Rosa de Jerez. Oiga, aquí está Gerardo Ortiz, se llama y no era. Vamos a estar en un remoto el 11, no miento con todos mis dientes, el miércoles 14, de 11 de la mañana a 1 de la tarde va a estar Jenny en la reapertura del Burger King de la Johnson Creek, ahí en el 82 y Johnson.

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97.1, el regla original, banda Limón, mis tres animales. Hoy con Calibre 50, mi problema. El jugador mexicano, el Morita. ¿Qué onda? ¿Para dónde se iría? ¿Para dónde quieren que se va? Tiene que irse un equipo europeo, perdón. Pero como de media tabla, ¿no? O sea, como que de media, para que pueda crecer y pueda saltar al estrellato. Calibre 50, mi problema.

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Gracias por acompañarme este fin de semana. Soy Carlos el Aventurero. Sábado y domingo me encuentras desde las 3 de la tarde. Se quedan con La Mezcla Fuego con el DJ Extreme. Esta tarde ya maravillosa. Oscurece más temprano, ¿eh? Oscurece temprano y amanece tarde. Aquí está La Arrolladora con Juanes. Una noche contigo.

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0: bandas bien acelerados. 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

tu capo, baby. Sonando right now con la mezcla Fuego, baby. ¿Quién te habla? DJ Extreme on the set. Otro artista que trae nuestro iHeartRadio Fiesta Latina sábado 17 de octubre. 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

0: 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Mientras tanto, we're back on your radio after this. Got salsita, bachata, merengue, lo que tú quieras, on the way.
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0: Get right back into it, baby. 305-614-0505. Vamos al WhatsApp, yo.
2: Extreme, la estrina, aquí escuchando.
0: Eso.
2: La mezcla fuego.
0: Gracias, papi.
2: Regálame una mezclita y pues un disquito mayor que yo. Muchas gracias.
0: Mayor que yo.

Es mi gente. Oye, el número 305-614-0505. Tira un mensajito de voz para acá que estoy right now dándole play a un montón de mensajes. And if I haven't gotten to yours, I'm sorry. Son muchos mensajes.

0: like way behind. There's so many messages of people que todavía están entrando aquí y los estoy leyendo poquito a poquito. Pero oye, por ahí viene más música, así que mantén la sintonía. 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
0: Keep the vibes going, man. Let me know what you want to hear. Me pidieron música de Omar Courts, I Got It On The Way. Música de Tu Capo, Baby, Ryan Castro. ¡Oh, wow! Todo eso viene en camino. Y lo que tú pidas al 305 614

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7: Bachatica rica, arranca este set right now. Romeo Santos junto a Prince Royce, Loquita por mí. Suena heavy. You know it. Y el número sigue igual: 305-614-0505. 305-614-0505. Tira para acá.

Wilson BL Ozuna, enemigos sonando right now, la mezcla fuego. Bueno, mi gente, muchas gracias por la sintonía. We checking in, checking out con esta. 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

0: bien. Ay, ¿por qué andan tristeando? Si estaba bien hace 10 segundos y ahora resulta que ya está todo...
1: Es que mi esposa no entiende el show.
2: Mata el flow, mata el flow.
1: Ya me regañó, Vali.
0: Es que, a ver, póngase tantito en su lugar. ¿No cree que exagera demostrar tanta alegría con la abogada? O con cualquier otra morra muy guapa. Usted ahí se va como gorda en tobogán y la neta no está chido.
3: Sí, qué falta de respeto.
2: Son sus últimos oxígenos.
1: Pero era nomás para hacer rir a la gente.
3: Nadie se estaba riendo. Nadie se rió, señor. Nadie.
2: Ya sí. Viejo, es un perro.
1: Era para hacer rir al
3: pero
1: chino.
3: Pero ve quién le está diciendo.
1: Era para hacer rir al chino, voy a decir.
0: Ah, wow.
3: No, hombre. Honor hacer reír al chino.
0: Sí, no, hombre.
1: Oye, saludos a nuestra amiga Bella. Es que está triste.
0: ¿Por qué, Bella? No estés triste.
1: Saludos para mi querida amiga Bella y a su jefa. Besos para las dos.
2: Esa Bella.
1: Oiga, chicas, no me celen. Todas me celan y nada de
2: no
1: nada.
2: No se mochan.
3: Yo. ¿Quiere que lo empiece a celar?
1: No, no me celis.
3: Yo sí le puedo dar
0: celos,
3: sí.
0: No,
3: no. Celos.
1: Pues sí, te llama Celestino.
3: Sí. Saludos a mi padre Celestino.
1: ¿De dónde viene tu nombre de... Ya viene de... o sea, tú eres Celestino.
3: Junior,
1: tu papá es Celestino. Sí. ¿Y tus abuelos?
3: No se llamaban Celestino.
1: Celestino, ok.
3: Mi padre fue el primer Celestino, no solo del rancho, pero ahí del área.
1: ¿O el primer Celestino?
0: ¿O hay más Celestinos?
3: Sí, no es el único. Y ya cuando me hice ciudadano, me agregué el nombre de mi padre Celestino como mi nombre...
0: Así. ¿Pero no lo tenías?
3: Segundo nombre. No, me lo agregué por honor a mi padre.
1: Que ya no pues, obviamente sí sabías que viene de celestial, ¿verdad?
3: Sí, de celestial.
1: Como una... Pues, eres celestial, celestino. Sí. De Celestinus.
0: Derivado. Pero ¿sabes cómo deberías de honrar a tu padre?
3: ¿Cómo?
1: No le digas, vale. No le digan, vale.
0: No, con el nombre no, bebé.
2: Casándote.
3: Ay, a veces sí tengo ganas ya de dejar la hondería y ya me casarme y tener hijos, señor. Sí, ando buscando mujer por si alguien se quiere apuntar.
1: No, es que sí, todos queremos ser distintos. Nadie estamos contentos con lo que nos tocó.
3: Pues es que honestamente sí es muy difícil. Especialmente cuando son dos y sí duele.
1: Bueno, eso ya...
2: Para la gente que está escuchando, especialmente cuando son dos y duele.
3: Sí.
1: O sea, dos personas que amas.
3: Ajá.
1: Y duele el corazón.
3: Exacto, señor.
0: Porque tu corazón está dividido.
3: Mi corazón está dividido. Y no sabe.
0: Es que
3: me
0: mires muy enamorada.
1: Mira, el casado quiere estar soltero. Ey. El soltero quiere amarrarse. El que no tiene hijos ya le anda por tener. El que tiene quiere días libres porque no aguanta.
3: Ey.
1: No estamos a gusto, ¿vale? ¿Por qué estaremos tan a desgusto en estas situaciones?
0: No sé. Pues usted ha vivido más, explíquenos.
1: ¿Por qué estamos tan a disgusto?
0: Sí. Ey. Usted, en su percepción de a su edad, ¿por qué será?
3: ¿Usted
1: por la comparación?
3: Tanto año infeliz que...
1: No, yo no he sido infeliz. Fui infeliz un tiempo, pero luego, pues, ya ahorita no soy infeliz.
0: ¿Está feliz?
1: Estoy tranquilo.
0: ¿Por qué llora?
3: Que eso es un cop-out. Como,
1: estoy tranquilo. Yo no busco la felicidad, pues, no me quiero poner aquí porque luego se enoja el chino. Pero yo dejé de buscar la felicidad hace mucho tiempo. Yo busco la mansitud. La mansitud.
2: Busque la paz para que pueda descansar.
1: No la paz, la mansitud.
0: Ay, estúpido, no
3: la mansitud. Digas de eso, chino.
2: Haga las paces con la vida. Usted ya tiene que ir.
1: No, fíjate que yo, si yo Dios no lo quiere dar.
3: Ya me puse triste.
1: Pero si yo caduco, yo me voy a justamente. ¿Y tú te vas a gusto?
2: No puedo.
1: Ahí está, pues, ¿por qué no?
2: No le puse esto al mundo.
0: Sí
3: no,
0: puede.
3: No, sí, al contrario, chino, al contrario.
1: Mira, te vas a dar cuenta, vale, es bien la muerte, y por eso es fea la muerte. Porque te das cuenta que el mundo rueda.
3: Sin ti.
1: Si tú te mueres, la gente va a ir a trabajar, los camioneros van a manejar su trailer, las loncheras van a vender comida, los niños van a seguir yendo a la escuela. Y te das cuenta de la magnitud de la insignificancia.
2: No hará nada.
1: Da mucho miedo.
2: No habrá luto nacional así o mundial.
1: No, hombre. Y aunque haya luto nacional, entonces luego esa madre
0: se
2: apaga.
1: Se apaga.
0: Es nomás de un minuto.
3: Aquí va a ser un día de trabajo normal.
0: Sí.
3: No, creo que está mejor.
0: Un minuto de silencio y vámonos a lo que seguimos.
3: Pero porque se fue el internet.
0: Sí.
1: Dicen que los miedos más comunes son la muerte.
3: Sí.
2: Correcto.
1: La vergüenza.
3: Uh-huh.
1: El rechazo. El fracaso.
0: Todo.
1: La muerte en otras personas. O sea, que se mueran tus seres queridos. Adiós. Y equivocarte y bancarrota. ¿Cuál es tu más miedo? Sí, o sea, quedar sin dinero. Quedar en la pobreza total.
0: Pues yo este lo veo bien feliz.
1: A ver, vamos a hablar de miedos, ¿va? Vamos a hablar de miedos. Tu miedo más grande, Miguel.
3: Señor.
1: El SIDA, el SIDRALAGA.
0: La enfermedad, la enfermedad.
1: SIDRALAGA.
3: Mi miedo más grande es acabar en la cárcel por siendo inocente. Mi miedo es un día acabar.
1: Fíjate que hay mucha raza que tiene miedo que haya al bote.
3: Sí, señor.
1: Pero tú no temas. Ahí te va a estar el 7 pilas.
3: No, señor.
1: El vaselinas.
3: El WhatsApp.
1: El rey de bastus.
0: El de la toallita, el de la
1: toallita. El de la toallita.
3: No, señor. Sí, es que siento que no aguantaría. Siento que.
1: Ah,
3: no,
1: sí aguantaría. No, siento sí que aguantaría.
3: Me volvería loco, señor.
1: ¿Por ellos?
3: Porque, sí, ¿cómo? Como que porque soy claustrofóbico, como que no me gustaría estar encerrado sin poder
2: no
3: vivir.
2: No te preocupes.
3: Yo creo que andaría medio ahí, medio crico.
1: Es que era una cosa curiosa del miedo, que no es curiosa, pero el miedo no es algo que te está pasando necesariamente en el momento. El miedo surge también de anticipar lo que podría ocurrir. Y me gustó, pues, vamos a hablar del miedo. No tenemos nada planeado, pero vamos a hablar del miedo. ¿Tú le tienes miedo a algo que no sabe, que en teoría no hay por qué puedas caer al bote? Ajá. O estás haciendo algo ilegal que yo no sepa.
3: Justo ese es mi miedo, que caer en la cárcel por algo, por estar en el lugar equivocado, en el momento equivocado.
0: Okay. O con las personas equivocadas.
1: Ferrari, andas muy bla, bla, bla, vamos contigo.
0: Ándele, ándele.
4: Tengo dos.
1: Losing my parents,
4: Tengo dos.
1: Dile los que quieras, hija.
4: El que dijo de la vergüenza y la muerte, pero no es muerte de morir, sino cómo voy a morir.
1: O sea, ¿tú cómo no te gustaría morir?
4: En un accidente de carro.
1: ¿No?
4: No.
1: Ok.
4: Esas dos.
1: O sea, miedo a morir en un accidente de carro.
4: Ajá.
1: Chino, tu miedo más grande, serio, pedo.
2: La muerte.
1: Morir.
2: Es la que yo no me quiero morir.
1: ¿No te quieres morir?
2: No, todavía no supero esa parte. Que sé que va a llegar y es inevitable.
1: Sí, es inevitable,
2: no,
1: pues. ¿Verdad?
2: No puedo, pero trato de no pensarlo porque sí me agüita.
3: Machín. Me agüita, dice.
1: A mí un tiempo me dio mucho miedo la muerte, ¿eh?
2: Sí me agüita.
1: Te diré que a mí me dio mucho miedo la muerte un tiempo. Yo creo que cuando yo tenía como unos 30, como 30, 35, me le tenía bien harto miedo a morirme. Machín.
3: Y ahorita ya está usted, ya hizo paz con la
1: muerte. La paz con la muerte, sí.
3: Sí.
1: Sí, sí, sí, sí.
3: Ok.
1: No quiero morirme.
3: Pero ya dijo, si sucede, pues ya se dio.
0: Es algo natural que todos vamos
1: a hacer. Sí, pero ¿por qué es tan natural y por qué hay tanto miedo a algo tan natural?
0: Yo siento que a mí me da más miedo perder a alguien que yo amo a que yo me vaya.
1: Sí. Mira, yo descubrí en mis argucias de los miedos que en realidad yo no tenía miedo. Yo voy a hablar por mí, ¿eh? Mientras la raza entra con sus miedos. Estamos en Instagram, ahí te va. Yo me di cuenta que yo tenía miedo a morir, no porque la vida fuera hermosa, porque qué linda la vida, ay, ay, ay, los pajaritos cantan, las nubes se levantan y la vida y los atardeceres. No, yo tenía miedo a morirme por el dolor que iba a causarle a mis seres inmediatos. O sea, yo un día me di cuenta, en esas argucias de querer pretender conocerme un poco más, que mi miedo no era que yo me muriera y dejar de existir en la vida.
3: Ajá.
1: Mi miedo era que mi jefa iba a sufrir si me moría, que mi papá iba a sufrir si me moría, que mis hermanos iban a sufrir si me moría, y que a lo mejor mis hijos y mi esposa iban a sufrir si me moría.
3: Sí.
1: Tenía mucho miedo a dejar, fíjate nomás qué ególatra, a dejar yo un revoltijo de desmadre. Y me acuerdo una vez alguien contaba que la muerte era como ir en una balsa en medio de un lago y que el muerto se aventaba de repente un clavado. Uh-huh. Él caía al agua y había un momento de paz donde estabas bajo el agua, deslizándote por el impulso, pero arriba, como tú te aventaste muy de golpe, dejaste a todo el mundo tambaleándose en la balsa. Que la muerte era eso. Y yo tenía miedo, no a la muerte física mía, a dejar de existir, sino al dolor que, según mi ego, me decía que iba a dejar cuando yo me fuera. Pero ya lo superé.
3: Okay.
1: Yo de verdad lo superé. Me da mucho orgullo decir que ya no tengo miedo a morirme. No lo quiero, no lo deseo, claro. Nunca lo he pensado. Si lo pensaba, se los contaría. Pero no tengo miedo a la muerte. Vamos a ver qué dice la raza.
0: Qué interesante.
1: Dice, a mí me da miedo morir y dejar a mi, por dejar a mis dos niñas. Fíjate, o sea, Lisbeth dice que ella tiene también miedo a la muerte. Curiosamente es el primer mensaje que leo. Por lo mismo que a mí. Porque no es que le tenga miedo a voy a dejar esta vida hermosa.
0: Como el chino.
1: Y bella. No es como, ¿qué van a hacer mis hijas sin mí?
2: Y dice acá,
1: a ver,
2: esta morra Ceci, yo tengo miedo a perder a un hijo en vida. Uno está acostumbrado a que va a enterrar a sus padres, pero tengo miedo a enterrar a un hijo.
1: Oh, ese también, yo creo que es un miedo
0: de cualquier padre.
1: No, no hay, los padres no, ya no somos, ya no hay una tranquilidad total. No. Siempre estás, ¿a qué hora llega? Ya llegaste, me avisas cuando llegues y todo, siempre estamos como...
0: Mi mamá me dice, en el momento que te conviertes padre, no importa la edad que tenga tus hijos, puedes ya ser tú ya una señora de la tercera edad, lo que sea, y la mamá y el papá siempre se van a preocupar por ti. Y sí, sí, o sea, sí tiene sentido.
1: ¿Les quieren escuchar una muy fuerte?
3: A ver.
1: Dice, Don Cheto, me da miedo que mi familia sepa el monstruo que fui. Solamente estoy jugando a ser buena persona.
0: Oh, no manche.
3: Oh, wow.
1: Ay, güey,
3: ya no. ¿Pero por qué?
1: No,
3: no le quiero. Pregúntele, señor.
0: Dígale por qué.
1: A ver, ¿has matado?
0: No, nomás me deja. ¿Por qué te consideras un monstruo?
1: ¿Por qué? Ah, ok. ¿Por qué? ¿Qué? Dicen esto, que ¿por qué te consideras un monstruo, vale? Yo no,
0: Si lo puedes estos compartir. Dos,
1: por si lo tuyo es la matada, yo no pregunté.
3: No, no diga eso, señor.
1: Ok, va.
0: No diga el contexto, nomás a ver, a lo mejor hizo ciertas cosas que...
1: Sí.
0: No,
1: dice, Don Che, que le pase algo a alguno de mis hijos, o que alguien lo lastimara, que tenga un accidente, o que desaparecieran. Me pongo a empezar en esto y no lo soportaría. Ok, está bien.
2: Dice, yo le tengo mucho miedo a regresar al rancho.
3: Ah, sí.
1: ¿Por?
2: Dice, pues lo he soñado y la neta, ¿no? Dice, la vida que tengo acá jamás la voy a poder llevar en el rancho. Y la neta...
1: Pero no quiere ir ni de vacacionar, ni así, ¿o qué?
3: Señor, dice por acá, Israfael, dice, mono, cambien el tema porque mañana no va a ir el viejillo a trabajar por ansiedad.
1: ¡Ah! ya estoy capacitado a lidiar con estos jales. Bueno, no se crean, a lo mejor si no vengo.
0: Diga,
1: Dice...
0: Porque capaz.
1: A ver, platica más. Es que dice aquí una señora. A ver, platícame más. Platícame detalles. Que dice, Don Cheto, a mi hija de 26 años la perdí por violencia doméstica.
0: ¡Oh!
1: Ese día yo dejé de tenerle miedo a la muerte.
0: Ay.
1: Oh, a ver, o sea, lo que estoy interpretando aquí, querida Radio Escucha, es que te mataron a tu hija, a el marido.
0: Ajá. Uh-huh.
3: Qué fuerte.
0: No manches.
2: ¿Quién sabe? Pues a lo mejor la hija.
1: La perdí por violencia doméstica.
2: Pues a lo mejor le puso unos golpes y...
1: A lo mejor un mal golpe.
2: O pero la pues hija eso, golpeó a su madre y ya no la puede, no sé. Que, a ver, cuenta bien el chisme, pues. Estamos aquí adivinando. Dice,
1: me da miedo la vejez, Don Cheto, Isabel. Me da miedo la vejez y no valerme por mí misma. No porque me vaya a ver vieja y fea. Más bien por tener enfermedades de las que vienen con la vejez y no poder valerme. Léame. Ya te leí, querida. Uh-huh. Ok, la vejez es también un miedo...
0: Válido.
1: Sí, común. ¿Tú le tenías miedo a la vejez antes, Chinel? Y luego ya cambió a la muerte.
2: No, la vejez no.
1: O sea...
2: No,
1: tú lo dijiste.
2: O sea, no me gusta hacerte viejo, pero le tengo más miedo a la muerte. Eso sí, siempre he tenido miedo. Dice, hablando de miedo, yo no solo la muerte. Me da miedo llegar a viejita y tener Alzheimer. Y quedar sola y que nadie te cuide. Todos te abandonen. Mi abuelita tiene y yo veo que aunque estamos todos para ella, pues sufre y se siente sola. Dice, ahora si nadie estuviera, no manches.
0: Ahí está triste.
1: Hay una paradoja de la vejez. Porque me voy a poner así medio filosófico, ¿verdad? Uh-huh. Uno le tiene miedo a la vejez por lo que viene con ella. Perder el atractivo, la salud, la independencia, la relevancia en el mundo, las personas queridas que pues, están más viejas que tú. En teoría tendrían que morir antes que tú. Ese sentimiento de que se nos acabó el tiempo. Pero hay una paradoja que hablan los expertos sobre la vejez que dice... La vejez es interesante porque envejecer es perder posibilidades, pero también es dejar de necesitar muchas de ellas. O sea, la vejez pierdes cosas, pero dejas de necesitar muchas otras.
0: También.
1: O sea, por ejemplo, ya no buscas validación, ya no buscas muchos impulsos muy humanos que vienen con la vejez. ¿Verdad?
0: Dice aquí, mi perro miedo más grande que me está acabando día a día son mis nietas con autismo, porque empiezo a pensar qué va a ser de ellas cuando estén más grandes y que ni yo ni mi hija las podamos proteger. Es algo que me quita el sueño, paz y muchas más cosas.
1: O sea, como que tiene unas nietas autistas.
0: Uh-huh. Que obviamente necesitan
1: y que
0: de ella.
1: Ella se refleja como soy la única que les puede dar el amor suficiente a ellas. Y si yo no estuviese.
0: O la ayuda, porque
1: muchas veces. O la ayuda, ¿quién las va a ver como yo las veo? Uh-huh. Es un miedo muy
0: válido.
1: Muy válido. Pero sí lo puedes trabajar, ¿eh? Sí se trabaja ese miedo. Sí, ese miedo sí es trabajable. Todos son trabajables, todos los miedos. Dice, este está interesante. Don Cheto, yo le tengo miedo a la ignorancia. Por ejemplo, hablar con alguien que es inteligente y verme como un tonto.
3: Okay.
1: ¿Tiene miedo a la ignorancia?
2: Pues está.
3: Es como la vergüenza.
1: Pero todos somos ignorantes. Sí, es como la vergüenza. Algo, sí. Todos somos ignorantes en todo, en algo.
2: Dice, Cheto, bien, pues. Yo soy trailero y mi miedo es tener un accidente en el troque, en el camión. Está cañón.
1: ¿Cómo que? A ver, otra vez, dilo.
2: Trabaja de trailero y le da miedo tener un accidente en el camión.
1: Otra paradoja para Calimán. O sea, el vato le da miedo tener un accidente en el traili, pero le encanta ser trailero. Se llama, ¿cómo se le llama a esa madre? Tiene un nombre, se le llama disonancia cognitiva.
0: ¡Ande!
1: ¡Mire! Disonancia cognitiva es como yo digo, mi sueño es ser trailero. Ese es mi sueño más grande, pero me da miedo accidentarme. Es una disonancia.
3: Ah, ok, ok.
1: Sí.
3: ¿Cómo es?
1: Disonancia cognitiva.
3: Disonancia cognitiva. Uh-huh.
1: No, la Ferrari sí lo puede decir. A disonancia ver. Cognitiva. Venga, Ferrari.
4: Disonancia cognitiva.
3: Ah, bueno.
4: Okay. Ah, bueno.
1: La risa es la que frega.
3: La risa.
1: O que era que sea. Llegar a viejo con el Alzheimer, de este otro que otro Alzheimer, porque mi abuelo tuvo esa enfermedad y es muy fea no conocer a tus hijos, me da pavor.
3: Sí.
2: Dormir y ya no despertar. La perra ansiedad de estar pensando que el corazón se me puede dejar de latir en cualquier momento.
1: Viejo, ¿qué más quieres tú que morir? Mi abuela, en paz descanse, murió como un angelito. Sí. Así era dormidita. Oh.
0: ¿Cómo vas a preferir algo drástico?
1: Sí, hombre. Ay, no.
0: La comodidad de tu casa.
1: Aparte, va a ser una cosa, mira, de ansioso. La ansiedad nunca ha matado nunca a nadie en la historia. Ni a ti te va a matar la ansiedad. Si de verdad te da mucha preocupación tu corazón, come bien, haz ejercicio y la. Bueno, ahí están los miedos. Regresamos, creo que tenemos el invitado especial de
3: hoy. Así es, señores.
1: ¿Quién viene?
3: Viene Horóscopos de Durango, señor.
1: ¿Recargas? Regresamos, señores. No se vaya, este es Don Cheto al aire.
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7: 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Bueno, vemos que no se reportan accidentes ni carros descompuestos a esta hora, así que aproveche y vaya por ahí, pero sin acelerar. Yo soy Magaly Ortiz para 93.1 El Rey.
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0: aire, señores. Estamos en vivo, sí, 100% live, 100% live on air. Y Chino, y para los que no saben quién eres tú, repítelo a la cámara.
1: Soy locutor, brother.
2: Porque da,
0: eso.
2: Da alas, señor. Le
0: vamos
2: da alas.
0: Al tema del día de hoy. Giselle Bravo, te toca.
2: Don Cheto, me toca el día de hoy. Les cuento que hay una frase que vi y me gustó porque en inglés dice: Never expect to get what you give. Nunca esperes
0: que te
2: recibir
0: lo que das. Y, o sea que es que yo creo que te voy a decir cuál es mi opinión.
2: Ok.
0: Todos esperamos reciprocidad. La reciprocidad es hermosa.
2: Ah, sería en un mundo
0: perfecto. En un mundo perfecto, pero no siempre se da. Yo digo que la mayoría de las veces no se da esa reciprocidad.
2: Muy raro.
0: ¿Edad? Ahí te va. Y es muy saludable cuando uno llega a un nivel en lo que yo estoy trabajando, pero todavía no estoy allí, aunque ya casi estoy, donde tú das sin recibir.
2: Sí.
0: Pero la mayoría de raza no estamos ahí todavía.
2: Mentalmente
0: maduro. Entonces el tema de hoy sería, ya sé por dónde vas.
2: Ya sabe
0: para. Está muy bueno.
2: A ver, pues ciérralo usted para.
0: A que yo creo que tú vas al tema de hoy que tú quieres que sea es, ¿qué cosas has dado que no te han dado de regreso?
2: Exacto.
0: ¿Edad que sí?
2: Y puede aplicar a cualquier cosa, señor. Puede ser en una relación, puede ser en el trabajo, puede ser con la familia, con las amistades. O sea, creo que puede aplicar en cosas desde las más pequeñas. Está bien, señor. ¿Qué tiene?
0: Mira lo que me acaba de mandar ahorita el chino. Dice, ay, perdón. Bueno, dice, Don Cheto, no diga mi nombre, pero es el chino. El chiquistra.
2: ¡Ay, no, chino!
0: ¡No! No, no te creas, ya hay que hablarlo por lo claro.
1: Besos en el cine, skin.
0: Besos
1: en
0: el cine.
1: Besos en el cine.
0: No he dado y no da.
1: Y no va. ¿Qué
0: así
1: fue?
0: Que sí, sí.
1: ¿Así por qué?
2: ¿Qué pato te hizo eso, chino?
1: Besos en el cazuelazo y nada de regreso. Nada de regreso.
0: Cazuelazo este.
1: Cazuelazo y nada de regreso.
0: Cazuelazo y nada de regreso, güey.
1: Esto es recíproco, hombre.
0: A ver, va. Cosas que has dado, pero tú sientes que no te las han dado de regreso.
2: Sí.
0: Yo tengo una para mi esposa, ni modo. Ahí te va, hijo. Carmela, ni modo, chiquilla.
2: Cállese.
0: La mera neta.
1: Deja bajarle aquí. Ahí.
0: La mera neta, Carmela, ya no lo espero, baby. Pero tú, yo, siento yo, ¿verdad?
1: No digo nada.
0: En el caso tuyo, Carmen.
2: Está nervioso porque
0: le. Es que me estoy yendo.
2: Sí, así le va a ir.
0: No he tenido una reciprocidad en cuanto a comprensión.
2: ¿En qué aspecto, señor? ¿O en qué área?
0: Porque cuando yo la riego, yo acepto. Ella no acepta. Ella nunca, okay. Una vez aceptado, la mujer nunca pierde, a mínimo empata, pero no pierde.
2: Como reconocer cuando la riega, así como usted reconoce.
0: Sí, en ese aspecto.
2: O sea, ¿a usted le gustaría que usted,
0: que la tan ella dijera, ¿sabes qué? Sí, ganatis. Una vez me lo dijo y lloré. Una vez me lo dijo y lloré.
2: Pero le puedo decir una cosa.
0: Sí, señorita.
2: Siento que es donde cometemos el error en las parejas, querer ganar.
0: No, yo ya no.
2: No, ya sé, pero creo que si cuando nos clavamos demasiado en, no, es que yo tengo que ganar o yo tengo que a fuerza, tengo que tener la razón, ahí es donde
0: yo llegué a un momento de la vida, en mi vida, llegué a un momento donde dije, ¿qué quieres? Aniceto, ¿qué

0: quieres, estúpido?
1: Tranquilidad.
0: ¿Paz o ganar? Y preferí la paz. Pero, bueno, Chino, ¿tú en qué sientes que no ha sido reciprocidad? No se vale hablar de esta empresa. Adelante.
2: No, pues aquí nada.
0: Te diré que no estás para alegarle a la empresa, ¿eh? O sea, la verdad es que, o sea, teniendo en cuenta tu rendimiento, en lo que reditúas, pues has robado. Adelante,
2: no, Chino. También vino un año, todas las noches.
0: Adelante, Chino.
2: Anyway, no voy a decir nada, porque si no.
1: Ya, va. Ya, jálate.
2: Pues. No, saludos a mi compa Carlos, que lo consideraba, pues yo creo que compa. Le hice muchos paros, e incluso cuando él necesitó de mi ayuda, viejo, yo estuve ahí. Cuando se cambió de casa, yo estuve ahí. Le presté hasta mi carro cuando no tenía carro. Y el día que le pedí un paro, le dije, hey, güey, hazme un paro. Necesito que me lleves al aeropuerto, no hay broncas, porque él trabaja de Uber. Pues me cobró.
0: Te cobró, güey.
2: Me cobró.
0: Chale.
2: O sea, sí me agüitó porque dije, güey, como te cambiaste de casa, yo lo ayudé a cambiarse.
0: Ahí vas.
2: No. O sea, simplemente no traía carro porque le chocaron el carro y le dije, güey, este es el otro carro, llévatelo, no estoy usando. Lo usó fácil un mes, viejo, y ya, sin bronca.
0: Y te cobró el Uber.
2: Y me cobró el Uber.
0: Se manchó ese vato. Yo lo conozco, pero esas van a Camecuaro.
2: Sí, o sea, son las que dije, güey.
0: Esas van a Acapulco.
1: ¿Qué es Acapulco?
0: Tú nomás hazle así, esas van a Acapulco.
2: Sí, pero hazle así, Acapulco. Ah,
0: pero hazle un poco así.
2: Más para abajo.
0: Así era, el dedo más para bajito. Esas van a Acapulco.
1: Esas van a Acapulco.
0: A Camecuaro.
1: A Camecuaro.
0: A Cámbaro.
1: A
0: Capozalco.
1: A Capozalco.
0: Eso.
2: A Quimero.
1: ¿Qué significa eso?
0: Que esas jaladas van acá.
2: Yo sí voy a esas jaladas.
0: Dice Don Cheto, yo como mujer. Ok, esta es una morra. Yo siempre se las doy y no me da nada de regreso. A ver si yo quisiera que sí se preocuparan por uno si alguno, si algo le hace falta. Como dice el estúpido del Chino, 300 en el muro.
1: 300 en el
0: buró. ¿Verdad de Dios? Mira, 300 en el buró, dice. 300 en el buró.
2: ¿Por qué estúpido? Si bien que los
0: dice,
2: quisieran.
0: Es que iré, Don Chet, todas las viejas que yo conozco, los vatos les ayudan, ¿por qué a mí no?
2: O sea, pero este vato es vato, o sea,
0: es mujer.
2: Sí, pero ¿es su vato o es un amigo con derecho que se las da de gratis?
0: Yo creo que es una relación ahí, un
1: quedante.
0: Un I don't know what it is. Como dice el Facebook, complicated.
1: Es complicado.
2: Pero ¿sabes qué?
1: Como dice el Facebook.
0: Complicated.
2: Pero también, ¿tú le has dicho? Hazme el paro.
1: Es que, a ver, yo tengo una teoría. Yo siento que las morras que los vatos les ayudan es porque las morras le hacen ahí la lloriqueada. De que no. ¿Cómo dice usted que cómo las morras dicen?
0: Sí, o sea, la morra no te pide, pero nomás haz de cuenta. Y puedo ser yo la morra a la que tú te andas eventualmente.
2: Claro, claro.
0: Yo no le voy a decir al Chino. Hay morras que les dice, ¿sabes qué? Mire, Joaquín, nada es gratis.
1: Sí.
0: Aquí va a haber, si tú quieres, aquí hay chance, pero pues ayúdame.
2: Aliviáname.
0: Ayúdame con una aliviada. Dame una aliviada.
2: Págame un bill.
0: Como dijo la de hace rato, ¿no? Sí. Pero hay morras que usan esta táctica. Esta es la táctica mamá soltera 101. Y esta dice así. Háblame, dime cómo está. Suena el teléfono, me hablas tú, yo contesto. Bueno.
2: Hola, preciosa.
0: Hola.
2: ¿Cómo estás?
0: Bien. Bien, sí. ¿Sabes qué? Bien.
2: ¿Qué? ¿Por qué? A ver, ¿qué te pasó?
0: Ay, es que son... No, ay, son tantas cosas que... Ay, me ha pasado de todo últimamente y no sé qué traigo, pero... Ya ves cómo es la vida, de que no pasa uno a veces... Ay, no. ¿Sabes qué? Mira, mejor no me hagas caso. Son tantas cosas que...
2: No, tú... Te quiero enfadar. Tú sabes que estoy aquí también, no solamente para lo cochino. ¿Qué pasó? A ver, ay, desahógate.
0: Ay, es que... Mira, por ejemplo, son tantas cosas, no sé ni por dónde empezar. Eso es muy importante, morras. Esa es must. No sé ni por dónde empezar. Mira, ahorita se me descompuso el carro. Me da unos jaloneones y se le prendió el check engine. Y ya fui con un amigo mecánico y dice que me va a salir que en 800, que porque es un... Ay, yo no sé nada de eso. Y ahorita no puedo los 800 porque sí los tenía guardados. Ojo aquí, morras, siempre digan sí los tenía.
1: Ajá.
0: Sí los tenía, pero tuve que... Ya ves, con el regreso de los niños a clases y ahorita sí ando corta como $600, pero ya le hablé a mi hermana, todavía no me contesta, a ver qué le va a decir a su marido, a ver si me lo... Ay, pero ¿sabes qué? No te quiero enfadar con mis tonterías, son cosas que no, de verdad.
2: Híjole, entonces esta semana no nos vemos. Está bien, échale ganas, te hablo la otra semana.
0: ¡No, pues! ¡Ah! Dime, pues, que, perdón, yo perdón, te ayudo y todo. Sí, que me ayudas. Venga, 3, 2, 1, estás en vivo. Ay, no, no.
2: Nah, no te preocupes. A ver, ¿te los mando por cel?
0: No, ¿cómo crees? Si no te estoy pidiendo. No, y acá del otro de la línea, yes. No te estoy pidiendo.
2: Tampoco no, te... No, yo te lo estoy ofreciendo. Ahí te van.
0: No, espérate. Con una condición, que es un préstamo.
1: ¡Ay! ¡Ay,
0: esa fue una mamá soltera 101, lección número uno.
1: Me sale demasiado
0: es que
1: bien.
0: Caigo tantas veces.
2: Es un experto, viejo.
1: Okay,
0: sigamos, amante. Acuario, ¿por qué te tapa la cara? El Acuario está así como... Está así el Acuario.
2: Ey, no, el Acuario está así. Siempre la digo y no me prestan.
1: No, no.
2: Siempre okay, la aplico y todo el mundo deja nada.
0: Cosas que tú sientes que das, pero no agarras de regreso para atrás.
2: Y viejo, ya se va a acabar el tiempo. Creo que vas a tener
0: no,
2: que
0: no, vamos aquí. No estás ahí. Vamos a retar.
2: No, porque tenemos que estar con horóscopos.
0: Ah, ok, está bien.
1: Pero te falta poquito.
2: No le hace. 3 minutos.
0: Dice Don Cheto, yo tiempo, siempre tengo tiempo para todos. Sí. Y cuando yo necesito tiempo, no tienen tiempo para mí. David, vato que dice, nunca tienen tiempo para mí. Una chica más. Ok, te la leí la David, pero sé más específico.
1: Yo me supongo en cuestión de hacerle tiempo a él, ¿no? Como por ejemplo, si te piden paro, de que ya no sí, claro, deja las cosas para ayudar a las personas. Y hay otras personas que no lo hacen.
0: Dice Don Cheto, está bien chido. Saludos a mi querida amiga La Méndez. Don Cheto, usted dio una explicación. Yo entendí un tutorial.
1: Sí, viejo, la neta sí. Ya no va a ser nomás el ¿cómo era el que daba a usted consejos de amor?
0: Hey, Casanova de mi
1: Casanova. Y ahora también para.
2: A ver, me están llegando gente, pero no me dan un ejemplo. Me están dando.
0: Ah, yo te doy uno.
2: O sea, sí, pero a lo que voy es. Manden cuenten una historia específica. Porque, por ejemplo, me pone una morra. Sí, yo siempre estoy para todos. Y cuando yo pido algo, me dicen, pues si quieres
0: sí,
2: te lo
0: por
2: rento.
0: Ejemplo, yo para todos estoy, pero un día mi hermana le pedí, no me dio.
2: Exacto.
0: Dice Don Cheto, sin decir mi nombre porque todos están oyendo. Yo me cansé, vamos de vacaciones con familia y yo pago todo a Disney, a Texas, a Chicago, a todos lados yo siempre estoy pagando. Y ahora cuando yo le dije, óyeme, yo quiero ir, dice que no, él no quiere ir conmigo porque le dije que esta vez yo no podía pagar, pero que quería ir, no me dice a qué lugar. Entonces yo digo, ¿cómo es posible que este vato yo a todos lados lo lleve y yo pague todo y él no me quiere llevar porque a él le toca pagar? Ya lo acostumbrates, pues, baby. Ah.
1: Más que nada es
0: él. Ahora, ¿qué andas con ese con vato? ¿Para qué andan con vatos así, morra?
2: Don Cheto, yo creo que los vatos así me lo aplican. Creo que yo soy el vato de la relación. El último con el que anduve, le saqué hasta camioneta.
0: ¿Una morra?
1: Ay, no es cierto.
0: Ay, ay, ¿no quieres un viejito?
2: Ay, mi amor, te amo.
0: Amor, ¿no quieres un viejito? Así era yo, te canto canciones, te escribo poemas de mi puño y letra, te escribo canciones de 440, tote. Ándale, sácame. Ahorita no pido mucho. Una Lexus.
2: Y se la llevó para México y no la he terminado incluso ni de pagar.
0: Ay, no, estúpida no, para el amor. Ese es el segmento estúpida para el amor. Sí.
2: No,
0: ese
2: manches.
1: Hay que guardar.
0: Fidelidad, Don Cheto. Soy una mujer que me entrego completamente. Soy lo más fiel posible. Y nunca volteo a ver a otro hombre. Pero nunca se me ha devuelto en ninguna etapa de mi vida. ¿Será que es tiempo de pagar con la misma moneda?
1: Sí.
0: Giselle, no seas mala. No, hija, tú sigues.
1: ¿Por qué no?
0: Así.
1: Si te la aplicas, se las tienes que aplicar, viejo. Pero también es siempre la de que no, ¿para qué te bajas a su nivel? No sé. Depende de la situación, bebé. Tiene que ser, tengo que saber específicamente el contexto de las cosas y ya te podré decir si véngate o no.
2: No, es que está, perdón, regrese con la de la camioneta. A ver. Ay, no. Y a otro le mandaba regalos, le compraba ropa, todo, y no estaba aquí.
1: Ay, no.
0: Ay, mi amiga.
1: ¿Cuál es su? Amiga. Déjame ver su perfil para ver.
0: A ver, amiga.
2: No,
0: a ver, amiga.
2: Pobrecita.
1: Ay, no.
2: Y el dinero son ellos. Todos piensan que, hijo de...
0: No, baby, pero también ¿para qué lo malacostumbras allí? Habemos hombres buenos que sí te vamos a decir
1: bonita,
0: gracias.
1: Estás bonita para que andes haciendo esas migajes. Ay, no. ¿Por qué somos así de estúpidas las mujeres también, Don Cheto? Ay, no.
2: Hola. Por si quieres, aquí necesito una Cybertruck. Hola. Por si,
1: no sé. Ustedes también.
0: Una foringa. 50, baby. Edad, y yo sí, como quiera, irá. Sí te voy a decir gracias, ¿eh? No te voy a contestar siempre y porque zambar y allá, ¿verdad? Pero, edad, una foringa allí, 2025, si quieres.
1: Pero, ¿cómo podría manejarse esa situación? Porque usted dice muy fácil así de que no, pues es que uno no debe de esperar nada a cambio, pero en verdad cada vez las cosas básicas también uno no se puede agüitar hasta por cosas básicas.
2: Viejo, yo creo que retomamos esto a las 9.
0: Más al rato. Probablemente, no sé, a lo mejor.
2: Es que quedó apenas empezando, viejo.
0: Señores, ¿qué nos depara la semana según nuestro signo zodiacal? Está el maestro Fernando con nosotros y nos va a decir todos los signos zodiacales y qué esperar esta semana. Saludos a todos los que dan y no reciben lo mismo. Por eso hay que dar sin esperar, sin expectativas.
1: Sí.
0: Porque dice el sabio que el que da y espera lo mismo de regreso va a vivir desilusionado toda la vida.
2: Mira, pase lista de la morra, pase. No, qué
0: todos los gatos quieren con esa morra.
1: Qué lángaros son, neta.
0: No, pues es que pues irá. Ay, no,
2: hola,

0: señores, la crisis de la mediana edad ya la pasó, la está pasando, conoce a alguien que la está pasando y qué tal se la están pasando en pura pasadera aquí en este programa, vale. A ver, dice por acá, Don Cheto, ¿consideran ustedes crisis de mediana edad que me quiero operar? A ver, o sea, hacer como una operación.
1: ¿Un mami makeover?
0: Mami makeover. Depende cuántos años tienes.
1: ¿Y qué tan amolada estás?
2: Te quema. ¿Y las expectativas de ese mami makeover?
0: Dice, quiero hacerme la, quitarme la panza y hacerme una reconstrucción de pecho. ¿Cuántos años tiene?
1: Es que yo, a estas modernidades, yo creo hasta 60 es como que ya ahí ya no. De 60 para arriba, ¿no?
0: A ver, pongan su edad, porque tengo muchos mensajes, pero no ponen su edad. ¿Cuántos te quemas? Don Cheto, ¿consideran que estoy pasando por una crisis de la mediana edad si quiero andar con una morra de 25 años?
3: ¿Y tú tienes
0: ojo, cuántos? No tengo ninguna, nomás quisiera andar.
1: ¿Cuántos años tiene?
0: Ya le pregunté al vato.
3: Es que es importante que digan su edad.
1: Porque igual acá dice, mi crisis ahorita ando comprando herramienta y que mínimo vale $500.
0: ¿La qué?
1: Herramienta.
0: ¿Herramienta?
1: Pues pero depende.
3: ¿La herramienta para trabajar, me supongo?
1: Es que hasta ahí llegó el mensaje. Hasta ahí llegó.
0: Ok, no sé si se crees de la
3: es que nos dejan a medias.
2: Ay, ay, ay.
3: Nos dejan a medias, entonces no podemos analizar su midlife crisis. A ver, en cuestión de la operación, I don't know.
2: Yo siento que depende de las expectativas. Por ejemplo, si te vas a exagerar y tratar de quedar como una de 25, sí. Pero si nomás lo quieres hacer un arreglito poquito nomás allí de levantar la lonjita, es más que suficiente y no creo que es una crisis, honestamente.
3: Es más para sentirte bien tú.
2: Sí.
0: A ver, dice Don Cheto, yo soy una mujer de 48 años. Por cierto, los estoy cumpliendo. Felicidades, querida Angélica. Dice, y soy de las pocas mujeres que no les da miedo decir su edad. Tengo 48. En 2 años más cumpliré 50 primero, Dios, pero eso me entusiasma. Yo recuerdo cuando mi esposa Carmela cumplió 50, andaba, ya quería cumplir 50.
2: ¿Por?
0: No sé. Ya voy a cumplir 50.
2: ¿Tan cansada la tenía, señor?
0: No, andaba bien gustosa.
2: Poco.
0: ¿Verdad, Dios? A ver, bueno, sigo leyendo aquí. Me entusiasma mucho cumplir 50 porque estoy en una etapa donde me gusta estar en mi casa, sentir la tranquilidad, sentarme en mi patio, tomándome un café, una soda, una cerveza, lo que sea. Lo que sí me gustan son los tatuajes. Pero yo desde que tenía 17 años tengo un tatuaje. No sé si me voy a tatuar a los 50. No creo.
3: I don't know, Rick.
1: Siéntese, señora.
0: No, pues ella ya está sentada. ¿Qué no estás oyendo?
1: Viendo. Ay, ay, ay, ay, ay. Ya estás doñita cuando ya te todo el atardecer en una banquita viendo.
3: ¿Dices que 50 es ya muy tarde para tatuajes? Yeah. I don't know.
1: ¿Ya para qué perras?
0: ¿No? Creo que sí es un sign de midlife crisis.
3: Pero si siempre le han gustado.
0: Bueno, pero si no se tatúa desde los 17, estaba queriendo volver a revivir esos momentos.
2: Eso sí.
0: Dice, Don Cheto, tengo 38. Ay, estás muy joven para la midlife crisis. Pero me gusta cotorrear con puros morros y estar así como en el tema de la chavalada.
3: Es chaborruco nomás.
1: Es chaborruco.
0: ¿Edad?
3: Sí.
0: Chaborruco. Está bien.
1: Y si mi crisis de la mediana edad, no sé, será porque ya tengo hijos y quiero darme el gusto de comprarme una motocicleta. ¿Pero cuántos años tienes, compadre?
3: Digan edad.
0: Dice, Don Cheto, tengo 42 años. Esta es una mujer. Okay. Antes teníamos sexo en la casa 3 o 4 veces por semana. Hoy, si mucho, 2.
1: ¿Al mes?
0: A la semana, no me. Están bien rayados ahí en esa casa.
1: Machín.
0: Así será.
1: Machín.
0: Un aplauso para esa casa. Según ellos, bajaron de 4 a la semana a 2. Y tan como que ya se sienten viejos. Hijos, no saben. No saben el paraíso en el que están viviendo.
1: Hay casas que esas son al mes, hijo. Y si bien te va.
0: Al año.
1: Al año, no. Ese ya está. Ese sí ya está más crisis.
3: Sí, no manche, viejo.
0: Don Cheto, me llamo Ediberto. Tengo 42 años. Me está dando mucho por sembrar plantitas.
3: Sí.
0: Tengo en mi yarda que mi maíz, que mi frijol, que mis chilis y hierbas aromáticas.
3: No, no es midlife crisis.
0: No, nomás es vejez.
3: Una señora.
0: Es vejez.
3: Es una señora más.
0: Sí, es una vejez. No, más bien la crisis de mediana edad es cuando
3: haces cambios.
0: Quieres hacer cambios porque tú crees que se te está yendo el tiempo y puedes hacer cambios drásticos como queriendo volver a vivir lo que no pudiste vivir en la juventud.
3: Exacto.
1: A ver, ¿qué opinan
0: de esta? Venga.
1: No digas mi nombre, pero tengo una tía que va a cumplir 40 y anda desatada.
0: Preséntila.
1: Ya le pusimos la motosierra.
0: ¿No deja?
1: palo parado. Cualquier güey, aunque esté feo y le diga que está bonita, se vuela y ahí anda con todos.
2: Ya vi mi futuro.
0: Miguel es doctor. No, pues sí, es midlife crisis. Anda, pues, hasta, ¿no se acabará de divorciar? No, de sí, casualidad.
1: Son de las que ahorita se emocionan y que todos, oh, qué guapa. Y...
3: ¿quieren conmigo?
1: Ah, todos, wow, quieren conmigo.
0: Luego, luego suelta el pack.
2: Ay, conozco, sí, a alguien así.
3: ¿Como el todas vías en mujer?
2: Sí.
0: Dice, don Cheto, tengo 42. Estoy, no, 44. Estoy pasando por una crisis de la mediana edad porque quiero hacerme trasplante de barba. René, sí.
3: Sí.
2: Sí.
1: Pero está bien.
0: No, no, no estamos diciendo que esté mal.
1: Ah, ok, ok.
0: Que estamos medio diagnosticando, sí, a lo güey.
3: No estamos criticando.
0: Yo creo que sí es una crisis de mediana edad tener barba. Sí. Porque él sí está volviendo a lo que estamos platicando de querer tener algo que no tuvo. Porque siente que ya no lo va a tener, que ya se, que el tiempo se acaba.
3: Pero si la mujer
0: ponte, se... a ver, no está mal, ponte y cómprate el carro, tatuate y ponte el galerete y injértate barba y ponte el cabuzononón. No, no estamos diciendo que no lo hagas, nada más que reconozcamos que estamos en una situación vulnerable.
2: Sí.
0: Que viene desde el miedo y la vulnerabilidad. Es lo único. Ok, pues, sigamos. Okay.
1: Dice, tengo 42. Y ahorita mi crisis es que quiero comprar un vacation home.
0: Vacation home a los 42.
3: No, that's kind of cool.
2: Sí, yo creo que no lo veo tan... Yo creo que es nomás vejez.
3: Es como que ya quieres relajarte, ya vivir como que...
0: Pero fíjate cómo ahí está la disyuntiva, dijo aquel.
3: ¿Qué?
0: La disyuntiva. Mientras que a los 44, 45, mucha raza quiere tranquilidad, otros quieren el alocamiento. ¿Qué suena más a crisis de mediana edad? ¿El alocamiento?
3: Sí, porque se supone que el alocamiento ya lo viviste de joven.
0: Pero es que la raza dice, no, no es que necesito vivirlo porque siento que no lo viví. Mira, ningún joven vivió el alocamiento como quiso, ¿eh? Solamente los ricos. Porque a los ciudadanos de a pie, que somos la mayoría, nos faltó siempre la cosa económica.
3: Ajá.
0: Entonces, supuestamente... deberíamos de tener un poco más resuelta la cuestión económica, que nunca es suficiente, nunca la tenemos en su totalidad, claro. Pero sí tenemos, deberíamos de tener en teoría más feria que a nuestros 20 años.
2: Ey.
0: Deberíamos tener más feria que a nuestros 20 años. Por ejemplo, miren, les voy a decir un secreto, que no es secreto. Las estaciones de radio a veces se miden
1: ratings
0: por diferentes etapas, no, de por diferentes edades. Entonces, por ejemplo, yo puedo decir, no, yo soy número uno entre de 18 a 25 años, me escucha mucho joven, pero el departamento de ventas dice, no nos importa porque los jóvenes no compran. Nosotros queremos que salgas bien entre los 35 y los 55, porque son los que tienen más.
1: Son los que gastan.
0: Los que más gastan. ¿Me explico?
3: Yeah.
0: Entonces, en teoría deberíamos de estar mejor a los 45 que a los 25, en cuestión económica.
1: ¿Cómo le explico?
0: ¿Tenías más feria a los 25 que a los 45?
1: No.
3: Pero sí, yo la neta sí ganaba más a mí.
1: Pero me alcanzaba más.
0: ¡Cállate! ¡No digas, pues!
3: I swear,
0: dude. Pero es que si alguien me alcanzaba. Pero no digas.
2: Pero cuando trabajabas ahí, pues te pagaban.
1: Pero es que, exacto.
2: ¿Sí? Sí. Sí. ¿Ves? Que ¿cómo te cuento que le honco a esa? ¿Qué, señor?
3: Eras primer año, estúpida.
2: Ah, perdón.
0: Por cierto, allí pasé. Ayer fui para allá.
3: ¿A dónde?
0: Bueno, no es el Spermien Rhino, pero es otro que... Es que fue a comprar unas cajas para las gorras que estamos mandando.
3: Ajá.
0: Y en mero enfrente, mero enfrente, está un gentleman club. Obviamente fui a las 11 de la mañana, no iba a entrar. Pero me agarras a las 8 de la noche y no,
1: no
0: estoy
1: jugando. No, perdón.
0: Y cállate.
3: ¿Qué pasa?
0: Don Cheto, voy a cumplir 40. Tengo las líneas... Estoy notando las líneas más marcadas en mi expresión al lado de la nariz. Y quiero echar mis votos.
1: No.
0: Sí es.
3: ¿Votos? ¿Neta? ¿O votos?
1: ¿Cómo? No, usar sí votos. Es.
0: ¿Por qué no? Las líneas de expresión vienen con la edad.
1: No, pero...
0: No es como que digas, tú me estás saliendo un perro cuerno aquí en medio como rinoceronte. O sea, las líneas de expresión vienen con la edad.
1: Sí, pero pues, si te quieres cuidar, ¿por qué no?
3: Pero es que entonces se va a aplicar para todas las mujeres y los vatos que se quieran hacer.
0: ¿Y por qué no se cuidó desde antes? ¿En antes?
1: Pues porque antes no te preocupaba.
0: Ahí está, pues.
1: Dice, buenos días, tengo 39 años y me dio por coleccionar juguetes de los 80s y 90s.
3: Teto.
0: No, sí, pues sí, un poco, pues sí, vicio caro, aparte de caro, pues sí. Porque vuelve a decir de que nunca, es que uno se va contando ciertas mentirijillas. Te lo digo por mí, ¿eh? Sí. Lo digo por mí.
3: Ya es que, una mentira que se dice
0: si alguien los hombres nos contamos una mentirijilla. Ay. Que es una... No es mentira, es mitad verdad.
3: ¿Qué?
0: Como dijera el gran filósofo y comunicador, el chino. Fiji, Fiji. Fiji, Fiji. No es mentira, pero no es una verdad del todo.
3: ¿Pero en qué?
0: Es una half truth que decimos. Pues yo quisiera tener eso que nunca tuve de niño. ¿Verdad? Sí, cierto, no lo tuviste de niño. Pero por otro lado, ya no eres ese niño. Entonces compras juguetes que si hubieras tenido de niño, los hubieras traído entre la arena, entre la tierra, jugando.
1: Sin un brazo.
0: Y aventándolos de un árbol en las luchitas y haciendo pocitos y aventándolos que se ahogaban en un pozo de lodo. Y ahorita los vas a agarrar, los vas a ver y los vas a guardar. Entonces por eso es una mentira. Una verdad medias o una... O como
1: Viti, Viti.
0: Dijera el gran filósofo de Chocotlán, Texcoco, Vigi, Vigi, Vigi, Vigi, Vigi, Vigi.
1: Pues es la verdad.
3: Otra vez.
0: Vigi, Vigi.
1: Ay, otra vez. No, a ver, 50-50.
0: Vigi, Vigi. Vigi, Vigi.
1: Ya, vámonos a corte, regresamos.
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0: más en este 12 de octubre. ¡Buenos días! ¡12 de octubre! Su amigo Don Cheto lo saluda con mucho cariño. No estoy solo, está Giselle Bravo, que me acompaña siempre.
1: Presente,
0: la fiel señor. Escudera.
1: Claro, aquí traigo mis armas.
0: Con esas conquistamos al mundo, hija.
2: ¿Tú crees que no?
0: Esas armas nucleares y las huellas con esas. A ver, cualquier día llega la ONU aquí, que había esas armas nucleares que traen.
1: Sí.
0: ¿Es las cabezas nucleares qué? No, pues con esto acabamos al mundo.
1: Yo estoy encargada del cargamento.
0: Exactamente, señores. También me acompaña Zay García. Déjame peino los últimos pelos que me quedan solís.
3: No, me está creciendo muy bien.
0: ¿Qué te está creciendo?
3: Me está creciendo muy bien.
0: ¿Qué? ¿No qué?
3: Me mide muy bien, muy bien.
0: ¿Te estás echando algo?
3: Sí.
0: ¿Qué?
3: Sí, unas pastillas.
0: Ok, ok.
3: La verdad esto va muy bien.
0: ¿Sí?
3: Muy bien, sí. Buenos días, señor.
0: Buenos días.
3: En lugar de criticarme nomás.
0: No estoy criticando.
3: Sí,
0: no,
3: como es diario.
0: Es que
3: a ver, a mí cada que me presenta es para criticarme algo.
0: Mira, préstame el pein.
1: Y al que no llega,
3: ¿sí?
1: Lo alaba.
3: Lo alaba. Y al que no llega, lo alaba.
0: Imagínate yo cada vez que te. Cada que me volteas a ver, yo te asira.
1: Señor.
0: ¿Qué tanto te peina?
3: No, me estoy arreglando.
0: Todo el día estás así.
3: No estoy. Mire, esto, así.
0: Todo el día estás así, o mi padre está allá, a mí.
1: ¿Y su no. hijo putativo qué o qué? ¿De qué la gira?
0: ¿De qué? ¿Cuál o qué?
1: Pues acá el que siente.
0: ¡Name!
3: Al único que alaba.
0: Ese señor, que es un caso perdido, ese señor.
1: Hasta que le dice
0: es un
1: lo
0: caso,
1: que es.
0: Es un caso perdido. En los controles, la chica, soy bien golletera, Ferrari.
2: ¡Good morning! ¿Cómo estás?
0: Mandaron el video de la quinceañera el sábado.
2: ¿Ay, qué?
0: Y así con una volteada la Ferrari, ¡pásame el no sé qué! Y dije, ¡ahí anda esta!
3: No sabe qué guapa se veía la Ferrari. Y además que bien no la pasamos.
0: Y que yo no salgo.
2: ¿Eh? Y cuando salgo, agárrense.
0: Alice, pero en las fotos, porque te da vergüenza, chiquilla. Te conozco,
3: mozo. La pasamos muy bien, la verdad.
0: Qué bonito, Ale, qué bonito. Pues este.
2: Gracias a Jorge.
0: Estar ahí con ustedes, pero se me presentaron ciertas cosas.
3: ¿Qué se le presentó?
0: Se me atravesaron ciertas cosas.
3: ¿Qué se le atravesó?
0: ¿Qué pasa? No, no te puedes quedar. La lluvia.
3: Ay, ni llovió, señor.
0: Es que el día amaneció nublado y puso mi corazón. Sentimental. ¿Con qué empezamos, familia?
3: Un Big Little Secret, señor.
0: Big Little Secret. All right, I love it.
3: Yo tengo un Big Little Secret.
0: ¿Cuál es tu pequeño gran secreto?
3: La única vez... En 10 años que llevo trabajando, casi 10 años que llevo trabajando con el chino, la única vez que le soporté una de sus nacadas fue este sábado.
0: Ahorita me...
1: ¿Es una nacada?
3: Sí, es una nacada, pero nacadísima, y es la única vez que yo he estado de acuerdo y que además me beneficié de su nacada.
2: Sí, todos.
3: Sí, sí, la verdad.
1: ¿Todos se beneficiaron?
3: Todos sí. Nos beneficiamos de su nacada. Todos.
0: ¿Puedes contarla?
3: Sí, sí, por eso es mi Big Little Secret. Mi Big Little Secret es que fui a una quinceañera este fin de semana y había un filonón para las bebidas, pero filonón, así como en el welfare, filonón. Ajá. Y hasta el agua y los refrescos tenías que formarte para que te los dieras. Ajá. Entonces, aquí a Don Tepetongo se le ocurrió que al lado había una tienda, fue y compró Coca-Colas de a litro y llegó con las Coca-Colas de a litro a la mesa valiéndole madre así. Y pues todos tomamos el refresco de ahí de las
0: ustedes colaron de...
3: En las copas que dieron para brindar para la champaña y para la fregada, ahí nosotros con la coca sirvió.
1: ¡Ay, no!
3: Porque no nos quisimos
2: era la coca de 2 litros, era la grandota.
0: ¿Por qué iban a naquear y yo no estoy para que se vea?
3: No, sí, los tíos de la quinceañera hace rato nos dijeron, ¡ay, les valió! Y pues pasaron cocas, vea, le dije, pues ya ve chino.
2: ¡Pasamos todo! ¡Ya ve chino cómo es!
3: ¡Ya ve chino!
0: ¡Ya ve esta gente inaca!
1: Okay, entonces, y estás con coco, ¿no?
3: Pero confieso en mi Willy Secret que yo me beneficié de la nacada.
2: Sí, todos.
0: Ya le dije, no sé a qué le dije. Ah, cómo me cae gorda esa palabrita, jija de la tiznada. Y obviamente me cae gorda porque lo más seguro es que yo soy.
3: ¿Cuál?
0: Aunque todos somos nacos
1: a ojos de alguien más. Demás. Sí, claro.
3: A ojos de alguien más.
0: Todos somos nacos a ojos de los demás. Pero la palabra naco a mí no me cuachalanga, ¿no?
1: Porque no, es un fun word.
3: Pero yo solamente estoy utilizando las palabras
0: que el chino sí es naco. Se acabó. Sí. De hecho, para allá iba mi comentario.
3: Sí, sí, sí.
0: A que el chino, él se cree, yo no sé de dónde agarró esa idea.
3: Sí.
0: ¿De qué no es naco? ¿De qué le de dónde agarras que no eres tú?
3: No, sí es.
0: Es de lo peorcito que hay. ¿Sí o no es de lo peorcito?
3: To be honest.
0: Sí. La mera neta.
1: Al cabo no está aquí para defenderse.
0: Si llegara a tiempo no hablaríamos de él.
1: Exacto. O le daríamos la palabra para que se defendiera. Sí. ¿Dónde estás, chino?
0: Era bueno. Esto regresamos con Big Little Secret.
1: Sí, claro, ¿no? Que sí, señor. Y si quiere usted participar y compartir su Big Little Secret, pues lo puede hacer a través de las redes sociales de @DonChetoAlAire. Sí, soy Said, el chino al aire, la chica Ferrari con K o Bravo Giselle. Regresamos con Big Little Secret.

0: señores, aquí Don Cheto al aire, 18 después de la hora en este 12 de octubre, chino, vamos a ver esto que es. Big Little Secret. Cuéntenos su pequeño gran secreto. Ay, no encuentro mi celular.
1: Celular.
0: Ahí lo encontré. No, es que este es mi celular porque es de cédulas.
1: Mire.
0: Como que era. Estamos en Instagram, Don Cheto al aire, Barbie y Celsi, soy ahí del chino al aire. Que anduvo trapeando el piso, persinando el piso, el de la quincearaña, el viejo.
2: Ya, con Jorge Barrera, saludotes.
3: Yo no vi bailar a él,
2: Sí, bailamos, ¿cómo hecho, no?
3: Estaba tufado así, viendo el espacio así. No que los chilangos bailaban muy bien, no que persinaban el piso.
0: Creo,
3: así estaba,
0: ¿cómo mire, voy a creer así? Yo que mi gallo más bravo y el Oleg,
3: McLean que estaba tengo como yo. Niño autista en fiesta familiar viendo el piso así nomás.
0: ¿Cómo? Chino, no mostraste tus mejores pasos, güeyón.
2: No, de repente sí, pero no
0: de
2: sé.
0: Repente era para que hubieras traído la güereja.
2: No.
0: La güereja. De bien a bien.
2: Ese bailó. Ese sí.
0: ¿Con quién bailó?
2: Con el mono Miguel.
0: ¿Pero por qué tú contigo no?
1: Sí.
2: Sí, porque no me gustaba la música.
0: Perdón. Mira. ¿Qué esperaba usted que le pusieran al señor?
2: Bueno, pues no venimos a hablar de mí, venimos a hablar de los Big Little Secret.
3: Sí, venimos a hablar de ti. Big Little Secret. A lo que yo vine.
2: Dice, les
0: ¿estaba
2: cuento...
0: con cara de disfrute o con cara de, de huevo?
4: De huevo.
0: No, a ver, volteame a ver. Mírame, tú nomás mírame. Te voy a hacer una pregunta bien sencilla. ¿Estabas con cara de disfrute?
2: No, disfrute. Sí,
0: se te movió la pupila, sí, se te movió la pupila.
3: Aquí estuvimos, dos presentes estuvimos ahí. ¿Estuvo con cara de disfrute Ferrari?
4: No.
0: Pero doña Goyetis, ¡no! En la Ferrari de las que está sentado y bailando.
2: Así estaba. Bueno, y chúpale. Espérate, está mi esposa.
0: Cállense, enchavalada.
2: Dice, ahí les va el mío. Les cuento que mi esposa era bien celosa. Hasta que de repente ya hicimos un trío con otra mujer. Uy, no, y ahí sí no le dan celos.
3: Uy, vamos con Chamín Correa al otro lado del estudio.
2: Así lo mandó y no Chamín podemos decir
0: Correa.
2: Que...
0: ¡Chinín Correa!
2: No podemos...
0: De modo el chino, pues le llegan puros de esos, ¿vale? ¡A mí mándenme esos! Al chino le llegan puros de esos, a Chinín Correa le llegan puros de ramengamiento.
1: Dice aquí, yo tengo un secreto que las mamás me van a entender. Dice, a mi hijo le mandan la tarea semanal y la neta no la hice por 2 semanas. Estoy esperando que la maestra me reclame y decirle que mi hijo perdió el folder en la escuela. Pero mentiras, yo lo tengo aquí porque la neta he trabajado tanto que ni tiempo he tenido de hacer las tareas con él.
0: Ay. Pero ¿por qué no la puede hacer él?
1: O ella. Está chiquito, me supongo.
3: ¿Por qué no hicieron con las tareas? Por la huevona de la mamá.
0: La huevona de la mamá, nomás que al rato Nandy dice allá, haciéndose la mamá del año allá de... Es que ustedes... Nah, señorita. No encenas la mamá del año ya.
2: Y de otro cochinote, dice.
1: Ay, no.
2: Buenos días. Mi Big Little Secret les explico rápido. El fin de semana me fui a Tijuana a festejar mi cumpleaños. Y pues iba con una amiga, porque mi prima me dijo, vente, voy a invitar a una amiga. Pero al final, la amiga iba a llevar al novio. Dijimos, bueno, pues aquí llevo a mi prima, a ver qué hacemos. Pues ya en el cotorreo empezamos mi prima y yo. Y como su amiga al final, su novio no fue... Que mi prima le dice, ¿qué onda? Vente, hombre. Y pues me aventé un trío con mi prima y su amiga todo el fin de semana. Dice, es el mejor regalo que he tenido de cumpleaños. Lo único es que ahora no sé cómo voy a ver a mi prima, ya que somos muy unidos aquí en la casa.
0: Pues, ¿cómo la vas a ver? Si lo hubieras pensado cuando estabas como león.
2: ¿Verdad? Ahí no te quejabas.
0: ¿Qué tal del viejón? Ay, no sé, todavía está así como dudando. Pues con una sonrisa de complicidad. Así no la vas a ver.
1: That is so weird, though.
0: It is weird. Pa' Chihuaniri, Chihuaniri.
3: Chihuaniri.
0: Ella lo quería.
1: Sí, o sea, de ambos partes.
0: Chihuaniri, Chihuaniri.
1: Tanto de la morra como el vato.
0: Bueno, sigan mandando sus Big Little Secrets porque lo estamos leyendo todos. Aquí en Instagram, Don Cheto al aire. Sigan mandándolos. Oye, saludos y felicidades para... Que cumple 49 años, mi amigo Pacheco Montano, que si de regalo lo puedo seguir, follow back mi compa con mucho cariño. Felices 49, trucha viejón, porque a los 49
1: le da
0: hay peligro en el área.
1: Comezón.
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5: 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Nissan Rock, la 212 hacia el oeste y la avenida, o más bien dicho 82 Drive, reportó un choque que ha sido retirado. Yo soy Magaly Ortiz para 93.1 El Rey.
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0: en vivo en este 12 de octubre, 28 después de la hora.
1: Guillermo dice, yo les propongo que en lugar de hacer hoy Big Little Secret, hablemos de las nacadas del chino.
0: Nacadas del chino.
2: Ey, en mi nacada puedo decir, fui por la soda salado, es que se ve a línea.
0: Y todo mundo...
2: Y al rato todo mundo ya me siguió. Ya, porque hasta quiero decirlo. Zahid García Solís.
1: Yo dije, fue mi Big
0: Little Secret. No, pero yo sí quiero dejar algo en claro, porque luego esto puede sonar feo.
1: Sí.
0: Se hizo ese plan B porque estaba muy llena la...
2: Ah, línea, sí, la línea.
0: No porque no hubiera.
2: Sí, ah, no, sí, sí había. Nomás que fuera más fácil ir a la tienda y agarrarte dos cocas de 2 litros y llevártelas a la mesa. Pero bueno.
0: Mi pareaguas, tú, por
3: supuesto. Ay, no, señor.
1: Es muy ridículo usted,
0: señor. A ver, digan, un líder sí cree. Una persona...
1: Que... Alguien de aquí, que no vamos a decir su nombre, organó la semana pasada impermeable.
3: No lo abra.
1: Botas... Poncho y no sé si
0: no ha llovido tan más seca
3: que no lo abra aquí, es de mala suerte. Mala suerte, no lo abra.
1: ¿No abriría aquí,
0: No. Ay, chiquito, ¿tú crees que le tengo miedo a la mala suerte y yo?
3: Pero nosotros sí.
0: Pero ustedes no la van a tener.
3: Claro que sí, lo está haciendo aquí, nosotros lo estamos presenciando. Ya que llegue a su casa lo hace.
0: Ay, es come on.
3: Hey, una...
2: Uy, no.
3: I wanna get married, ¿eh? Bien
0: perrón mi paraguas.
3: Ahí está.
1: ¡Ay, que no!
0: Parece como espada de ninja, por eso me gusta.
3: ¡Ay, señor!
2: ¡Ábrela, ábrela! ¿Y esas cosas que no me diga que son de los que cree que con la cebolla se... Con media cebolla limpia el grill y ya está ya. Está libre de...
0: ¡Era mala suerte y que la que he traído ahorita, Bali! ¡Eh, disfus!
3: Dice aquí un compito, dice... Les cuento. Mi Big Little Secret es que el sábado fui a una boda en una granja y yo les presté mi troca para mover la cerveza y la gente pues ya ponía ahí sus chelas en el hielo y las cajas en mi troca. Cuando se acabó toda la fiesta yo tiré las cajas en la basura y mi Big Little Secret es que se quedaron 3 24 de corona y me achiné, me los llevé a mi casa.
2: Ah, pues era de ley, era lo que era, era.
3: Él ayudó.
1: Dice, buenos días, soy mecánico. Ayer en mi trabajo llegó un Mercedes Benz que no encendía. No quise quebrarme la cabeza y aparte no tenía ganas de trabajar. Solo le dije al cliente que era un problema eléctrico y que yo no me metí en eso. Y se fue.
0: Por huevón.
1: Por huevón, porque no tenía ganas de
2: hacer. Eso sí no lo hagas.
3: Arrasa.
2: Sí, porque pues está cañón.
0: Bueno, si quiero abrir mi paraguas, tengo que salir.
1: Sí. De hecho, está chispeandito, así como que una...
3: Estrénala, vaya.
1: Sí, vaya,
0: no,
1: córrele.
0: No quiero estrenar, mejor ya me espero que...
3: Ya que salga.
0: Bueno, está bien. Y llévate el pariaguis por si llueve.
2: Ok. Sí. Tengo una fuerte.
0: Otra vez de puercadas.
1: Vámonos con Chinín Correa.
0: Chinín Correa, pura sexuali.
2: No, les cuento que la semana pasada fui a una fiesta y en el baño estaba mi ex cuñado y la dueña de la

0: casa. Okay. Y se andaban besando.
1: Vámonos, cara.
0: Entonces dieron cuenta que los vi y se asustaron. Yo no dije nada. El detalle es que ella estaba casada. Ajá. Y ya después nos dimos cuenta que su ex marido se desvivió.
1: ¿Después de eso?
0: No, y de, o sea, resulta que dice, el chisme es de que todos dicen que se desvivió porque supuestamente el señor tenía una discapacidad que ya no le permitía trabajar. Y cuando lo despidieron del trabajo no aguantó y se desvivió. Pero lo que supimos es que engañó a su marido y por eso
1: se desvivió. Se desvivió.
2: A ver, también estoy confundida. Te desvives
1: por un engaño.
0: ¿Quién sabe?
2: Ya le diré.
1: A lo mejor. O sea, no te deberías de...
2: Bueno, no...
1: Desvivir de, no, por un engaño.
2: Pero de que puede suceder...
1: Ah, no, de que ha sucedido y sucederá.
2: Claro.
1: De que no deberías.
2: No, pues en un mundo...
1: Uh-huh. Ok. Bueno, pues, pero el camarada pues ya no está allí. O sea, digo que no lo estoy yo, ¿cómo se dice?
0: Justificando.
1: Justificando, ¿eh?
3: Dice, a mí mi Big Little Secret está...
1: Déjame hablar cuando puedan.
3: Dale, pues.
1: No. Adelante.
3: Mi Big Little Secret está relacionada con las nacadas del chino. Dice, fui a una boda de una amiga y como generalmente las señoras se llevan chanclas nice para cuando se cansan de los tacones, sí, yo me llevé las chanclas del baño porque eran las únicas que tenía. Y ahí andaba yo en la boda con chanclas de baño en todo el día porque estaba cansada del tacón galleta que me compré.
2: Y ya...
1: Ya a cierta hora de la noche ya ves a las señoras descalzas, ¿eh? En los paris. Pari que se respeta, ya andan descalzas a cierta hora de no aguantar. Sí.
4: Saludos a Mono.
2: ¿Estaba descalzo?
1: Sí. ¿Por qué? ¿Cómo fue o qué? ¿Trae babotas o qué?
0: ¿Se quitó los zapatos y descalzo?
2: Ay, no es cierto.
0: ¿Te llevabas sus zapatos de pase redoblado?
1: A ver, ahí te va. Aguantó. Don Cheto y yo, Big Little Secret, yo y mi mujer nos mandamos reels cochinones, pero un día le mandé por error a una amiga de ella un reel.
3: Ay, por error.
1: Por error, viejo, yeah. Pero está bien. Y ella nomás me puso un corazoncito. Regáñeme por tonto. No.
2: No, you did it on purpose.
1: You did it on purpose, a ver si caía la morra.
0: Sí. Esa sí le antojaba. No,
1: esa ya las ha hecho el chino, ¿eh, chino?
0: Ah, todo el tiempo.
1: Perdón, se me fue.
2: Ay, pero sí, se lo iba a mandar a mi amigo. Sí,
0: a mi amigo y se me fueron a la prima de mi vieja. Exacto. Normal, todas se van esas.
1: Dice, Don Cheto, Big Little Secret, mi esposa me engañó. Y un día, cuando descubrí, le seguí escondidas y la miré tener sexo con su amante.
2: No.
1: Algo me pasó que me jodió la cabeza. Me sentí con el corazón roto, pero a la vez tuve una erección.
4: Ay.
1: Sí, espérate. Ahí está bien fuerte esta madre. Desde ahí, ahora que tengo novias, todas las que han sido mi novia, yo les digo que me gusta compartirlas.
2: I don't know, bro.
1: Y me gusta ver cuando les hacen el amor.
2: This fool.
1: Ay, ay, ay.
4: Ay, no.
0: ¿Cómo?
2: ¿Cómo le hizo?
1: ¿Qué?
0: ¿Cómo fue?
1: ¿Cómo que?
0: ¿Qué?
1: Ay, ay, ay. O sea, a ver, Vali. El haber visto a tu ex teniendo intimidad con el amante causó un dolor, pero a la vez te dio una erección. Y desde ahí para el real ya te gusta ver este... Sí.
2: Ay, no.
1: A muchachas, a hombres que le hagan el amor.
0: Pues está chido. Ah, invita.
1: ¡Ay, ya te chino!
0: ¡Ay, sí, pues! Tú nos ves y dale.
2: You're so weird.
0: Ah, está bien chido eso.
1: Chale, está raro esto.
0: Pues, ¿qué tiene? Pues, es que es un fetiche. Yo conozco un compa que le gusta que...
1: Luego metiéndome, a ver si envía luego metiéndome a perfil, a ver cómo se ve la ruca. ¿Edad?
0: A ver.
1: Luego, ¿edad? Ah, qué amigas. Pues está bien, amigo. Si trabaja para ustedes dos y los dos también, pues adelante.
0: No, yo conozco una pareja que él, a su esposa le gusta ver. Y dice, no, yo voy manejando y mi compadre atrás con mi vieja. Así.
1: ¿A poco sí?
0: Sí.
3: Mi Big Little Secret es que llevo 2 años con una compañera del trabajo de amantitos. Ella está casada.
1: 2 años.
3: Dos con años.
1: Una compañera de trabajo, ella está casada.
3: Sí.
1: Tracas. Tracas, compa. A ver, ahí te va este. Mis Big Little Secret, no digan el nombre porque ahora que Saíd es el programador, se va a enojar. Oh. No me gusta la música de la estación, pero ustedes traen un cotorreo perrón, por eso la aguanto.
3: Muy bien.
1: Está bien. No nos sentimos, ¿verdad? No. Yo sé que lo tuyo es este otro tipo de música, no sé qué quiere el señor, si quiere. Esta es la quinta sinfonía de Bach en do menor, o no sé cuál es lo tuyo, lo mero, mero, harto, mero tuyo, ¿verdad? Pero todos te agradecemos que te quedes con nosotros.
3: Aquí ponemos música regional, si está pensado otra música.
1: Probablemente no sea el lugar para ti.
3: No sé,
1: pero por lo pronto vamos a... Vamos aquí con el concierto en fa menor. de la cuarta sinfonía de Bach.
0: Tengo una que adelante. Mi compadre le está terqui.
1: Terquiali.
0: Dice, hablo mucho con la esposa de mi cuñado.
1: Hablo mucho con la esposa de mi
0: cuñado. Ya empezamos en pláticas fuera de lo habitual. Y ella está bien chula y bien buena. Ya se la canté y me dijo que no. Y de repente, pero de repente hablamos de temas bien acalorados. Y no sé si se vaya a dar algo, pero sé que yo le traigo ganas. Está bien sabrosa. Dice, ya hasta le mandé foto de aquello y nada más no me dejó de hablar. Solo me dijo que no le mandara eso. Pero seguimos hablando casi a diario. Y ella también me mandaba
1: también,
0: fotos.
1: Es que también la morra, es que ella la morra también. ¿Para qué hacen eso?
2: Yo tengo una teoría de conspiración con
1: ¿cuál?
2: Eso.
1: ¿Cuál es la
2: teoría? Es de que su vato probablemente le puso el cuerno. Y esta le está siguiendo ahí el rollo con su amigo nomás para, por sentirse ella bien como que se está vengando, pues.
1: Una venganza muy a seda.
2: Petty, super petty. Pero la morra nomás lo está haciendo por eso.
1: Ok. Sí, pero hay muchachas así, na, que no. ¿Cómo se dice? No descobijan al niño, ¿cómo dicen dicho? Bueno. Como el que calientan el boiler y no se bañan.
0: Ah, sí.
1: Pero hay otro así como que despierta al niño y no
3: se meten a bañar.
1: Arrulla, algo así, sí. No sé. Por ahí va la cosa, ¿verdad? Por ahí va la cosa. Dice Don Cheto, Biglero Sicre, ando queriendo con una morra y me estaba animando a hablarle y ayer me mandó un mensaje y me emocioné. Oh. Pero la morra me dijo, oye, ¿qué me puedes contar de tu amigo?
0: Y... Ya valió madre.
1: Le gustó el amigo.
2: Prensoneado.
1: No, pues tú dile la verdad, no, es un buen tipo, es un buen
2: sí, otro. Y no sean patos ardillas,
1: ¿eh? No,
2: si
1: no,
2: ya
1: no,
2: la
1: no.
2: Morra te enseñó que pues a lo mejor tú no le cuachalangas, está bien, qué bueno, pues por lo menos ya te diste cuenta.
1: Sí, no. O sea, por ejemplo, supongamos que yo quiero con la Ferrari.
2: Sí.
1: Y de un día que y yo así como que me animo, pero como no me animo. También ahí ahorita tengo una opinión sobre por qué, pero bueno. Si yo quiero con la Ferrari y no me animo y ando ahí como que sí me animo, pero no me animo y no soy directo y la. Y algún día me manda mensaje y la Ferrari me dice, oye, te quería hacer una pregunta. Y yo, ay, ahorita va a preguntar si qué onda pues conmigo, ¿verdad?
0: Sí.
1: Y luego me dice, oye, ¿qué me puedes platicar de tu amigo el chino? ¡Ey! Ahora lo que iba yo es, compa.
0: Como macho alfa.
1: A la tortilla, ¿cómo dice? A la tortilla hay que meterle el diente en caliente. Porque, ¿cómo le he dicho?
2: Ay, yo no sé, esa nunca.
1: A la mujer y a la tortilla hay que comerla en caliente porque.
0: ¿Se enfría?
1: Se enfría. Algo así va el dicho, ¿verdad? Algo así.
2: ¿Pero eso qué va o qué?
1: A que si tú estás ahí indeciso, cada tiempo que pasa es puede pasar muchas cosas.
0: Alejamiento.
1: Sí, alejamiento.
4: O puede llegar alguien más y
0: si ya te
1: tanto
0: dijo
1: el hombre como la mujer necesita saber que hay interés. ¿Cómo le haces saber tú a esa persona que hay interés? Vamos al ejemplo que di yo. Si la Ferrari no se da cuenta que yo tengo interés, ¿cómo va a saber que tengo interés si no le digo que tengo interés cuando tengo interés pero no le demuestro interés? ¿Verdad? Entonces tengo que al rato está dice este Yeti sencillo. No me dice mejor, pero me cuachalanga mejor el
4: ti, el bailecito. Ti.
1: Que baile bonito allí, ¿verdad? Este acufao, ¿qué güeyes?
0: Tú presentes a tu compa y sé buen perdedor.
1: Sé buen perdedor. Sí. Eso.
0: Hasta bien. Échale porra. No, mi compa, te va a dar una rastriza. Dale.
2: No manches, no tampoco.
0: Pues, ¿qué tiene? Sí, pues ni
2: pero
0: modo.
2: Pero si no estás ardilla y se le paro, pues.
1: Dice, Don Cheto, hice un jale. Cobré lo de 2 chalanes, pero uno no fue. Pero tomo yo seguí cobrando lo de 2 chalanes.
0: Ah, güey.
1: De bien a bien.
0: Bien a bien.
1: Hijo
0: bien
1: de
2: pues bien, hizo bien el trabajo.
0: Sí, si acabaste el jale y ya.
1: Si acabaste el jale y tú cobraste, puedes cobrar hasta por 100 chalanes.
0: Claro. Es como cuando pagas y lo terminas en un día. ¿A ti que te pague? Lo terminaste en un día. Sí, eran 5.
3: Lo que pasa es que seguramente él le dijo al patrón que iba a llevar 2 chalanes y que le iba a cobrar separado por cada uno y no lo llevó.
1: Dice Don Cheto, a ver, sáquenme de una duda. Yo siempre los escucho, pero ¿me puede repetir el chino? La vez que contó del amigo que le gustaba ir manejando y que su mujer vaya con otro en la parte de atrás, ese programa no recuerdo haberlo oído. ¿Puede repetir la historia? ¿Cómo no? Adelante, chino. El público lo pide.
0: Tengo unos amigos que son swinger.
1: Son swinger.
0: Y a mi compa le gusta que
1: a su esposa hagan el amor.
0: Le den.
1: Le hagan el amor.
0: Incluso un día me dijo, no, yo aquí vengo manejando y mi esposa viene acá atrás con un compa y hasta me mandó video. Y yo, ¡hágala, perro!
1: ¿Y para qué le mandan video? Sí, bueno, ¿y luego?
0: Pues para ellos es algo natural, normal. Y su vida normal como si nada. Se aman, se quieren y todo. Van a misa los domingos. O sea, así que para que no digan de que es que estamos hablando del Big Little Secret, del vato que vio a su ex y en lugar de darle enojo, como que se excitó. Pues a lo mejor es algo que le guste y no tiene nada de malo.
1: Está bien, no, pues es todo es relativo. Todo es relativo, o sea, las cosas sexuales, todo es relativo.
0: Yo nada más quiero que...
1: ¿Qué raza que dice? Ay, yo no sé, esos que se dejan amarrar como perros y que los traten como animales. Pero a lo mejor el vato ese le gusta le cuachalanga ser así.
0: Yo solo digo que me invite mi compa. A todo estando
2: eres un puerco.
0: La pareja swinger.
1: ¿Te invite a dónde? ¿A trabajar a la construcción o a dónde?
0: No.
1: ¿A trabajar a la pizca? ¿Quieres ir a la lechuga? ¿Quieres ir al apio? ¿A dónde quieres ir?
0: No.
1: ¿A qué crees que te inviten?
0: No.
1: ¿A chirear o a qué? ¿A chirroquear? ¿Qué quieres ser?
0: No. Así como que la Giselle me invita a su casa y que, mira, vente, vamos a la alberca.
2: Sí, para que la limpies.
1: ¿Para que la limpies o qué? ¿Quiere ir a limpiar albercas?
0: ¡Mata la pasión! No, ¡ustedes bien
1: gachos! ¿Quiere ir a limpiar albercas, claro, el chino?
2: ¿No vino don Eric hoy? ¿Quiere limpiar la alberca?
0: ¡Matan la pasión, verdad!
1: ¿Quiere que me invite a su casa? ¿A qué? ¿A limpiarla? ¡Ok! ¡Bata el chino! ¡Limpia casas! ¡Regresamos! 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

0: contentito yo, que juegues.
1: Familia, buenos días, dice Gisela, anda muy contentito, Don Cheto, porque yo siempre ando cantando, todos los días ando yo cantando, todo el tiempo ando cantando, mi esposa le enfada, a la gente que me conoce le enfada, porque yo todo el día estoy canti, caterras, canti. ¿Cómo estamos, familia? Mi nombre es Don Cheto, y estamos en vivo aquí en esto que es Don Cheto al aire. Ahorita mi tiro está como muy bajo, ¿no? Como que me corta la...
2: Ah, no se preocupe.
1: Ándale, ábrete más, ábrete más.
3: Vete, sésamo, dime.
1: Hoy ando muy ridículo el día de hoy. Pero que como quería andar así como más
2: relax.
1: Mayo solgado. O sea, se me hace muy ridículo. Trae como mi propia mercancía. ¿Verdad? Entonces traigo mi playera. Esta playera fue de las primeras que yo saqué, es de mis favoritas.
2: Y nadie la compró.
1: Fíjate que sí, todas las he vendido.
2: ¿Ah, sí?
1: Todas. Y esta gorra es una que estamos planeando.
2: Saquen, hombre.
1: Estamos planeando. ¿Le pueden hacer ahí un zoom in a la...?
2: ¿Usted cree? Mire, yo sé que usted le tiene miedo a la demanda. ¿Usted cree que por 50 gorras que saca y se venden,
1: eso sí,
2: se van a dar cuenta? No, hombre, nadie.
1: Ay, qué guapo estoy. Tú creo que me estoy poniendo yo mejor con... Hola, petiota. ¿Are you single?
3: Ay, Marga, aquí tiene la carita muy alisadita, ¿eh?
1: No, pues hija, es que me estoy usando ahorita. Cállate. Una máscara que tiene mi hija.
2: Sí.
1: La Char. 5 minutos, mira. Me pone bien perrón. Ahorita dice, ¿cuál es la que te pone? Señor, buenos días. Tengo el equipo completo. Todos vinieron de negro. Said García Solís a mi derecha. Buenos días, señor. A mi izquierda. ¿La azul, eh? ¿La tuya es azul? A mi izquierda, el chino al aire, señores. Oiga, andan matching. Miren los dos con este. Íralos. Parejas que se visten juntas.
3: They stay together.
1: Capos de Adres Together. Stay Together. Y es el Bravo tan guapa como siempre. Con una cruz que antes no te salen
2: negro, negro.
1: Verde.
3: Ay, claro que no.
2: Mira, de negro y negro. Porque ese es azul. Déjame le cuento.
1: Era. También y en los controles ella siempre de negro, como su conciencia, la chica Ferrari.
4: Good morning.
5: La chica se mueve sexy.
1: ¿Qué dice tu sudadera, Ferrari?
4: I don't even know.
1: Dice: If they don't have Don Cheto in heaven, luego ya no sé qué dice abajo.
5: ¿Me deja mandar un mensaje?
1: Sí, señor.
4: I'm not going.
1: ¿Qué pasó?
5: Dice, saludos para la comadre Chela, de Chela Beauty Salón. Agradece de corazón a todas las personas que le han apoyado desde el primer año de su negocio. Uh-huh. De corazón, gracias a todos por su preferencia. Saludos de la familia Ramírez Ávila y la familia Tena Viera. Gracias de parte de Chela y de Gueño. Me lo mandó obviamente Chela de Beauty Salón, porque estuvieron ahí en los 15 años de Jorge Barrera, gracias a toda la gente.
1: De la hija de Jorge Barrera, no es Jorge Barrera.
5: Sí, de la quinceañera de la hija de Jorge de Arabella.
4: Yo tengo otro.
5: No sabe toda la gente que nos saludó. Lo que sí es que me pidió, por favor, mi piraña que diera un statement hoy en la mañana. Toda la gente que no nos ha visto nunca en YouTube y en Estrella TV, conéctese a YouTube y a Estrella TV para darles un statement y una aclaración. Yo me sentía Justin Bieber porque toda la gente quería foto conmigo. La mitad de la gente me decía chino.
1: ¿Really?
5: No soy el chino.
2: No, mames.
5: La persona que usted está viendo aquí, o sea, ubican su nombre con mi cara. No, señor.
1: El de barba es el chino.
2: Pero
1: el
2: no.
5: El que parece gay, que mide unos 50, ese es el chino.
1: No, ese es Miguel. Es que ya estás diciendo. Jorge, deja, yo lo hago.
5: Sí.
1: El de barba con cara de enojón es chino.
3: Sí.
1: El lampiño enojón.
5: Sí.
1: Es ahí.
2: Grandote.
1: El gay que siempre está así. Es Miguel.
5: Sí, no.
1: Y el guapo soy yo, chiquilla.
2: Pero a mí no, yo digo chino. A mí nadie me dijo.
1: ¿A ti nunca te han dicho ahí?
2: No,
5: a mí sí. Así. A mí sí.
1: Chino.
2: Y también, oiga, le quiero mandar saludos a Lorena's Catering. Es la que.
1: Catering
2: es la que estaba usando.
5: Le mandó un video.
2: Tenía su carrito de. Primero empezó con botana, como haciendo... Era un carrito botanero y podías ir por... ¿Cómo se llama?
3: Gomitas
2: con chile. Te hacía...
5: Es Lorena, mire.
1: Hola, Lorena. Besos para ti. You love me?
2: Échame la mano. Y luego al último sacó los elotes. Y
4: esquites.
1: Buena onda.
2: Buena onda, Lorena.
1: Qué bueno que se la pasaron bonito. Yo vi, ya iba para allá, pero que genial la Carmela. ¡Ey! Que se tapó el baño y que quién sabe. Elegí pues para allá.
5: Y por cierto, el día de hoy es cumpleaños, cumple un tostón mi comadre Lorena, la esposa de Jorge Barrera, que es de Queréndaro, Michoacán, el pueblo que vinieron a hacer a mi madre y a mi padre.
1: ¡Cállate!
5: Claro que sí, mi queridísima Lorena Cortés, el día de hoy es su cumpleaños. Vamos a ir a comer de bien llena bien, dijo Chucheras. Feliz cumpleaños a mi comadre Lorena.
1: Es el mundo. Saludos para Lorena, para Jorge y su niña. Feliz, qué bonito que se la pasaron chido en este sábado.
5: Sí, sí, sí.
1: Bueno, señores, pues ya vamos a ir con el programa normal. Vamos a empezar con Notiche, así que oye, Notiche. Se hablaba aquí que hay una fractura en un cartel mexicano. Estados Unidos dice, no me se creen. No hay fractura en carteles mexicanos, al menos en el de Jalisco no. También.
3: Vehículo de ICE atropella a un hombre en Texas durante un operativo de control migratorio. Les tengo todos los detalles. También.
1: En el Valle de San Fernando andaban bravos los güeyes. Señores, Trump dice a sus seguidores, ¿los qué?
5: Los amo.
1: ¡Los amo! Porque aplauden cualquier estupidez que digo. Vaya, primer verdad que dice Donald Trump también.
3: Y Krista Pike recibió el alta hospitalaria y ya está de regreso en la prisión. Les tengo todos los detalles también.
2: Vamos a hablar de un niño que tiene miedo de ir a la escuela, porque el maestro dice que le va a hablar a ICE. Le tengo los detalles.
1: Pero
2: ese
1: maestro lo van a correr al güeyón, hombre.
2: También.
1: Señores, alerta en 4 estados por Raquel.
5: Por Simón.
1: Por Simón.
5: Y Raquel.
1: Mientras Raquel está también azotando partes del mundo, les tengo los detalles también. Entre empates y derrotas del béisbol, del fútbol y más, Tito Padilla nos tiene detalles.
2: Ya sé, los Pumas empataron, iban ganando 3-2.
1: Chivas, fallaron penal.
2: Ah, sí, la neta.
3: Perdieron los dos.
2: Ese vato, ¿cómo se llama? Camilo.
3: Sí.
2: Lo estábamos viendo en los 15 años. Ese vato lleva 21 penales parados.
1: ¿Camilo Vargas?
2: Sí, pero para parar penales.
1: ¡Y en los espectáculos!
6: Familia de Natanael Cano manda comunicado ante estado de salud del cantante. Se vuelve viral. 2 fallas de audio. Yuridia se queja del empresario y del audio en Chiapas. Y a Majo le tronó audio y siguió cantando a capela. Los gols de las exparejas Mijares y Lucero se vuelven virales. Bailando ¿Qué te pasa? Y Luis Miguel estrena disco. Lo está preparando. Le tengo los de información. Comenzamos. Esto es Notichet. Buenos días, señor.
1: Buenos días, Ay García Solís. Qué gusto estar por acá en esto que es Notiche, donde vamos a llevar la noticia que le da la vuelta al mundo, mientras yo aquí estoy buscando mi noticia que ya se me perdió por andar. Ya por andar aquí yo en otras cosas, ¿verdad? Mientras tanto, vamos a empezar con la de la Giselle, porque pues, la mía la perdí, por güey.
3: Ay, don Chetito. Pues bueno, les cuento que un hombre al que las autoridades describieron como un inmigrante indocumentado de México, pues resultó herido el sábado tras ser atropellado por un vehículo conducido por agentes del Servicio de Inmigración y Control de Aduanas, o sea, ICE, mientras era perseguido durante un operativo de control migratorio cerca de Houston, Texas. Resulta que un portavoz de ICE dijo que Miguel Parra Hernández, el hombre atropellado, corrió frente a un vehículo de ICE después de que él y otro inmigrante indocumentado identificado como José Mendoza Cervantes, el objetivo del operativo, salieran del vehículo en el que viajaban y comenzaran a huir a pie mientras los agentes federales intentaban detener el vehículo. En las imágenes de vigilancia de este incidente parecen mostrar a los dos hombres saltando de una camioneta blanca y huyendo cuando un vehículo negro que parecía no tener distintivos, presuntamente operado por agentes de ICE, acelera antes de atropellar a Parra Hernández mientras él huía a pie. El ángulo de este video de vigilancia pues no muestra claramente el momento del impacto, entonces se puede prestar.
1: Pero obviamente sí se puede ver porque lo tapa la otra pickup que está ahí.
3: Exactamente.
1: Se puede ver 100% que se lo entrellevó.
3: Ah, claro. Mientras tanto, ICE dijo que sus agentes se comunicaron de inmediato con los servicios médicos de emergencia y prestaron auxilio. Uh-huh. Entonces, pues obviamente, don Cheto, no es la primera vez que surgen este tipo de cosas, ¿no? De ataques de agentes de ICE y del que lo manejan de una manera pues violenta al atropellar esta vez ahora a otra persona. Está siendo fuertemente criticado.
1: Se sigue con estas redadas del ICE en Los Ángeles. No es la excepción, señores. Anduvieron muy bravos en el Valle de San Fernando todo el fin de semana. Sí, señores, anduvieron bien bravos aquí. Bueno, una publicación de Estados Unidos asegura que se esperaba un rompimiento del cartel de Jalisco Nueva Generación después de la muerte de Nemesio Ceguera Cervantes alias El Menchu, pero que no se ha fracturado. Eso lo dijo los Estados Unidos. A pesar de la presión creciente por parte del gobierno de la presidenta Claudia Sheinbaum, tras el abatimiento de Nemesio Oseguera, el cartel de Jalisco Nueva Generación no se ha fracturado. Un grupo de analistas del sector público y privado, coordinado por el Departamento del Estado, reportaron que, o sea, según este reporte, ¿verdad?, que la muerte del Mencho en febrero por parte del gobierno mexicano no hizo al cartel más débil. Siete meses después de la muerte del Mencho, no ha ocurrido una fragmentación a gran escala del cartel, dijo el informe del llamado Consejo Asesor de Seguridad del Exterior. Aunque algunos analistas temían que la muerte del Mencho hiciera que el cartel se quebrara, como ha sucedido con otros carteles, no ha ocurrido ninguna lucha violenta significativa por el liderazgo del cartel, lo que hace pensar a algunos expertos mexicanos, lo que se decía, que en realidad ya tenía rato el hijastro del Mencho, que era el que tomaba ciertas decisiones ya por la ya conocida enfermedad de Nemesio Oseguera, claro, hasta el día de su abatimiento. Entonces dice que no, si bien no ha permanecido totalmente intacto, no ha llevado ataques a gran escala entre ellos desde el mes de febrero. O sea que el cartel no está fracturado, y eso lo están diciendo los gabachos. Adelante, Giselle.
3: Gracias, Don Cheto. Pues bueno, Cresta Pike, la reclusa que sobrevivió a un intento fallido de ejecución por inyección letal en Tennessee hace una semana, pues recibió ya el alta hospitalaria y fue trasladada de nuevo a prisión. Eso fue lo que informaron sus abogados este fin de semana. De acuerdo con información publicada por medios de comunicación, Pike, de 50 años, regresó al centro de rehabilitación Deborah K. Johnson, donde permaneció encarcelada durante aproximadamente 3 décadas. Mientras tanto, su equipo legal indicó que continuará recibiendo atención médica en el centro penitenciario mientras avanza su recuperación. En un comunicado también sus abogados señalaron que Pike está agradecida con los servicios de emergencia y personal médico que la atendieron después de lo ocurrido, y también indicaron que seguirán pendientes de su evolución. Pues mientras tanto dicen que estar en estado crítico a estable, pues básicamente muchos lo dicen que es un milagro y a lo mejor una segunda oportunidad para ella.
1: De vida. Pero ahora, ¿qué va a suceder? Porque si teniendo en cuenta, o como dijera el gran periodista, el chino, debemos recordar que la chica, pues es que estaba ahí condenada a muerte, no porque era una perita en dulce.
3: Exacto.
1: Ahora, si falló la inyección letal, ¿qué procede?
3: Es que eso es lo que dicen, que ahorita
5: hay un vacío legal.
3: Incertidumbre. Exacto. Sobre este, por el futuro de esta situación y también de cómo los protocolos de inyección son llevados en el país, porque ya ahora están analizando.
1: No, por eso ahora ya quieren ya fusilarlos en televisión, bueno, no en televisión nacional, pero que el mundo lo pueda ver, el fusilamiento.
5: Claro. Sí, claro.
1: Hombre, qué cosas. En otra noticia, señores, Donald Trump por fin dijo una verdad. Declaró durante un mitin en Clarksville, Tennessee, que podría decir las cosas más estúpidas y que sus seguidores seguirían aplaudiendo. Yo no soy seguidor, pero voy a aplaudir esto que acaba de decir Donald Trump. ¿No me cree? ¿Cree que estoy inventándomelo? Vamos a escuchar al presidente americano aquí en este. Adelante.
7: No, it's true. No, there's such love. It's like, I mean, it's amazing. When you stand up here, it's just like the love. I could say the stupidest things and you clap, you know, I love you so much. No, it's true.
1: Puedo decir las cosas más estúpidas.
7: But we don't say the stupidest things. We say things of common sense.
1: Bueno, dice, wow. Bueno, no digo tantas cosas estúpidas, decimos cosas con sentido. ¿Cómo? Como que Lolo dijo, espérate.
5: Ya sí, regué.
1: Esto fue el sábado 10 de octubre del 2026 en Clarksville, Tennessee, como parte de la campaña para las elecciones de medio mandato del 3 de noviembre, donde pues dijo de la multitud, podría decir las cosas más estúpidas y ustedes aplaudieron, los quiero tanto. Y luego dijo, bueno, no decimos cosas estúpidas, decimos cosas de sentido común. Así estuvo Donald Trump queriéndose y allí como quiera que sea. Y hablando de cosas estúpidas, vamos con el chino, señor. Vamos a ver hoy con qué estupidez nos salí.
2: Pues vamos a hablar de un menor, señores, de 12 años que vivió momentos de terror dentro de la escuela secundaria. Se llama San Rainborn.
1: ¿Qué?
2: Rainborn.
1: A ver, Giselle, si lo vale.
3: Sam Rayburn.
2: Bueno, donde el maestro lo amenazara por llamar a ICE. Les cuento, el hecho cobró mayor relevancia luego de que se circulara en las redes sociales un video sobre la denuncia de la madre del menor llamada Amada Amanda San Miguel, que contó que su hijo le escribió para preguntarle si podía faltar a la escuela y en un mensaje le decía: mamá, puedo faltar a clases porque un maestro sustituto dijo que le iba a marcar a ICE y a la policía.
3: Digo, perro.
2: Sí, entonces obviamente ella se enojó, habló con el, pues con los de la escuela y dijo: mi hijo está asustado y aparte él tiene mucha ansiedad, sufre de ansiedad y este maestro con sus tonterías. Sí, y dicen que en esa escuela más del 86% de los estudiantes de esa secundaria son de origen latino. O sea, si tú vas a una escuela donde la mayoría son de origen latino, ¿dónde te pones a hacer esas bromas? Y más con jovencitos que a lo mejor todavía no agarran la onda de que puede ser una broma. Bueno, pues dicen que por su parte la escuela ya aseguró, dijo la directora: ya me comprometí a que ese trabajador no vuelva a regresar a la escuela, ya lo corrimos. Entonces vamos a ver qué pasa, pero son las bromitas de un maestro diciendo a los niños: ¿puedo ir al baño? No, y siéntese o le llamo a Ice.
1: Y chale, chale, no.
5: Entonces, ¿ser ese tipo de bromas?
1: No va, no. Ahora que aguante lo que va, lo que le, el sí. madrazo que se le viene. Señores, nos vamos a la parte meteorológico. Gobiernos de Colima y Nayarit ordenaron suspensión de clases para el día de hoy lunes debido al paso del huracán Simón por la costa del Pacífico mexicano. Ante la prevención de inundaciones por lluvias intensas y vientos en la región, el gobierno de Colima dijo: no, ¿saben qué? Todos los niveles educativos en Manzanillo, Tecomán, Armería y Minatitlán no vayan a la escuela. Tenemos que tener certeza de que las escuelas están en buenas condiciones, de que nuestros niños y niñas, jóvenes, maestras y maestros puedan trasladarse con seguridad. Entonces eso es lo que está sucediendo ahorita en Nayarit, pero debemos de contar que son 4 los estados que estuvieron afectados por Simón: en Jalisco, Colima, Nayarit y Michoacán. Durante las siguientes horas va a seguir lloviendo, como dijera Maná. Y nos vamos ahora también hasta Sinaloa, donde para allá se está enfilando Simón. El huracán Simón sigue en la costa, pero ahora va perfilado a Sinaloa, señores. Ya se degradó a categoría 3 en la escala de Charis-Simpson. Desvió ayer ligeramente su trayectoria y evitó el impacto directo previsto en las costas de Jalisco. Pero se van, ya va, pues, para allá, para Sinaloa, hombre, horas muy cerca de Mazatlán, donde va a pasar Simón. Todavía no sabe lo que va a suceder, si llega o hasta toca tierra o no, pero ya se vieron inundaciones en estos otros estados que los estoy yo mencionando. Y señores, otro huracán, pero ahora por acá en Florida, ya dejó 396,000 viviendas sin luz en Florida y Alabama. Estamos hablando del huracán Isaías o los remanentes del huracán Isaías, que se desplazaba hacia el norte y donde se esperaban lluvias y cayeron lluvias en los Apalaches centrales y la región del Atlántico Medio, dejando, como les digo yo, en Florida y Alabama algunas viviendas sin luz.
5: Pero Raquel, por ejemplo, en California, señor, hay imágenes que están haciendo virales, sobre todo en Long Beach.
1: La subida de la marea.
5: La subida de la marea. Newport. Estuvo genio fuerte.
1: Sí, pues ahí en la casa de que tengo en Newport, allí llegaba la sonota.
5: ¿Cuándo, perra? ¿Cuándo,
1: güey?
5: Es de Vivi Puro. Casas destruidas, ¿eh?
1: No, tú sí, tu gacho, ¿vale?
2: Pues, ¿para qué viven ahí cerca de la playa? Ándeles.
4: Ahí el hater.
1: Lo dijiste con una envidia. Que,
2: la verdad, sí.
1: Que viven cerca de la playa.
2: Ándeles.
1: Con alguien que vive cerca de la playa, pero de la playa Street en Las Vegas, Nevada. Tito Padilla, regresamos con los deportes.
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9: 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Bueno, vemos que hay un choque en la 500 hacia el oeste y Anderson Road. Yo soy Magaly Ortiz para 93.1 El Rey.
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0: está con nosotros Tito Padilla, de Deportes, Tito.
1: Muy buenos días, buenas tardes, buenas noches, donde quiera que se encuentren. Feliz inicio de semana, don Cheto. Vámonos porque tenemos bastante información deportiva. Arrancó el pasado viernes la jornada del fútbol mexicano, que volvió del parón que tuvimos de todo esto del fútbol mundial, donde, bueno, Puebla y León empatan a un gol. Unos Tigres que ya se quitaron por fin algo de malaria, venían perdiendo, no venían jugando bien los Tigres, y ahora sí en casa, el equipo aquí de casa, valga la redundancia, le gana 3-2 a Toluca, 3-2 al campeón. Vamos a ver, y el día sábado, los Bravos de Juárez, que también son aquí de casa, bueno, pues gana, empatan 1-1 con Cholos Cuincles. Querétaro, Querétaro está dando y volteando a decir, hey, nadie me mira, estoy aquí tranquilo, voy ganando, le voy ganando a quien se me pone. 2-0 le gana al Atlante el Querétaro, así está la cosa, empate. Iban dándole, vamos a poner las cosas como son, ¿ok? En el clásico tapatío nos estaban dando una tunda, un baile, los zorros del Atlas a Chivas, don Cheto, baile. Pero baile, nos dieron para llevar, es más, nos hubiéramos ido en el primer tiempo a descanso mínimo con un 3-0, no se pudo, también buena actuación del Tala, pero de verdad, no sé en qué estaba pensando Milito, tenía a Camberos, tenía al Negrito, tenía a toda la banca, tenía a todos, y ya en el segundo tiempo intentó hacer, cambió el ritmo del partido, cambió el ritmo de Chivas, empate 1-1, que estuvo bueno, digo, para lo que es el clásico tapatío, estuvo bueno, un empate, pero en fin, otro empate, 1-1 entre Rayados de Monterrey y las Águilas del América, que estaban de manteles largos y que no querían perder, y que están llorando por el arbitraje, así como uno de España está llorando por el arbitraje, pero de verdad, y lo voy a poner así, no me gusta hablar del arbitraje, pero ahora sí, era un penal a favor de Rayados de Monterrey, que no se cobró. Mejor calladito, se ve el más bonito, los del América, 1-1, así fue el resultado, don Cheto. Ya por último, el día domingo, Santos, ¿qué le está pasando a Santos, don Cheto? Nomás supo que iba a regresar el ascenso y el descenso, y dijo...
0: Vámonos, recio, porque aquí se nos sacan.
2: Hijo.

0: Estaban dando a quien le pongan. El día de ayer fueron a los tuneros de San Luis, 2-1 le ganan a San Luis, Pachuca y también Real Necaxa empatan 3-3, Pumas, aunque no quieran, mi querido Chino, discúlpame, un gol que no debía de haber contado, ni modo, pero empatan 3-3 con Cruz Azul. ¿Qué te pareció, Chino?
1: No, hombre, y con expulsión del Chino Huerta, yo dije, sí, pues, por fin. No le tenía fe, dos vatos me dijeron 100 bolas. Yo, híjole, bueno, va, órale. Con el dolor dije, no le tenía fe a Pumas. Y cuando vi que iban ganando, dije, sí se va a armar. Y al minuto 85, ya para acabar, gol. Empate, 3-3.
0: Empate, exactamente. Vámonos para el otro lado del charco, Don Cheto, donde, bueno, en la liga se está llevando a cabo de verdad una persecución contra el arbitraje. Le tengo una nota que muchos no han dado por ahí. Se dice, ¿ok? Se dice, un loco que nos dice así usted me enseñó a decir eso. Bueno, pues, que antes de cada partido, imagínense nada más, Mourinho les pasa un video de 30 minutos a los del Real Madrid, uh-huh, para que sepan cómo pita el árbitro que les va a tocar, cómo lo puedan apretar, qué le pueden hacer, hasta dónde pueden llegar. Después de todo esto, ahí está, es lo que se dice por ahí. Barcelona gana 3-0, pero el Real Madrid gana 1-0. Y se jalaron los pelos, no el de Vinicio, los del Real Madrid, por la expulsión de Vinicio. Digo, cualquier acción como la de Vinicio es absolutamente una roja. No sé qué piensa usted,
2: sí, yo vi el partido total, lo vi enteramente. Ajá. Y Tito Padilla, así que tengo con qué platicar, con qué dar mi comentario. Venía, metió gol, Diomandé, ya por fin, ganó el muchacho, está bien, 1-0. Después ya llega Vinicius, hace una jugada, un pasesazo, se descuelga y define, el vato grita, todo el mundo festeja, va, se abraza con Mourinho, le grita cosas en la cara a Mourinho, así como te dije, no sé qué, que tuvieras fe y no sé qué, güey, le diría. Y después, vámonos al bar y se le ve la jaladón de greñas. A mí se me hace muy raro que aleguen una cosa así. O sea, yo le voy al Madrid, lo que tú quieras, pero alegar que no fue expulsión en el jalón de greñas, estuvo bien gacho el jalón de greñas.
0: La verdad, sí, y es, lo dice bien claro los puntos para poder ser una expulsión. Fue una agresión sin balón, o sea, agresión sin balón automáticamente es expulsión. Incluso pasaron el audio donde le dicen del VAR, quisiéramos que revisaras una jugada antes del gol. Es cuando va el árbitro a revisarlo y pues sí, lógico, oiga, sin balón, sin nada, le jala las greñas, órale, vámonos y lo deja. Fue un golazo, de verdad, un golazo lo que hace también el pase de Vinicius, va a Bellingham, le da el tiempo, pase retrasado, como le gusta al Chino, un pase retrasado y un golazo. Pero de eso, a que no es de verdad, he escuchado desde el chiringuito, escuchando la televisión de Real Madrid, he mirado marca, de verdad, le están dando con todo al arbitraje, Don Cheto, ¿qué le parece?
2: Así está la cosa, Tito Padilla. El Barcelona, por otro lado, ¿cómo le fue?
0: Ganó bien, ganó 3-0. Siempre están arrancando temprano, al minuto y medio llevan ganando 1-0, y de ahí para adelante un fútbol del Barcelona, incluso teniendo a muchos sentados para darles un poco más de refresco, pero aún así el Barcelona sigue jugando, tiene su ritmo. Cualquier jugador que entra, Don Cheto, de verdad no le cambia el ritmo, saben a qué juegan, ya Flick los ha hecho, los ha mentalizado y de verdad se entregan al 100%. 3-0 ganó el Getafe y sigue más líder que nunca, Don Cheto,
2: Tito Padilla. Perdieron los Dodgers, vamos con eso para cerrar, hijo.
0: Don Cheto, los Dodgers pierden 2-1, un partidazo del bullpen de ambos equipos, no quiero únicamente decirle de Dodgers, de ambos equipos, un partidazo, estuvieron al 100%. Esta vez ni Monsi, ni Hernández, ni Betts, de verdad, los sentaron, les dijeron bye bye, no los dejaron envasar, y fíjense nada más la diferencia, la gran diferencia de lo que hacen los cerveceros de Milwaukee, y ojalá que los Dodgers lo entiendan, Don Cheto, el béisbol pequeño, que le llaman el béisbol chiquito, de que si te van a dar una base por bolas, agarra la base por bolas, envásate, y poco a poco los cerveceros envasan una base por bolas, le dan también un toque a la bola para aumentarlo a la segunda base, y eso es como poco a poco mucha gente quiere que sácala del vete, sácala, avienta hasta el jardín. No, señores, jugar al béisbol con inteligencia, como lo hicieron ayer los cerveceros de mi voz.
2: A dar hits sencillos, a robar bases.
0: Mi respeto. Así. Sí. Así exactamente.
2: A ver qué aprenden los Dodgers, porque Tarix Cuba le empezó perro el viejón.
0: Sí, la verdad, así es que hoy continúa la final entre Dodgers y Cerveceros. ¿A qué horas? A las 2 de la tarde arranca el segundo partido. Debemos recordar que es a 7 partidos, el que gane 4 ya va perdiendo 1-0 Dodgers. Hoy arranca también la otra división, donde los Guardianes, que sorprendieron, Don Cheto, se levantaron, una cosa imposible, ganaron 3 al hilo y se van a la final contra las Mantarrayas de Tampa Bay. Y hoy, ¿a qué horas? A las 5 de la tarde, a las 5 de la tarde arranca esa final de entre Guardianes y Mantarrayas. Vamos a ver qué tal. Ya el día de mañana estaremos tocando todo, porque hay bastante del fútbol americano, Don Cheto.
2: Gracias, Agapito Padilla. Un abrazo para ti. Regresamos con los espectáculos con Saíd García Solís.

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0: tienen en un concepto bien feo. Oiga, ando enojado con mis compañeros porque no sabía que el día que falté vino Miguel Celada y me dejó una camisa afirmada de Celada.
1: Sí. Y le puso de tu amigo, ¿eh?
0: No, pues no, ¿por qué no habían dicho?
2: No, es que no le dijimos porque usted nos dejó tirado del trabajo. Sí. Tuvimos que entrevistarlo a nosotros solos y sacar la puerca al agua.
0: En vez de que yo hubiera venido, papá.
1: Exacto, eso mismo dijimos nosotros ese día.
0: Ya, Tiki, con te aventaba, bueno, está bien. Vamos a los espectáculos.
2: Lo mismo dijimos aquí.
0: Vamos a los espectáculos. Ustedes, la mera verdad,
2: muy buenos días a toda la
0: cuando
2: gente.
0: Cuando más necesito que sean chidos conmigo, más me tiran.
2: Muy buenos días a toda la gente que nos escucha aquí en Estados Unidos y más allá de las fronteras en este lunes de seguir rechinando el cate. Le mandamos besos a toda la gente que nos escucha, a toda la gente que nos pidió fotos. Gracias a toda la gente que estuvo ahí en los 15 años de Arabella. Happy birthday, Arabella. Oigan, el cantante de Natanael Cano, su familia expresó apoyo luego de que cancelara 10 fechas restantes de su gira por problemas de salud mental. Antes de ser músico y artista, Natanael es nuestro hijo. Y por eso, como familia y de la mano de Dios, hemos tomado la decisión de ayudarlo a mejorar su salud física y mental, señaló el comunicado firmado por la familia del intérprete de Corridos Tumbados. Este proceso es por el bien de nuestro hijo y de Natanael, y el artista. Estamos seguros que volverá y nos dará su mejor versión. Fue lo que dijo la familia. Después de una cuidadosa evaluación, Natanael Cano ha tomado la decisión de posponer las fechas restantes de la gira para enfocarse en su salud y su bienestar emocional.
3: Sí, anda malo.
2: Cuando pueda retomar sus actividades, ustedes tomarán lo mejor de él. Fue lo que dijo la familia, sí, quien lo apoyó. Rubén Cano López y su familia, o sea, su padre y su
0: carnal,
2: familia.
0: A su carnal y su padre, que tiene hermano y una hermana.
2: Sí.
0: Pues todo nuestro, de aquí de parte, su amigo Don Cheto, nuestras buenas vibras para Nata en este proceso. Sí tenemos que... Hay cosas que no se pueden ocultar, ¿no? Y no. Sí se le miraba su cara.
2: Chale.
0: Yo que conozco un poco, porque lo he vivido en familia y lo he vivido en mi casa, básicamente. Sí se le notaba, pues ahora sí que con ciertos comportamientos y también sus facciones de que algo estaba, alguna sustancia estaba ahí. Que todo, y todo esto desencadena con muchas cosas, pues desencadena en hartas cosas. El tomar un calmante, el tomar una sustancia que más o menos te baje el avión o te sube el avión, después vienen los...
1: bajones.
0: Los bajones. Te imaginas que una persona, por ejemplo, con que no es el caso de Natanael, pero una persona deprimida, que usa drogas para que se le quite la depresión, para no andar tan bajoneado, y luego cae, te da la malilla, más la depre que ya traías, vato, ahí estás hablando ya de pensamientos oscuros. No es el caso de Natanael, pero que esto sea para que se aliviane, que pronto esté de regreso, porque la mera neta, Nata está viviendo un gran momento en su carrera.
2: Claro. Claro, una exitosa gira porque de esos 10 conciertos, por lo menos 5 estaban en sold out, señor.
3: No, el vato anda...
2: La anda pegando mucho, pero pues desafortunadamente le llegó la fama en un momento donde su salud mental requiere más atención que su carrera. Uh-huh. Señor, Yuridia arremetió contra el empresario de Tuxtla Gutiérrez en el foro de Chiapas, donde se presentó, y después de un apagón eléctrico masivo en el espectáculo, Yuridia, pues muy molesta, le reclamó al empresario diciendo, pues no tenemos luz, oigan, ¿qué hacemos? No fue mi culpa, llovió y no estaban preparados para la lluvia cuando... Desde que una semana antes decía que iba a haber lluvia y pues,
3: claro,
2: no estaban listos.
1: Pues sí.
2: Escuchemos si tenemos a Yuridia o no. ¿Tenemos el audio? Ahí está.
4: Gracias por cantar esa canción. Porque nos acaban de dar tiempo para ir a al empresario. ¡Qué hermoso! No tenemos planta de luz, oigan. ¿Qué hacemos? ¿Nos vamos a la casa de alguien y hacemos una bohemiada?
2: Literalmente es lo que estaba diciendo. Ya después la Yuridia dijo, uy, disculpen mis declaraciones, que ando muy peda. No estaba peda, la verdad, es que tiene un sentido del humor muy, muy
0: especial.
2: Negro, muy especial. Pero lo que estaba diciendo es, no hay planta de luz cuando el pronóstico de lluvias estaba desde casi que anunciamos el concierto.
1: La verdad.
2: Y no están preparados para un apagón. Pues si quieren armamos el after en la casa de alguien de aquí.
0: Pues en acústico, ahí se aventó las rolonas en acústico, ahí perro.
2: No, Yuridia siguió su concierto, pero de todas formas pues estaba enojada y se veía molesta porque...
1: No es su show completo.
2: No es su show completo y cada rato había apagones en el show. Se le apagaban las pantallas, se le apagaba el sonido, se le apagaba todo y pues sí te molestas.
0: Sí, está difícil. ¿Cómo? Oiga, hasta te lo digo.
2: ¿Sí?
1: ¿Le ha pasado, señor?
0: Me ha pasado.
1: ¿Le apagaron el escenario?
0: Le apagaron el escenario.
3: ¿Pero por qué? ¿Por cuestión de lluvia?
0: Ya cállese. Pero lo peor no fue que fue el que me contrató. fue alguien que estaba en el evento. Dijo, ah, páguenle ese güey.
1: Ya, bájenlo.
2: Oiga, otra que tuvo problemas de audio fue en la feria de Cuetzalán, Puebla.
0: ¿De dónde?
2: De Cuetzalán.
0: Cuetzalán,
2: Puebla. Cuetzalán, Puebla. Fue Majo Aguilar quien, pues, le tronó literalmente el audio.
1: No manches.
2: Y ella dijo, pues, si no hay audio, canto a capela. Escucha a Majo Aguilar.
0: Espera, chiquilla. Aquí te paro yo. Pues no están hablando, Raiza. Ahí paren de puntos ahí.
2: Señor.
0: Estamos en la radio, ¿vale?
2: Señor, bueno, le platico.
0: Majo Aguilar,
2: le platico, ahí se bajó. Le platico las imágenes porque no se oye. Majo Aguilar.
0: No, Ferrari.
2: Sí, no, ella controló a su público, controló la audiencia para que estaba muy molesta porque no había audio. Se fue adelante con el público y empezó a hacerlos cantar el rey. Y dijo, pues cantamos a capela el concierto, pues ¿qué le hace? Y obviamente la gente se lo aplaudió mucho. Lo tomó como un acto mucho de humildad de Majo y de tratar de arreglarle la situación. Porque pues en todos lados está lloviendo en México y ahorita los eventos al aire libre, muchos van a ser cancelados y muchos van a tener que ser reprogramados porque pues ahora sí con esas lluviezonas.
3: Viene la época de lluvias.
2: No, en pues México está, de hecho ya están saliendo de la época de lluvias, para nosotros apenas va a empezar.
3: Chale.
1: Ellos salen, nosotros.
2: Literal. Oigan, los que se hicieron también virales este fin de semana porque ya empezaron su gira hasta que se nos hizo, fue Lucero y Mijares, que mucha gente estaba diciendo ex goals, cuando te puedes llevar también con tu ex, que hasta empiezas a bromear y empiezas a pasártela bien en el escenario y empezaron a bailar y a cantar, ¿qué te pasa? Por cierto, muy criticada la chambrita que llevaba Manuelito.
0: No, Mijares, a ver, el maestro Manuel Mijares es un interpretazo,
2: mire.
0: Pero se viste como Zahid García Solís.
2: Sí, más o menos. Ahí está, mire. Ahí está la chambrita que llevaba Miguel, que era como Citru.
0: Estaba rara.
1: Se viste muy hipizón, ¿no?
0: No,
1: muy
0: se viste raro. Así
3: asaizó, se asaizó.
2: ¿Qué te pasa? Y estaban cantando que esas. Qué guapísima se puso Lucero, ¿eh?
0: Ah, pues al divorcio a las mujeres y le sienta bien perrón. El que se madrea, pues es el hombre.
2: Pero qué bonito que se lleven así. Usted imagínese. Pues,
0: pero ¿cuánto duraron en llevarse así?
2: No, pues muchos años.
0: Hay gente que trabaja, que quiere llevarse así.
2: Lo que pasa es que lo que dicen las malas lenguas es que cuando nos enteramos nosotros del divorcio ya llevaban muchos años separados.
0: Así como hay el dicho que dice que para pelear se ocupan dos, sí. Para llevarse bien se ocupan dos.
2: Claro. Pero usted sabe que entre los ronquidos y que los dos son divos en muchos aspectos, Manuel Mijares y Lucero tenían casas como Frida y Diego. Eran vecinos,
1: ah, sí.
2: Pero cada uno tenía su casa.
1: De hecho, su hija siempre dio la declaración que ella se sacaba de onda porque decía, güey, pues están divorciados y por qué se llevan así, como que ella le...
2: Y cada rato iban uno a la casa del otro, ay, es que voy por azúcar a casa de tu papá.
0: Mira tu azúcar, mira tu azucarota, chiquilla.
1: No, pero ellos tienen una madurez, ellos que se pueden llevar como compas.
3: No tendrás una tacita de azúcar y bolas, pásale a la cocina.
1: ¿Nomás tuvieron una hija o...?
2: No, dos.
0: Tuvieron a esta, la...
2: A Manuel y a Lucero, los dos.
1: Y el... Niño o el chavito no está en el ojo.
2: ¿Cuál greñudita? ¿No se llama greñudita?
0: No, pues no sé cómo se llama, pues la greñudita, pues la
2: que se llama Lucerito y su hijo se llama Manuel, pero a él no le gusta
0: la cantada.
2: No le gusta. Nos vamos a ir una pequeña pausa, pero al regresar se viene ya el regreso de Luis Miguel.
0: ¿Por qué le dije greñudita? Pero lo dije en buen plan.
2: ¿Qué le dice greñudita?
0: Greñudita, pues, en la chinita, pues, la greñudita, sí. Pues la...
2: Es que sí tiene el pelo abrocolizado.
0: Sí, pues, amigo.
2: Oiga, regreso después de esta pequeña pausa, porque ya se nos viene el disco de Luis Miguel. Viene con gira, viene con disco.
0: Viene con dueto, con Peso Pluma. No te creas, se me lo está inventando yo.
2: Bueno, pero de regreso platicamos.
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0: El Sol de México saca álbum nuevo. Vienen featurings, vienen ahí colaboraciones con Jerry Mua. Va a ver la de Martillazo en el Ano con
1: No es cierto, señor.
0: Danny Flow.
2: No
0: viene Tito Doble P.
2: Junior H.
0: Junior H.
3: Netón Vega.
0: Y Netón Vega en su nuevo disco. ¿Esto es cierto?
1: No, absolutamente no. Fue el músico y productor Paul Jackson Jr. aquí en los Estados Unidos, en Los Ángeles, en Westlake Recording Studios, junto al ingeniero de sonido David Reitzas, donde subió una foto con Luis Miguel. Don Cheto, ahí está la foto que la subió Paul Jackson. Esta foto que después bajó. Dice, gran sesión anoche con Luis Miguel, qué bendición. Ya está preparando su disco completamente de estudio y la gira para 2027 y 2028, donde va a recoger, va a ser una gira mundial, donde va a recorrer no solo México, Estados Unidos, sino Latinoamérica y Europa, señor. O sea, viene una gira muy perra de Luis Miguel, donde va a estar cantando sus éxitos y además con disco nuevo bajo el brazo. ¿Cómo ve?
0: Qué bueno, está el Sol. Y no, él no hace featuring, ¿verdad?
1: No le gustan los duetos. ¿Alguna vez grabó uno con Michael Jackson que nunca vio a la luz?
3: ¿O sí?
1: Que nunca vio la luz, señor. Porque, pues, al parecer a alguien no le gustó cómo quedó la colaboración.
3: Los permisos también de las
1: compañías. Y decidieron no. Es que creo que el que sacó un disco de duetos fue Michael Jackson y Luis Miguel iba a ser parte de ese disco y a alguien no le gustó cómo quedó al final la canción y, pues, decidieron no sacarla. Pero Luis Miguel es muy, muy parco, muy... muy especialito para sus cosas de trabajo. De hecho, esa foto de Paul Jackson, que Paul Jackson subió, se ve que después le pidieron que la bajara porque la foto desapareció a las horas de haberla subido.
0: Sí, a lo mejor dije, no la subas porque luego la raza va a saber que aquí anda.
1: Sí, la raza va a saber que está aquí en Los Ángeles, la raza va a saber dónde lo sigue y va a tener a los paparazzis encima. O ya saben dónde está Westlake Recording Studios, sí, y van a estar ahí,
3: van a estar ahí,
1: a las afueras esperando a Luis Miguel para agarrarlo.
3: Pues sí.
1: Entonces, bueno, mucha gente ya sabe que...
0: Pero si estaría bien uno con uno ahí con Tito Doble P, no una rola allí con... ¡Ay, mamá!
1: Señor. No. Yo creo que si Luis Miguel hace duetos va a ser con gente que canta.
0: Pues Tito Doble P canta.
2: No, imagínese pues, con... ¿Con quién estaría bueno una? ¿Quién está de moda? Y dijeras, cántate una.
0: No, con Karim León.
1: ¿Con Karim o con Nodal?
0: Con Nodal.
1: Sí tenemos, exponentes.
0: Sí tenemos exponentes
1: de la música mexicana.
2: También con Peso Pluma. ¿Con Peso Pluma? Ah, Peso Pluma se aventó.
1: Que canten bien, pues.
2: No lo dije yo.
0: Ah, mira, está bueno el jugo de naranja.
1: Sí, está bueno el jugo de naranja. Sí, soy Said en mis redes sociales. Sí, soy Said.
3: La saladita,
1: sí. 40 seconds. Bueno, pues ahí está. Vamos a ver qué dice Luis Miguel.
0: Yo con Luis Miguel también puedo ir a cantar una.
2: Dijo gente que cante.
0: Ustedes no me han oído. Leili, yo ya mejoré mucho en la cantada.
1: ¿Sí mejoró? Mejoré. Ah, yo lo acabo de oír.
0: Mejoré.
1: O sea, sí que digas, está karaokero.
0: O sea, sí estoy todavía a nivel karaoke, sí, pues, pero
1: sí
0: ando ganándome un cuarto lugar en un concurso de canto.
1: ¿De karaoke?
0: De karaoke.
3: Como le comentaban a los pobres que cursaban el Tengo Talento, Mucho Talento, ¿no? Hasta nivel karaoke, pobrecitos.
0: En el rancho canté cuando fui y me dijeron ahí, mi familia me dijeron, ha mejorado mucho. Le dije, ah, pues es que estar oyendo a tantos sabios ahí.
1: No, sí, no canta mal.
0: El otro día mi amigo Carlos de North Carolina me dijo que si no enseñaba a cantar a su hijo... Yo no sé enseñarlo a cantar. Yo, Diondi, güeyes. Lo puedo oír y decir, mira, a lo mejor te falta, hijo. Pero ya yo señalo, no sé ni yo. Regresamos.
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0: está, ¿verdad? O sea, como, estoy como delgadacé, pero a papadón. Familia, buenos días, 12 de octubre, 5 después de la hora. Oiga, si usted tiene algún caso criminal que quiera compartirnos para dar, darles un sur, ¿verdad? Un norte a su caso, a ver por qué le puede hacer, en qué problema tan grande está metido. Está con nosotros de la Liga Defensora Gonzalo Sansores, de la Liga Defensora, que son abogados, tienen un departamento de abogados ahí, de la barra de abogados de la Liga Defensora, expertos en casos criminales, casos de drogas, casos de violencia doméstica, casos de no licencia, casos de tiquitis de tráfico, etc, etc. ¿Cómo estamos, Chalo?
1: Buenos días, Don Cheto, y muchas gracias por tenernos aquí otra vez, y muy bien, pero mira, esa playera y esa cachucha que tiene está buena. Estoy esperando el mío.
0: Te voy a mandar el cachuche y la playera y ahí quedamos a mano con aquello.
2: No, señor. No. Le tiene que pagar a...
3: Ese es un agradecimiento.
0: Sí, no manches. Así que al rato me pongo a mano contigo, hijín. Oye, Gonzalo, ¿cuáles son los tipos de casos que la Liga Defensora en su departamento de casos criminales lo pueden ayudar a la people?
1: Ok, so, si lo arrestaron por violencia doméstica, por abuso de drogas, posición, venta de drogas, chocar y huir, esos son casos criminales, delitos menores, felonías. So, si te han arrestado por cualquier cosa, te podemos ayudar. Ahora también, si le dieron un ticket yendo muy rápido, cruzando la línea donde no debes de cruzar, no parar en el stop sign, luz roja, esos también lo podemos ayudar. Y es importante que no los ignoren, porque esos tickets de tránsito pueden llegar a una suspensión. Y después, si sigues manejando, puedes llegar hasta cárcel, o algo tan sencillo se puede pelear para que no se te vaya a afectar en un futuro. Y también, más importante, las investigaciones. Cuando un oficial te deja una carta de ellos diciendo, hey, queremos hablar contigo por esto, tú tienes el derecho de hablar con un abogado para que así no te vayas a incriminar. Muchas personas no saben, cuando están en esas situaciones, se van a incriminar ellos mismos y dicen toda la policía. O sea, acuérdense, en una investigación, que lo más importante es también una posición donde tienes que tener un abogado.
0: Quiero invitar al público a que nos mande su mensaje aquí a los Instagrames de nosotros. Bravo Giselle, si sois ahí, de Chino al Aire, Don Cheto al Aire, para las preguntas con Gonzalo. Oye, Gonzalo, te iba a preguntar tú, ¿en una infracción de tráfico la policía puede checar el carro o cómo, qué tiene que suceder para que la policía me diga que no hay checking your car allí?
1: Ok, número uno, si el policía te pregunta, hey, quiero checar el carro, te pregunta, y tú dices sí, pues ya le dices permiso, eso no importa. Pero vamos a decir que no le dices permiso y solamente te paró por una infracción en la ley, estaba yendo muy rápido, te paró y tenías tu licencia en orden, tienes tu aseguranza, registration, no tienes ningún orden ni arresto, todo está limpio, no te puedes sacar por ley de tu carro, ¿ok? Y checar adentro de tu carro. So, si tienes todo en orden, no lo pueden hacer. Ahora, si no tienes tu licencia, ahora te pueden sacar del carro. Si no tienes aseguranza, te pueden sacar del carro, ¿ok? Ahora también, si se acercan en el carro y ven una cerveza destapada en el asiento de atrás y lo pueden ver a pura vista, también ahí te pueden sacar del carro. O si ven una navaja o una arma o drogas en el asiento de atrás y lo pueden ver, también te pueden sacar del carro. So, si no hay nada que pueden ver, tienes todo en orden, no te pueden sacar del carro. Y si te están preguntando, acuérdese, cuando alguien te pregunta algo, no importa quién es, tú siempre puedes decir no.
3: Dice por acá, Chalo, mi hijo tomó sin permiso mi auto y al parecer tuvo un problema en un accidente. No se quedó para intercambiar información y la policía vino a la casa a buscarme. No me encontraron porque no estaba, pero ¿qué les digo cuando los vea? O sea, si mi hijo fue el que pasó. Al carro no le pasó nada, pero no sé si al otro sí.
0: Dile, como dijo Arjona, que juitis tú. Pues sí, ¿no? Pues sí. ¿O qué?
3: Pues no sé qué
0: nos diga. A ver, Chalo, ¿me puedo echar yo la culpa por mi bebé?
1: Ok, so mira, si te está viniendo la policía para hablar de un caso de chocar y huir, te están buscando porque tienen las placas. Y cuando tienen las placas, está registrado a la casa del dueño. Punto. Es por eso está la policía. No saben nada más que eso. Ahora, tu deber no es mostrar quién fue o quién no fue. Tu deber es decir, ¿sabes qué? ¿Qué información tienen en mi contra? Es más, en ese momento cuando están preguntando, hey, ¿qué es lo que pasó? ¿Quién tuvo tu carro? Esto, lo otro. tú no tienes que contestar ninguna pregunta. Tal vez se moleste la policía, pero es parte de su cómo se ponen sus trajetes de ellos. No, no, y ellos te van a empujar, poner la presión en ti en orden para que tú empieces a hablar. Pero en ese momento, cuando están investigando, como había mencionado, tú tienes el derecho de guardar silencio para que así no tengas que decir nada. No tienes que incriminar a quién fue, porque si ellos tienen esa información, quién fue, pues que ellos vayan a buscar a mi hijo por su parte. Pero yo, no es que no quiero decir nada de mi hijo. Yo no tengo que decir nada de nada. Y todos tienen que saber que tienen ese derecho.
0: A ver, yo tengo aquí una talla en buena esta. Dice, Don Cheto, hijo de la chisnada.
2: ¿Sí la tiene o no?
3: Yo tengo que una.
0: No, ahí está, ya la encontré. Dice, andaba dándome las del Chapo Guzmán y andaba vendiendo drogas, cosas pequeñitas nomás para tirar party. Pero en lugar de ir a la cárcel, nomás me dieron libertad condicional. ¿Qué pasa si me vuelvo a meter en problemas? Estoy pensando volver a vender.
2: No entiendes.
0: Ay, esta raza. Ay. A ver, pero está, ey. O sea, déjenla que se la dé del Mayo Zambada aquí al amigo.
2: En el mes de la herencia hispana.
0: En el mes de la herencia hispana, esto es un orgullo hispano. ¿Qué le decimos al orgullo hispano aquí que lo agarraron por venta minoritaria de drogas y dice que tiene libertad condicional? Si lo vuelven a agarrar vendiendo otra vez aquí a Don Chapo aquí, ¿qué le va a pasar?
1: Pues número uno, no lo haga. Porque se va a meter en problemas peores. Ahora, una pregunta. ¿Él dijo qué tipo de droga fue no quería decir?
0: Le pregunto al vato. Le pregunto al vato.
3: Dice sí. Por acá,
0: chaval. Vamos a suponer que fue peri, que fue pues wiri, okay. Wiri, pues.
3: ¿Cuál es el wiri, wiri?
0: El wiri, el wiri, pues. Wiri.
2: No, why.
0: El wiri, el perico, pues.
1: Okay.
0: El
1: wiri. Ok, mira. ¿Pero qué el perico hoy en día?
0: Cuando periquea estás, wiri. Ah. Wiri, que fue pues. Okay. Que fue pues cocaína, soda, perico.
3: Polvito wiri. Blanco.
1: Ok, so el perico es el número, es el top tier droga. So si te encuentran con perico, ese te pueden dar sentencias máximas. Pero el peor es hoy en día es el fentanyl. Segundo, el heroin. Tercero, el
0: fentanilo. ¿Tú cómo lo dices, Chalo?
1: Fentanyl. Ok. Segundo es heroin. Tercero es cocaína. Ok. Pero los tres se llevan. So, cualquier es peor. Ahora, si le encontraron vendiendo ese tipo de droga, ok, y ya le dieron una sentencia que no tuvo que ir a la cárcel, tuvo un buen abogado, porque usualmente vas a la cárcel. Ahora está bajo libertad condicional. Tienes que entender que hizo un trato con el juez. Juez, ya no voy a cometer ningún delito, no voy a la cárcel, estoy bien. Y si viola ese contrato, número uno, pueden reabrir su caso, no por los datos, pero para la sentencia. Y le pueden dar por mínimo 2 años por el cargo viejo. Ahora, si lo están vendiendo de nuevo, le pueden dar tiempo por el nuevo caso. Y también porque tienes que entender que cada caso criminal tiene mínimos y máximos. O sea, el juez va a querer darle a esa persona los máximos, porque no solamente lo agarraron vendiendo drogas, lo agarraron vendiendo drogas ya que tuvo un antecedente, pero también estaba bajo libertad condicional.
0: Okay.
1: Eso es, mira, imagínate que tu hijo está castigado por hacer algo y durante que está castigado hace lo mismo. Como padre te vas a molestar el doble porque no solamente ya estabas castigado, hiciste la misma cosa cuando estabas castigado. So, que no lo haga, por favor, porque se va a meter en problemas. Y también tienes que entender que cuando ventas de drogas hay ojos y tal vez lo están siguiendo para ver si va a mover otra vez.
0: Oye, Chalo, voy a despedirme, Chalo, con una personal. Es que aquí una personal. Dice, Gonzalo, nomás por chismear contigo. ¿Qué harías tú con la señora que sobrevivió a las inyecciones letales si fuera su abogado? ¡Wow! Gran pregunta, Chalo. Sí. Es un reto para ti. ¿Do you know what we're talking about?
1: Pues mira, la señora la quieren matar por su sentencia y sobrevivió el first attempt. So lo que van a querer hacer es abrir de nuevo para hacer ese tipo de acción otra vez. Y el abogado puede decir, hey, ya la pusieron por algo feo y no murió. Ahora es algo como torture. So vamos a decir, le están torturando a la señora. Ya déjala que vive su resto de su vida en la cárcel y ya estuvo. Imagínate, porque te van a matar, no dice que vas a salir de la cárcel. Esa persona nunca iba a salir de la cárcel. Sus crímenes que la están acusando era algo tan feo que la querían matar, pero ya intentaron, y hacerlo otra vez es injusto. En vez de que le den otra vez, deja que vive su vida en la cárcel el resto de su vida, y ahí termina su vida de esa señora.
0: A ver, Chalo, no la tiene que matar otra vez. Una pregunta personal. Esta es personal y es seria. O sea, ¿quién puedes tú apelar? Es que no sé cómo se dice apelar. Appeal. Can you appeal to higher powers on court? O sea, tú puedes apelar a Dios, a milagros, a la hora de estar ante la corte. O sea, no puedes tú como abogado decir, ¿no cree usted, señor juez, que esto fue un milagro que Dios quiere que ella viva? No.
3: Déjela libre.
0: Te voy a decir por qué te pregunto. Porque yo sé que van a decir todos, no, claro que no se puede. Pero ¿por qué si cuando en Estados Unidos vas a decir, juras ante Dios, no decir la verdad, decir
3: la verdad?
0: La verdad. O sí. Sea, ¿por qué si ante Dios sí juras decir la verdad, pero no puedes apelar a él o a un milagro a la hora de del proceso?
1: Lo hacen por esa razón. Don Cheto, lo hacen por la razón por eso. Usualmente, cuando tú lo pones abajo de Dios, es entre tú y Dios. Si tú eres una persona que cree en Dios, tú sabes lo que estás haciendo. No solo estás jurando en el nombre de Dios que es verdad lo que estás diciendo. La verdad no es entre el público, es entre tú y Dios en ese momento. Okay. No es que pasó un milagro. En ese momento estás diciendo, ¿sabes qué? Yo ante Dios, porque yo creo en Dios, yo voy a decir la verdad. Y ahora, si estás mintiendo después de poner el nombre de Dios ahí, es por eso lo hacen. Es entre tú y Dios. Pero si se encuentran que la persona estaba mintiendo, ahora es otro tipo de cargo, felonía, que te puede dar un enhancement en tu sentencia. Es por eso lo ponen ahí. No porque, es porque es entre tú y Dios y tú vas a decir la verdad.
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0: ¿Tienes
3: bomba?
0: ¡Bomba, Chalo!
1: ¡Bomba! Con la policía, callado. Con la mujer, igual. Pero con el perro, acabé acostado. ¡Bomba!
3: ¿Y qué tiene que ver el perro? ¡No, Chalo, no! ¡A ver!
0: ¡Bravo, Chalo! ¡Sonó Sofilia! Con la mujer peleó, pero con el perro acabé acostado.
3: No sé.
1: I don't know. Sí, exacto, Don Cheto. Sí lo entendió, Don Cheto.
0: A ver, me voy a inventar una. 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
8: 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Y hay un choque en Lumber Street y la avenida 42. El tráfico pesadito desde la avenida 36 en Main Street. La avenida 28 se reporta otro aparatoso choque. Yo soy Magali Ortiz para 93.1 El Rey.
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0: muchas gracias, público. Muchas gracias, people, por todo el apoyo el día de sábado por lo de las gorras. Ya se están mandando.
1: No les iba a traer las que le ordenamos.
0: Yo las traigo mañana. Mañana las traigo. Vale, mañana las traigo. Oye, saludos a mi compa Gabriel Palacios hasta allá, hasta Alabama, con mucho cariño. Un saludo, viejo. Se le quiere harto. Señores, vamos al tema del día de hoy. Les tengo un tema.
1: A ver.
0: Y esto vamos con... Vamos a hablar de racismo, señores. Muy espérate, bien. Pero no se me acelere, no se me agüiten, perecen.
2: Racismo.
0: Racismo. ¿De dónde viene la palabra racismo? Le vengo de la unión de dos elementos, que es primero raza y el ismo, que es un sufijo que quiere decir como... griego, que quiere decir así como... doctrina.
3: Rechazo.
0: Doctrina, quiere decir doctrina. Entonces el racismo es una... Es una doctrina basada en la idea de la raza, una ideología basada en la idea de la raza. De ahí viene la palabra
2: racismo. No le entendí ni más.
0: Bueno, que el racismo tiene su raíz etimológica. Pero lo que te voy a contar es, de hecho, tú tienes mucho que ver en este tema.
2: Yo soy de piel humilde.
0: Porque hoy vamos a hablar de microracismos que decimos y no nos damos cuenta, pero sí nos damos cuenta, pero nos hacemos mensos, que todo el día estamos haciendo microracismo, señores.
2: No, y más en esta época ya todo lo que dices es racismo.
0: No, yo creo que no, yo no estoy de acuerdo. Yo creo que debemos asumir que todos somos microracistas.
2: Sí, ah, sí, güey, güey.
0: Por ejemplo.
2: ¿Cómo?
0: Cuando tú dices algo entre hay que mejorar la raza, ahí estás siendo racista.
3: Sí, claro.
0: Ah, perro, y andas

0: racismos que nos aventamos every day y que estamos siendo racistas entre nosotros.
1: Yo solamente voy a comentar que no, me parece que no hay raza que yo conozca más que la mexicana de racista.
0: Híjole, en exclusivas, ahí, García. ¿Por qué?
1: Somos bien racistas, somos bien racistas.
0: A ver, sí, cuando imitamos el acento indígena, o sea, cuando ya le hago, ay, que es esto, lo otro.
1: Racismo.
0: Es un micro racismo, señores.
2: ¿Cómo habla?
0: Cuando cuando el chino llegó a vivir a Chocotlán de Texcoco.
2: No,
0: a
2: San Miguel.
0: Ay, llegó Junior, está re guapo.
2: Ah, fui a la secundaria, San Miguel Tlaxpan.
0: Ey, te mandó a saludar Casimira.
2: Ah, sí.
0: Ese estoy haciendo un micro racismo.
2: Y tenía costrita aquí.
0: Ay, mi papá ya dice que le da cuatro chifas. Es micro racismo. Eso que acabas de hacer, tú es micro racismo así, o sea, prietitas y con costrita aquí. Es un microracismo esa madre.
3: Pues hacemos el microracismo, por ejemplo, cuando hablamos de diferentes partes de México.
2: Sí, claro.
3: Por ejemplo, del norte al sur.
0: Ah, y claro, así. Referirte como el chino cuando dice que te infestados de Michoacán o que le dice Oaxaquita.
2: Pues que sí estamos infestados.
0: O que dice Pueblita o que decimos cositas así. O sea, sí, hombre, son microracismo, chavalada.
2: Claro.
0: Entonces hoy nos vamos a quitar la chamarra y hablar de microracismos que hacemos. Sí. Yo tengo aquí mi listita. Ustedes piensen los suyos, ¿eh? Cuando asumimos que una persona por su vestimenta no tiene el dinero suficiente para un producto.
2: Bien, sí. O sea, pobrecita.
0: Tú estás ahí vendiendo en la tienda Apple y llega una persona con... Pues no bien, no vestida de...
1: Con guaraches.
0: Chancludita. Chancló andam. Llega la Ferrari, vaya. Tú dices, y ella dice, oiga, va a ser doble racismo aquí. Oiga, no tiene el iPhone 18. Y el vato así como, my God. Y deja ver si lo tengo, ¿ok? Y por dentro, esta señora que va a andar sabiendo el iPhone 18, no va a ahorita que le diga que cuesta 1,700. Oiga, pero es caro, ¿eh? Si sabía que cuesta mil, ¿cuánto cuesta?
2: Dos mil dólares,
0: ¿verdad, señora? Y a lo mejor la señora viene a vacacionar porque ya tiene 800 hectáreas de limones allá en Michoacán.
2: Y quiere 5 cash para llevar.
0: Y quiere llevarse 22 iPhones 18 para toda la familia. Sí. Y trae cash.
2: Claro.
0: En el morral que trae allí, trae pacas y pacas de dinero. Pero ya está el microracismo pensando que por cómo se ve la señora no puede comprar un teléfono. Microracismo, señores. Sí. Microracism. Sí. ¿Qué tenemos?
1: Cuando vemos algo y decimos, ¿se ve bien paisita?
0: Ese es microracismo. El otro día yo calmé a un amigo, le dije, no me gusta que diga esa palabra naco. Porque para empezar, los que la usan son los más nacos. Saludos al chino. Ahí te va.
2: Depende.
0: Ahí te va. Sí. El otro día se hicieron, funaron. Sí, funar. Me odio esa perra palabra funar. Pero siento que como para andar en
2: la chavalada.
0: Andar con la chavalada la voy a tener que usar.
2: Sí.
0: Pero a unos vatos que se llaman par de tres, que son unos guaysicas.
3: ¡Ay, los amo!
0: Que dije, la huevo, que los amas, eso es un microracismo. Amar a esos güeyes, eso es microracismo.
3: Los amo.
0: Que dijeron, todos los apellidos que acaben con es super naco.
3: Pero es que la gente
0: López,
3: se lo toma
0: Ramírez,
3: muy
0: en serio,
1: Martínez, González.
0: Martínez, González, todo super naco, güey. O sea, que tú.
1: Pérez.
0: Güey, desayunar huevito, güey. Es super naco. Güey. Esos güeyes, es que obviamente no los tomas en serio porque dices, pinches, va.
3: Es que están bien tetos.
0: Sí, o sea, chismorros, no saben ni la O por lo redondo. Pero ahí te va. Burlarte de apellidos,
2: Sí, eres López.
0: No, por ejemplo, apellidos mayas. O apellidos andinos, o me explico, o sea, apellidos mayas. ¿Cómo te apellidas? No, pues no sé, dime un apellido.
1: No, pero sí, y también decirle a la gente de ¿por qué te pusieron Britney si tienes cara de Guadalupe? ¿Racismo?
0: ¿Microracismo? ¿Cuántas veces he sido yo microracista contigo? O sea, ahí
1: muchas
0: todos
1: veces,
0: los días.
1: Todos los días.
0: Dame una aguantada.
2: Tú tienes todos cara de José. Te has puesto José.
0: Sí, o sea, Elvin. ¿Qué? Este Mendy. ¡Pone la cámara! ¡Pone la cámara! Este dientes falsos. Nariz de chili cuaresmeño. Cejas de gusano quemador. Pelo de tacuachi. Se llama Elvin. Melvin.
1: Oh, qué padre, Juanini. ¿Cómo es?
3: Feliz día.
0: ¡Tiene cara de Anselmo!
1: Sí, literal.
0: ¡Anselmo! ¡Anselmo! Díganme, Chemito, Chemito.
1: Díganme, Demetrio, Demetrio, Demetrio.
0: ¡Tienes cara de Anselmo!
1: Oye, Chemo.
0: ¿Estoy siendo?

0: Microracista con Anselmo.
1: Sí. No, ¿por qué Anselmo?
0: Te bautizo con el nombre de Anselmo.
2: Oiga, dice que, los chilangos o la gente del Distrito Federal es muy racista cuando dice, pareces de provincia.
0: Ah, esa es otra. Pareces de provincia.
3: Claro.
1: Nosotros no decimos de
0: provincia. A ver, ahí te va un microracismo que el chino dice mucho. Y varios de nosotros, pero ahorita hay que tirar al chino. Hacer bromas del color de la piel de la pareja.
1: Ah, sí.
0: O sea, como, ¿y dónde agarraste esa güerita? O sea, como, ¿te peló ya tan güerita y tú tan prieto?
1: Pues yo soy de color humilde, míreme.
0: No, tú eres de color carrito de tamarindo. Ese yo no sé tú de dónde te la das, de acá, de la high.
1: Ah, pues color humilde, pero... Ahora que tenga mis ojos...
0: O, por ejemplo, ¿y ese prieto por qué anda con esa güerona?
3: Ah, sí, es
0: un microracismo.
3: Es muy común eso también.
0: Es un microracismo. Otra, esta me la han dicho a mí. En veces, cuando yo me pretendo hablar más o menos bien, pues me salen dos, tres palabras, ¿verdad? Y a mí me han dicho, oiga, pues para ser de rancho hablo usted muy bien. Es un microracismo. O sea, gracias, pero es un microracismo.
3: Pero es una ofensa.
0: That's a microracism right there.
3: Sí.
1: ¿Sabe cuál tenemos mucho todos y más aquí en Estados Unidos? Este lo acaba de mandar Leti y es cierto. Vas caminando en la calle y viene un moreno, te da miedo. Luego lo piensas que va a pasar algo malo.
0: Microracismo,
1: ¿eh? Así de, ¡eh! Es microracismo. Ya lo ves y... Ah, lo ves.
2: O llega el chino y escondemos la cartera, también es microracismo, ¿no?
1: Sí, la verdad.
0: A ver, pero ahí te va una... andar, por ejemplo, en las calles del Nuevo Los Ángeles, que yo le llamo Nuevo Los Ángeles.
2: ¿Cuál es Nuevo Los Ángeles?
0: Nuevo Los Ángeles es como este Los Ángeles nuevo estamos viviendo una era nueva en Los Ángeles donde ya hay puestos de comida en todas las calles. Sí. Y el decir, aquí estamos afellando la calle, ¿es un microracismo?
1: No, esa es una realidad.
2: Sí, estamos afellando.
1: Sí, estamos afellando, ¿no?
0: Ah, bueno, yo pregunto si es un microracismo, ¿ok?
2: No, yo por ejemplo, cada rato que voy pasando por cosas, digo, guero, y mi marido me dice, racista.
1: No, es que sí.
2: Es que cada que voy pasando por algún lado,
0: me dice, guero, andábamos en un lugar, ¿quién sabe? Fuimos a comprar un perfume.
2: Ok.
0: Y fuimos a un lugar, de perfumes, perrón.
2: ¿Tuvieron una cita entre las dos?
0: No, el vato me acompañó. En realidad andamos comprando algo más y dije, ¿sabes qué? Debo pasar por un perfume. Porque le iba a mandar un intercambio a mi amigo Arturo. Uh-huh. Este es que un perfume. Uh-huh. Le da un perfume. Uh-huh. Entonces, estábamos en un elevador en, ¿cómo se llama? Abajo tierra. Y curiosamente, aquel andaba con ropa de trabajo y yo andaba como ando siempre, que es...
2: Fodongo.
0: Pantajón. Se bajó una morra hermosa, hermosa. Íbamos hacia el elevador y la morra iba y nos vio y dijo, oh my God, is too ugly Mexicans. Este crackhead del Venom, que está bien ñengo, y este viejo gordo con cara de torturador.
2: Sí.
0: Entonces la morra, llegamos al elevador del piso del ¿cómo se llama? Del parqueadero bajo tierra.
3: Estacionamiento, fíjate.
0: Y la morra, se abre el elevador y la morra lo que hace es cuando ve que entramos a la puerta de dentro del elevador, la morra se para y empieza a marcar. Y se abre la puerta y nosotros sí como que esperándola y ella... Thank you. No, yeah. Y no se subió al elevador. Porque dijo, no
1: a estos güeyes.
0: No se va a hacer el elevador con estos dos mexicanos craquetos aquí. Crackheads. Y le decía al Beno, ya ve, por su culpa, y yo, ¡por tu culpa!
2: Yo tampoco me hubiera subido con ustedes.
0: No, pero, o sea, está bien, microracismo. Vamos a seguir
2: aquí. Si no los conociera, pues, si no los conociera.
1: Hey. Dice, nosotros mismos con los niños, cuando salen güeritos, bien que les decimos, ¡ay, ay, ay! Son hijos de lechero.
0: Ese microracismo es... ¿Y este por qué salió de ojo azul?
1: Hijo de lechero.
0: Microracismo.
1: Dice, y cuando son morenitos, bien que les decimos, ¡ay, es adoptado! ¡Lo sacaste del basurero!
0: Sí, ah. A ver, entonces dice, Don Cheto, mi ruca es de Fajardo, Guanajuato, y tienen un acento especial y los arremedo. ¿Es microracismo?
3: Sí.
0: Yes, it is.
3: Claro.
0: Yes, it is.
2: ¿Decir que los de Zacatecas o los de Monterrey son codos es microracismo?
0: ¿Es microracismo?
2: ¿Sí?
3: Sí. Claro.
0: O sea, no decimos que es mentira, pero es microracismo.
1: Sí. Microracismo. Decir, salí de Guatemala para entrar a Guatepeor.
0: No, los de Guatemala lo toman a mal, pero eso no es microracismo. Yo lo voy a defender.
3: Pero siempre los
2: guatemaltecos lo toman a mal.
0: Es que es Guatemala. No estamos diciendo que Guatemala está mala. Es que Guatemala.
2: Termina con mala.
0: Con mala. y te fuiste de algo de mala a peor. No estamos hablando que de Guatemala está mala y
3: es
0: fuiste
3: como el
0: a
3: juego de palabras.
0: Es un juego de palabras. Pero. Mí, yo me he metido problemas con guatemaltecos porque odian de cuando uno dice, no, y salí de Guatemala para meterme a Guatepeor.
2: Sí, ellos los guatemaltecos odian ese dicho.
1: No se refiere a ustedes.
0: Que no nos referimos a Guatemala en sí. Si hubiera un lugar en México que se llamara
2: Comala.
0: Bueno, Cuchamala o Comala. No, salí de Comala para meterme a.
1: Es que no queda.
0: Comapior. No suena bien. En fin, sigamos.
2: Lo que usted hace con Aquarius todos los días es microracismo.
0: ¿En qué aspecto? Es burla. Straight up burla. A ver, como yo voy a hablar así como Aquarius. Sí. ¿Los unicornios existen? Sí. A ver, Aquarius, ¿este es microracism?
4: Pues sí.
0: ¿Por?
4: Porque como... No sé, siento que como me veo, pues... Creo
0: no,
4: que
0: como te... No. Yo como te ves, no te critico. Estás muy guapa. Y luego te veo unas fotonas que subes ahí con los payasos, hija. Cállate.
3: Los payasos.
0: Pero nomás como hablas, pues...
1: Las de OnlyFans. Anda con todo, rifando en las OnlyFans.
0: Anda ahí, man.
1: Ya, bates me dijeron. A ¿qué ver? Onda? Pasa el Only de la...
0: A ver, dice Don Cheto, yo trabajo en un restaurante mexicano, no diga mi nombre. Y cuando llegan los mexicanos, digo, ahí vienen estos pinches paisas enfadosos que ni propina dejan. ¿Es microracismo?
3: Sí. Allí.
0: No es micro, es maxi racismo, maxi, mi compa.
1: Dice, es micro racismo. Si yo veo uno de la América y le digo, es gay.
0: No, es nomás una realidad. No se crea, no. Es una realidad.
3: Pasan de lanza.
0: Dice... No sé si es microracismo. Tenía que ver con los niños chiquitos también. Dice Don Cheto, cuando yo nací, mi mamá es blanca y mi papá moreno. Y la misma familia nos decían, ¡ay! Pero están morenitos.
3: Sí.
0: Estaban siendo microracistas.
3: Claro.
0: Sí, como, ¿para qué salió morenito, no? Salió muy morenito. Dice Don Cheto. Usted cuando dice, es que soy de Guadalajara.
2: Cuando dice que yo soy de Guadalajara.
0: No, cuando yo digo así como pizza, taxi. Right. No, es que en la pizza y el taxi. Y que tú dices, se dice taxi, pizza. No, el sexo.
2: Eso soy de Guadalajara.
0: Es que, no, es que soy de Guadalajara y así hablamos allá. Eso sí. Es microracismo.
3: Sí, machista.
0: Ahora cuando dicen, 7, vale, 8, 9, 15.
3: También es microracismo.
0: Es microracismo, ¿verdad? Claro. Ok, está bien, ¿verdad? Don Cheto, Oaxaquitas. Cuando nos dicen Oaxaquitas, eso es un microracismo.
3: Sí, obvio. Machín,
0: querida. Machín. Sí es. A ver, decirle a un sinaloense, ¿de dónde eres? De Sinaloa. Saca el perico, ¿es microracismo?
1: Sí. Sí es.
2: Decirle a todos...
0: Que saque, pero sí es.
2: Decirle a todos los asiáticos chinitos es microracismo.
0: Decir, sí.
2: A todos los asiáticos decirle chinitos, ya llegó la chinita, les viene el chinito, es microracismo.
1: Dice, soy culpable de ser microracista. Si veo a los gitanos que usan a los niños para pedir dinero y no trabajan, y les digo, ¿quieres trabajo?
0: A ver.
3: No.
1: La gente.
0: No, nomás estás de alguna manera. No estás ni siquiera dándoles una oportunidad real. Nomás estás queriéndoles como calarlos a ver qué te dicen. A ver, dice, Don Cheto. ¿Ustedes trabaja un peruano con ustedes? Creo que ya no. No lo corrieron. Ay.
1: Sí. Dice,
0: quería que le preguntaran a su compañero peruano si cuando dicen, soy de Perú, y nosotros los mexicanos decimos, ¡ay, la señorita Laura! Ellos lo consideran con racismo.
1: Sí.
0: Yo te
1: sí.
0: puedo decir que yo tenía amigos peruanos y odian.
1: A la señorita Laura.
0: Saquemos a la señorita Laura a la primera de cambios cuando dicen que son de Perú.
3: Sí, de referencia.
0: Ya. Odian esa madre.
3: Ahí le va esto, dice, decir que todos los de Durango, Torreón y Zacatecas tenemos los dientes amarillos es microracismo.
0: Pero sí.
2: ¿Pero tienen?
0: No, lo que pasa es que ya la agua tiene muchos minerales. Mm. Sí, tú, toda esa zona que de mineral, llena de minerales, de minas y chalala, la agua potable tiene mucho mineral. O sea, no es una falta de higiene bucal. Ajá. Son los minerales del agua, por eso tienen los
2: dientes amarillos.
0: Los dientes no amarillos, cafés.
2: ¿En serio?
0: Cachale. Sí. Pero es por la... Ahora, ya si tienes 15 años en el norte y todavía lo sigues teniendo cafés...
2: Es porque no te
0: lo a lo mejor ahí sí no le has puesto atención a quitarte las manchas del... No, es la verdad, ¿no? Es como yo vivo allá, tengo los dientes cafés. Pero ya tengo aquí 25 años en el Perro Norte y lo sigo teniendo cafés. Maybe no he ido al que me lo limpie bien el dentista. O a que tener un tratamiento de blanqueamiento.
3: Sí. Sí.
0: Bueno, seguimos.
1: Dice Ismael, a mí me hicieron microracismo en las botas cuadra. Entré y con mi facha nadie me atendía hasta que les dije, hey, ¿alguien me puede atender? Traigo una tarjeta con 35,000 para gastar. ¡Ajá, perro!
0: Ahora ese es microracismo también de él. Traigo tarjeta, mi dinero no vale.
1: No vale.
0: Ok, está bien.
1: Desquitó, se desquitó.
0: ¿Pues qué, las botas cuadras son muy buenas o qué, güeyes?
2: Pues están caras.
0: Sí. ¿Sí?
2: Están caras, sí. Baratas no son, ¿eh?
0: A ver, mándenme unas, amigos de cuadra, a ver si es cierto que muy buenas. Sí, así.
2: Ay, ahora.
0: A ver, ahí te va. Don Cheto, ahí le va el microracismo de la tía. Yo me iba a casar con mi esposo y llevamos la invitación a su tía. Y la tía le dijo, ay, la tía de él me dijo, hija, búscate algo mejor, no con este prieto, tú tan güerita. La tía de él.
1: Microracismo.
0: Esa no es microracista, la señora.
3: Es que, a ver, ¿sabe que las generaciones probablemente de nuestras abuelitas y backwards eran, se fijaban mucho en eso del color?
1: Don Cheto,
0: a ver.
1: Usted hizo una en la mañana.
3: Ándele.
1: Cuando agarró el cepillo con Zahid y le dijo, ay, tu pelito.
0: Tu pelito. No es microracismo. No estoy de acuerdo. Microracismo es cuando le digo pelos de tizó.
3: Sí, eso es microracismo.
2: Sí, los tengo así.
0: Sí, pero también todo el día te asira como si tuviera pelo, güey. Se te va a caer. A ver, este va. Dice, Don Cheto, yo trabajo llevando DoorDash y asumo el tipo de cliente que es por el restaurante que eligió.
3: That'd be me.
0: Así como.
2: Yo también haría eso.
0: McDonald's, Burger King. A ver qué ordenó. Ya ve el papelito. Dos Whopper. Así es. En cambio, perro, Wood Ranch. Perro, Wood Ranch.
1: Ese tiene billete.
0: Se ve que.
1: Déjale una mordida.
0: Así, vuelta. Ay.
3: Y le agarra uno.
1: Y una papa.
0: Tan fuerte y las wings. Por cierto.
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10: 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En la 217 hacia el norte, Greenberg Road, se reporta un choque, 40 minutos de demora. Espera lentitudes de la avenida 72. Yo soy Magali Ortiz para 93.1 El Rey.
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1: Es un microracismo, es una realidad. Señores, bienvenidos. Seguimos aquí con Don Cheto al aire, 50 después de la hora. El maestro Fernando de Caminos de la Vida, los maestros espirituales que se encuentran en las ciudades importantes de Estados Unidos y México. Les voy a dar el número por si usted quiere alguna guía espiritual. Ahí les va. Permítame nomás un segundito de entrar a la tele. Y estamos en 3, 2, 1.
0: Ahí está. Ahí está.
1: Al aire, señores. Les decía que el maestro Fernando de Caminos de la Vida nos va a decir qué nos depara la semana según nuestro signo zodiacal. 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
1: Maestro con Fernando, bienvenido. ¿Qué esperar esta semana loca de clima, etc., etc.?
3: Frío,
1: ¿verdad? Frío, está haciendo frío aquí, ¿verdad?
3: Sí. Pues muy buenos días, muchas gracias nuevamente por permitirme estar aquí con ustedes. Y semana interesante, ¿no? Porque ya se viene prácticamente medio mes de octubre. Mes esto bastante intenso en cuanto a energías y movimientos planetarios. Han habido últimamente muchas explosiones solares y eso ha hecho de que inclusive el planeta haya cambiado, ¿no? Sobre todo en su clima. Uh-huh. Muchos le acreditan que a la contaminación y todo el rollo, pero el planeta es tan sabio que solito se repara. Uh-huh. Solito se repara, ¿no? Ya ve que hubo un volcán del fondo del mar que hizo erupción y aventó un montón de agua a la atmósfera, entonces que causó cierto efecto invernadero, también eso lamentablemente ayudó al calentamiento, pero bueno, son cosas que es bueno que la gente las sepa, porque para que no se crean de todo lo que la gente escucha por ahí, ¿no?
1: Sí, claro. Confiar también en la madre naturaleza, en la madre air, edad ingea.
2: Vamos a empezar con Aries, maestro.
3: Bueno, Aries, esta semana las relaciones te ponen frente a un espejo. No todo se gana imponiéndose. El cielo te pide escuchar, negociar y decidir con estrategia. En el trabajo o en el amor, una conversación seria puede cambiar el rumbo.
0: Ok, puede que haya una
3: palabras conversación. Palabras tienen poder.
0: Eso. Vamos con el signo de Tauro, maestro.
3: Bueno, tu energía se enfoca en rutina, salud y estabilidad. Si algo está desordenado, esta semana empieza a pesar. Así que hay que empezar a poner orden. En el amor, evita guardar resentimientos. En dinero, revisa detalles antes de comprometerte.
1: Ok, revise detalles antes de comprometerse, amigo de...
2: Tauro.
1: Tauro, ahí te
0: no
1: va Giselle Bravo.
0: No le prometo los rencores, ¿eh? Vamos con Géminis.
3: ¿Tú eres Tauro?
2: Sí.
3: Ah, mira.
2: Y bien rencorosita.
1: Ahorita sí, y rencorosa como la tiznada, maestro Fernando. Por eso yo le... ¿Qué? Ey, andaba de noviando con mi hijo y le dije, no, esa mujer es muy rencorosa.
2: ¿Cuándo? Claro que no. Vámonos.
0: Géminis.
3: Bueno, Géminis. Mercurio en Escorpio te lleva a pensar profundo y leer entre líneas. Puedes descubrir algo que no estaba claro. En amor hay mucha intensidad. En proyectos, una idea creativa puede tomar forma si no la dispersas. O sea, la idea que crean que está conveniente, enfóquense en ella. De todo, decía un gran millonario, ¿no? Si tienes una idea, empácala y véndala que alguien se la va a comprar.
2: ¡Enfócate, Géminis!
0: ¡Cáncer!
3: Bueno, la casa, familia y emociones van a tomar mucho protagonismo. Pueden sentir nostalgia o necesidad de proteger tu espacio. No cargues problemas ajenos. El cierre de semana te pide poner límites con madurez. Nada de berrinches.
2: Madurez, cáncer.
1: Amigo de cáncer, sea maduro, nada de berrinches, porque suele ser medio berrinchudo.
0: Leo.
3: Bueno. Para lo Leo, tu palabra tiene poder esta semana. Mensajes, llamadas o conversaciones importantes pueden abrir muchas puertas. Cuida el orgullo, no necesitas demostrar tanto, necesitas comunicar con claridad.
0: Comunique con claridad, señora, eso es importante esta semana.
1: Es muy, muy importante esta semana, comunicar con claridad.
0: Virgo.
3: Bueno, el cielo activa tu zona de valor personal y el dinero. Hay que preguntar si está cobrando, dando o esperando menos de lo que merece. Tiene que hacerse en esa pregunta, ¿no? ¿Qué es lo que está pasando? Si mereces o no mereces lo que está trayendo. Semana buena para ordenar cuentas y también para reconocer tu propio valor emocional.
1: Ok, reconozca su valor emocional y haga cuentas, eso le va a ayudar mucho.
0: Libra.
3: Con el sol en tu signo, esta etapa de renovación se iluminan tus relaciones, tu imagen y tus decisiones personales. Esta semana no se trata de complacer a todos, sino de elegir qué equilibrio te conviene o no te conviene.
1: Ok, ok, ok, okay. Es selección de equilibrio.
0: Okay. Le hace honor a su nombre.
1: ¡Escorpio!
3: Escorpio, bueno. Mercurio y Venus en tu signo te vuelven magnético, intuitivo y difícil de engañar. Ándale pues. En amor puedes atraer conversaciones intensas. En lo personal, algo oculto puede salir a la luz para ayudarte a decidir.
2: Ay, ay, ay, me tocó muy buena semana.
0: ¿Eh? Sagitario.
3: Bueno, tu vida social y tus metas se mueven. Puedes recibir apoyo de alguien inesperado, pero también nota quién solo aparece por conveniencia. Uh-huh. El cielo te pide elegir mejor tus alianzas.
1: Elegir mejor alianzas, los amigos de Sagitario. Sagitario, ok.
0: Les toca ahora los de Capricornio, maestro.
3: Bueno, Capricornio, la semana te exige madurez profesional y emocional. El cuarto creciente en tu signo activa decisiones importantes, trabajo, imagen, responsabilidades y límites, sobre todo. Lo que construyas ahora necesita base firme, la que viene fin de año.
1: Ok, ok, lo que construyan ahora necesita base firme.
0: Y les toca ahora los de Acuario.
3: Bueno, tu mente busca expansión. Puedes sentir ganas de aprender, viajar, cambiar de visión o salir de una rutina mental. Escucha señales, pero no actúes sin ningún plan. Una conversación puede darte una nueva perspectiva. Aquí hay que aprender a escuchar.
0: Claro, entonces abrir su mente.
3: Exactamente.
0: Y finalizamos con el signo de Piscis.
3: Semana de emociones muy profundas, intuición y limpieza interna. Hay que hacer esa limpieza interna. Buenísima la meditación.
2: Hay que lavarte por dentro, chino, ándale. Vente.
3: En amor o dinero, evita idealizar, mira hechos. Lo que se siente intenso no siempre es destino, a veces es una señal para recuperar tu poder.
0: A ver, chino, ¿qué tienes que decir respecto a ello?
4: Pasa el micrófono.
1: A ver.
4: O sea, ¿me estás diciendo que no puedo idealizar una Cybertruck?
1: No. Que yo creo que tienes que ser más realista, ¿verdad, maestro Fernando?
2: Y sobre todo, te vamos a lavar por dentro, chino.
1: Todo es mental. Sí, lavarte por dentro quiere decir ser espiritual, chinel.
4: Maestro, ¿no quiere empezar por una Cybertruck?
3: Claro.
1: ¿Estás oyendo que yo qué te he dicho yo? ¿Qué te he dicho? Que a ti te hace falta ser espiritual, vato. Eres cero espiritual.
4: ¿Cómo no?
1: No eres.
4: Ay, Dios proveerá como le pague al maestro.
1: No, Dios proveerá. Todo lo de Dios es proveer. No, no de agradecimiento. Puro dami. Ya Dios está enfadado. Puro dami. Sí. Maestro Fernando, debes pensar, pero es que este me hace enojar mucho, maestro Fernando. 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
2: 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Maestro, gracias.
3: Gracias a ustedes, amigos míos. Sean libres, sean felices. Abran su mente, busquen opciones, no se me rindan. Hoy hablaron los astros, pero el destino lo decides tú. Paz, amor y buen genio, mis peregrinos.
1: Paz, amor y buen genio, maestro Fernando, peregrino del alma.
3: Muchas gracias.
1: Muchas gracias por estar con nosotros. Regresamos, familia, buenos días.
4: Acuérdense de mi Cybertruck.
1: Chinfados.
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0: segmentos que no están chidos para lunes, pero porque no están chidos para lunes, los vamos a hacer el lunes. Porque queremos que el lunes sea un momento de comienzo.
1: ¿Lunes de bajón?
0: No, de bajón. Es que ustedes lo toman de bajón y yo lo tomo como de introspección.
2: A
0: ver. Además, así quiero que se llame segmento. Lunes de introspección.
1: Se dice introspección.
0: A ver, dile a Ferrari cómo se dice.
1: ¿Cómo se dice, Ferrari?
0: Pero tienes que
1: repetir. Deja de echar chisme con Macuario y pone de.
0: Te lo tienes que repetir a ella.
1: Ok.
0: Lunes de. Ay, mira esta. Parece el de Coco. Parece Miguel el de Coco.
3: Es que aquí hace mucho frío, señor.
0: Lunes de introspección.
1: No. Introspección.
0: Ferrari, ¿cómo se dice?
3: Lunes de introspección. ¿Qué dijo?
0: Estamos.
1: Estaba a punto de decirle, sí, no lo hace, que no lo dice bien.
0: Como decía mi tío Juan Magaña, estamos perdidos en este mundo con esta mujer.
1: Introspección.
3: A ver.
1: Introspección.
3: No sé.
4: Mira, fíjate.
0: She sucks, dude.
4: Ahí te va. Introspección.
2: Introspección.
1: Introspección.
0: Introspección.
3: Introspección.
0: Lunes de introspección. Ahorita que le decía al chino yo, le dije.
1: ¿Qué significa introspección para la gente que no sabe?
0: Introspección quiere decir como
1: Análisis.
0: Análisis. Ah, muy bien, muy bien. Un autoanálisis.
4: Como mírate para adentro.
0: Sí, mira hacia adentro de ti. Introspección, inspección interna. Ahorita que le dije al chino yo, es que a ti te falta ser, ¿cómo se dice?
1: Barrio.
0: Ser espiritual. Porque a mí me da la impresión, y quiero equivocarme, chino, te lo juro por Diosito Santo que quiero equivocarme, que tú no eres un vato espiritual, no eres un vato que reza, que se encomienda a Dios, que tengas tú una cosa así. ¿Qué me tienes que decir al respecto? Porque de eso se trata el tema.
2: ¿Está equivocado, Don Cheto?
4: Fiti-fiti.
0: Fiti-fiti. Ok. O sea,
4: sí.
0: Por eso el tema de hoy es la introspección de lunes, es ¿qué te falta hacer? Que tú digas, ¿sabes qué? Siento que esa madre sí me falta hacer a mí. ¿Ser más espiritual en tu caso? No vamos a hablar, no quiero cosas materiales, ¿eh?
4: No,
0: porque vas a decir una Cybertruck X, Y, Z, ráscate la maceta con un palo de escobeta. No.
4: No.
0: Cosas introspectivas, personales. ¿Qué te falta? Por ejemplo, yo puedo decir, a mí me falta ser más activo. Porque creo que siempre ando en las nubes, siempre ando pensando, ideando, pero no hay acción. Hay solo ideas difusas al aire. No actúo. Y me hace falta ser un vato de arranque, de acción, hacer. La vida son hechos, no pensamientos.
2: Wow.
0: Ok.
2: That's deep.
4: Sí, bien bonito, pero ¿y luego por qué no lo...?
0: Por eso, chinito, hermoso, pechocho, chulo, pechocho, pepi, yo mama, ¿cómo te quiere tu mamá de...?
4: ¿Cómo puede decirse? A mí creo que me hace falta ser un poquito más...
1: Uy, yo sé, te tengo una lista.
0: O como más
1: empático.
4: ¿Empático?
0: Sí, sí. Como tener sentimientos, pues, ¿verdad?
4: Yo soy muy de, es ridículo. Vámonos, párate y a chambear. Y la gente quiere de, no, pero pobrecito, ¿qué? Ya, vámonos. Siento que eso sí soy muy de, no soy de los de, ay, pobrecito, míralo en la calle. Tú no sabes,
0: tú no eres empático.
4: Sí.
0: Mírate, me voy a parar a saludarte, hablas tú mientras ahí. Porque
1: aquí estamos.
0: Todos nosotros, en serio, pedo. Sí creemos que te hace falta un poco
1: sí
0: de
1: empatía. Sí le falta
0: empatía. Y que lo digas tú.
4: Pues sí, es que.
0: Está chido.
4: Sí. Es que no sé, por ejemplo.
1: No lo va a hacer, pero está bien que lo diga.
0: Digo, ya lo del beso de Saí fue nomás porque la raza no, para que Poyes no viera y dijo, ¿qué está pegando mi ruca, el hijo de su chinga? Corita, lo agarro, lo mando a otro lado. Voy a meterle la pistola a los cinco, el hijo de... Ok, va. Empatía. Sí. Vamos a darle un aplauso al chino porque aceptó una. Venga, señores, se ve, se siente. El chino está presente.
1: Le aceptó que vaya a hacer algo ya es otra cosa.
4: Okay. Es que, por ejemplo, yo veo una persona que pide dinero.
0: ¡Trabaja!
4: ¡Sí! Hay una que bajando ahí en mi casa, ahí siempre está. Todos los perros están ahí con su...
0: ¡Wey! ¡Ay, chino!
4: ¡Ya hasta puso sillita!
0: A ver, ahí te va. ¡Ay, chino! Es que no voy a trabajar porque me agarró muy feo la ansiedad.
4: ¡Ah! ¿Cuál ansiedad?
0: ¡Eso no existe!
4: Mira, ponte a trabajar y se te quita trabajando.
0: Va, ok. Esta está como la mamá cuando... Mi mamá mexicana cuando decían, es que ando medio triste. Ponte a lavar los trastes
4: para que se te quite. Literal. ¿Verdad? Y se te quita.
0: Pero no. No pieces.
4: No, se quita.
0: Vamos, no. No.
4: Pues no. Me choca, ya la Homeless ya pone sillita para no cansarse. Ponte a chambear.
0: No, hija, vamos a dejarlo.
4: Préstame tus papeles y vas a ver que yo
0: vamos voy a chambear. Dejarlo en lo que dijiste. ¿Te hace falta?
1: Barrio.
4: Empatía.
0: No, empatía.
4: Empatía.
0: ¿Y sé qué te hace falta?
2: Ay, la mire, le puedo
4: humildad, hacer, andar con un pobre como yo. No, andar con uno.
2: No, ¿sabe? Pobre. Le puedo ser sincera, lo no, que yo sentía favor. Que me faltaba ya lo estoy trabajando. Y que era trabajar en mi espiritualidad, porque sentía como que estaba muy alejada de eso y creo que ya he estado trabajando en ello. Eso sí le podría ser sincera, que en otro momento de que no me sentía como que tenía paz, pues que necesitaba paz, y creo que
4: yo te puedo dar paz.
2: Ay, pobre estúpida. Creo que ir a la iglesia una vez a la semana y a veces.
0: O sea, tú sí sentías que te hacía falta ser más espiritual y Dios en tu vida, vaya.
2: Sí, yo sí ya lo notaba. Y creo que eso es lo que.
0: No estemos aquí arreglando, gente. Tú ya dijiste la tuya. ¿Sí? Y te voy a decir una cosa, la resiliencia que todo mundo habla ahorita, a ver, reinvéntate, sal adelante, transforma el dolor en fuerza, usa la adversidad para crecer. Señores, hay veces y hay momentos en las personas solamente tienen energía para sobrevivir. Uh-huh. Ok, ¿qué te hace falta?
1: Balance.
0: Balance.
1: Sí, a mí me hace falta balancear completamente, completamente balancear mi trabajo de mi vida personal. Tengo meses poniéndome pretexto para ser disciplinado con el ejercicio. No puedo empezar ni siquiera. No puedo ir ni siquiera al gimnasio a inscribirme. No le puedo dar tiempo, el tiempo que requeriría mi marido. Entonces me la paso. Ya había llegado un balance, pero ahora que hubo el cambio hace menos de 2 meses otra vez de la compañía, me tocó otro trabajo extra que yo no tenía planeado ni que tenía ni que yo lo hacía. Entonces tengo prácticamente un full time extra a mi cargo.
0: Ok, o sea, como que tú sientes que todavía no encuentras el lugar donde, ok, no. Hasta tales horas le voy a dar a y esto, ok.
1: No, mi marido se lo dijo ayer a Jorge, porque Jorge le habló muchas cosas bonitas de mí a mi marido, y mi marido le dijo, ¿qué me vas a decir tú a mí, Jorge, si yo lo veo todos los días a las 12 de la noche contestando llamadas del trabajo y enviando mails?
0: Okay, entonces te hace falta balance. ¿Qué dice la raza, Chinel? ¿Qué te mandan mensajes? ¿Qué dice la people?
1: Que el fondo está muy alto, dicen los del YouTube.
0: Que el fondo está muy alto, youtubers.
1: No, de la música.
4: Dice este compa, me hace falta trabajar en mi trastorno explosivo intermitente. Ay, cabrón, ¿cuál es? Es un gran problema que tengo conmigo mismo y mi pareja, y eso no me deja ser
2: ¿trastorno
4: feliz.
2: ¿Trastorno qué dijiste?
4: Trastorno explosivo intermitente.
0: Pues que se enoja de la nada, que cada rato está encabronado. Perdón que diga, pero eso es lo que es.
1: Sí.
0: Enojado y cualquier cosa. Se enoja de la nada. ¿No será mujer?
4: Ahí te hablas ahí.
1: No, yo eso lo tengo más controlado ya.
0: No, tú no tienes intermitente.
1: No, yo todo el tiempo. No, el mío no es intermitente.
0: O sea, es on and off, off and off. No, es que yo entiendo trastorno explosivo intermitente. Es que te enojas muy fácil.
2: Fácilmente. Triggered, like easily triggered.
0: Pero dicen pues que la gente que se enoja muy fácil es porque le gusta tener control y pues sí. no soporta las cosas que están
1: ocurriendo. Sí, correctamente.
0: Bueno, ¿qué más dice la raza?
1: Vamos a falta ser más relajado, sin tanta presión, y empático también, dice Ricardo Sapien.
0: Qué bueno, es que está chido echarse ese clavado, la introspección. No te voy a leer, Santiago, porque
1: dice el borrego, a mí me falta trabajar en mi talento. Realmente no trabajo nada, o sea, es como que me vale madre.
0: ¿En su talento?
1: O sea, no sé,
0: quiero ser su amigo. Quiero ser su amigo. Chócalas.
1: Somos dos.
0: A ver, dice por acá mi amiga Méndez. Me hace falta espiritualidad en mi vida, expresar mis emociones y el contacto físico también, abrazar más a mis hijos.
4: I don't know, Rick.
2: Poco a poquito.
0: Sí, pues poco a poco.
2: Lo físico con la familia, lo puedes hacer con
0: vivir. Eso se trabaja obviamente en terapia, pero es una cosa que sí se puede hacer también por el propio pie de uno.
2: No empezando, tienes que ser meloso de un día para otro.
0: No, pero un abracito, o sea, son primero decir que te ayudaría mucho empezar a decir que lo que tú dices de que te quites ese pensamiento de ellos ya saben que los quiero. Uh-huh. Todos sabemos que los quieres, porque son tus hijos. Y si se lo demuestran, pues lo sabrían mejor.
4: Correcto, está fuerte.
0: A ver, venga.
4: Dice esta morra, a mí me hacen falta huérfanos.
0: Tanates para.
4: Tanates para dejar a mi esposo que me maltrata. No soy feliz, me tiene aquí nomás encerrada, pero no me voy por miedo a no sé qué hacer sola.
1: Atentamente la güera.
2: Qué fuerte.
0: Atentamente la güera. La güerona.
4: Ah, esa güera que se va a salir.
0: Atentamente la güera.
4: Es más, estoy capaz de decir, ya me voy, ¿a dónde vas? Y me regresa, viejo.
1: Así me hace falta trabajar.
0: Pero, en mi... quiero preguntar, me estoy pensando en esto de la sí. de lo que dijo de la de que no se sale de ahí, ¿no?
4: Ajá. Por miedo a qué hacer, o sea, que no sabe estar solo, o sea.
0: ¿Es más grande tu miedo a salirte? ¿Es más grande tu miedo a enfrentarte a los desconocidos? Primero que te explico. No está mal tener miedo a lo desconocido. El irte sola por el mundo es algo que tú no conoces, porque obviamente estás bien que mal, pues protegida por este vato. ¿Es más grande ese miedo que vivir como vives? Esa es la pregunta que se tiene que hacer.
2: That's a good way. Mm-hmm. Esa es una buena forma de verlo. That's true.
4: So, Adrián dice, la neta, a mí también me hace falta dejar de caer en el famoso overthinking. Me he dado cuenta que cuando lo hago las cosas salen bien, pero siempre tengo ese problema de estar pensando mucho y hacer historias.
2: Rumear.
4: Ese sí me ha pasado a mí, pero ese sí he aprendido a como que haces una historia de piensas por la demás gente. No, pero esto iba a pasar esto. Y haces una novela.
0: Ah, no, por la rumiación. Sí. Oh, claro. La rumiación es este.
2: Eso es normal en el ser humano,
0: es
2: ¿no, viejo?
0: Normal, sí, pues es como que una forma de evitativa y a la vez de protección. Por eso uno piensa en los peores escenarios, porque esto. Aparte, si la gente que tiene, que es muy buena para desarrollar cosas a la hora de la rumiación, también es buena para poner los peores escenarios. A mí, yo era así y se me quitó con una palabra de un terapeuta Omar que me dijo, hey, no pidas que se te quite, nomás date fiti viti, date chance nomás di, así como puede salir mal, pues puede salir bien. Entonces piensa todo eso y luego piensa otro 50% de que si saliera bien, ¿qué sucedería? Y te vas a mantener un poco más balanceado y no te va a hacer por un lado. Porque, por ejemplo, un ansioso, con que le brinque el ojo, ya tiene un derrame cerebral, ya está peleando dónde lo van a enterrar, sus hijos van a sufrir, su esposa va a sufrir, su mamá le van a hablar por teléfono, va a decir, se murió tu hijo de un derrame, ¡ah! Y luego su esposa se va a estar peleando con él, con tu mamá, porque lo quieren enterrar en México, pero tú quieres quedar aquí para que te vean tus hijos. ¿Por qué le brincó un pinche ojo? Perdón que diga la palabra. Sí. Por un brinquido en el ojo, este vato ya tiene cáncer, ya se murió, ya se peleó la familia, todo. Uh-huh. Hey, ok, sigamos.
2: Dice aquí David, dice, me hace falta tener más valor y disciplina. Me estoy inyectando como ustedes. ¡Hey! Y luego se me olvida y digo, ay, al rato.
0: Mm. ¿Que al rato qué?
2: Que al rato se inyecta, como que se está inyectando y a veces se le pasa y se le olvida y se lo va postergando y se le va el rollo y ya no se inyecta. O sea, por eso dice que le hace falta tener el valor y disciplina.
4: Dice, a ver, ayúdenme porque no sé qué tengo. A mí me hace falta hablar de la carga que siento. Y aún no sé si me atrevo a decirle que ya no quiero saber nada de nadie. Quiero descansar y aparte me falta fuerza de voluntad. Tengo ansiedad y estoy comiendo mucho y quiero llorar. ¡A su madre!
0: Ay, que a ver, voy a decirme otra vez todo.
4: Dice, no sé qué. Diga, explíquenme qué tengo. Dice, a mí me falta hablar de la carga que siento. Y aún así no me atrevo a decirle que ya no quiero saber nada de nadie. Quiero descansar y aparte me hace falta fuerza de voluntad. Yes. Tengo ansiedad, estoy comiendo mucho y quiero llorar.
0: Todo empieza con que no, todo lo demás es extra. Es extra, o sea, tú ya te dieron tus tacos con cilantro y cebolla, pero tú quieres ponerle guacamole, rábanos, limón, dos salsas, frijoles encima, eso ya es extra. Lo tuyo es que estás harta, que estás cansada. Y cuando estés cansada, no renuncies. Descansa. Uh-huh. Te hace falta, obviamente, tú sientes que no tienes un apoyo, pero ¿en qué qué te hace feliz? Dicen los sabios que cuando te sientas así, búscate en las cosas que amas. ¿Cuándo fue la última vez que hiciste algo por ti? La última vez que tú hiciste algo que tú disfrutaras. Quítate de culpas. Las personas que te aman no necesitan que les expliques cosas. Las personas que no te aman, aunque se los expliques, no te lo van a aceptar. Haz cosas por ti. Unas pequeñas batallitas nada más. Hoy voy a ir sola a tal lugar. Hoy voy a ver tele a tal lugar. Hoy me voy a salir a caminar yo sola a tal lugar. Las respuestas están en la naturaleza. Ve a caminar. ¿Qué más?
4: Abras un árbol.
0: No, ve a caminar.
4: También, si estás feliz. Dice, a mí me hace falta ser menos egoísta y no pensar solo en sexo. y escuchar más a mi esposa. Comprensión. Siéntese, señora. Siempre le ando diciendo.
2: ¿Qué
0: de,
2: me
0: qué, ¿de qué? ¿De qué?
2: Que le, ser más comprensible con su esposa. Que todo empieza en sexo y que le dice, siéntese, señora. O sea, como que he diminishes her feelings.
0: Ok, no, pues está bien. Es que a nadie nos gusta que la objetivices, que nos objetivicen. A ti no te gusta que en tu trabajo te traten como, este güey puede venir el sábado. Ah, este se lo avienta. Tu esposa está objetivizada, ella siente como un objeto. Si tú quieres que tu ruca se sienta como... Vale, nomás vale. Quiero que sepas que tu ruca siente como un objeto.
2: Yep.
0: Y ya, con eso.
4: Ahí le va otra. Me hace falta tener decisión.
0: Decisión.
4: No valgo madre. Por ejemplo, voy a tener una niña y nomás no puedo decidir qué nombre le voy a poner porque estoy pensando en lo que piensan los demás. Que si le pongo tal nombre, ¿qué van a decir?
0: Sigue pensando en los demás primero que tú y en el qué dirán. Esa presión social nunca te va a llevar a ningún lugar. Nunca en la vida la presión social te lleva a lugares bonitos.
4: Pero sí, nada más no le pongas nombre a Kids. O sea, sí, también ya María Guadalupe ya pasó.
0: Todo el nombre que le pongas es porque te gusta y porque tiene un significado para ti. No tiene que gustar a todo el mundo.
4: Pero ya, Guadalupe sí ya, en sus tiempos dirías, ven, sorry por las Lupitas, pero tampoco es como que les gusta mucho que se llamen así.
0: Quiero decirle algo a la otra morra que estaba, la anterior, a la de que quiere tirar la toalla, quiere llorar. Me acordé de una cosa psicológica que es, cuando una persona no sabe descansar, pregúntate tú, ¿por qué no sé? Es que no sé descansar. A toda la barraza que dice, es que yo tengo que, siempre tengo que estar activo y tengo que hacer cosas, no me gusta estar sin hacer nada. No sabes cómo descansar porque cada momento de quietud alguna vez fue una amenaza. Y la paz te genera ansiedad, te genera, ay güey, tengo que hacer algo. Porque a lo mejor cuando estabas tú morro, eres un niño que siempre tenía que estar, que tú, en cuanto te sentabas algo, tu mamá te estaba diciendo, no te aplastes, no, órale, esto y lo otro. O te ibas a jugar con tus amiguitos y en cuanto andabas disfrutando, pareciese que tu papá dijera, este güey anda muy a gusto, deja ahorita decirle que vamos a ir a darle agua a los caballos. ¡Ey, vámonos para allá, para abajo! Entonces aprendes a nunca tener paz, la paz te genera ansiedad, por eso no sabes descansar. Bueno, ¿qué más? ¡Ey, yo quiero hacer esto seguido,
1: Pues usted.
0: Este tema.
1: El que luego ya no quiere hacer los temas es usted, no nosotros. ¿Cierto o no?
2: Sí.
1: Gracias. Regresamos.
4: Nomás no llore. Mañana tiene que trabajar. No viene. Don
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6: 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Hay un choque en la 217 hacia el norte, Greenberg Road. Tráfico lento desde Pacific Highway. Yo soy Magali Ortiz para 93.1 El Rey.
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0: como ya saben, pues se va, se estrenó la serie de Timbiriche en la plataforma VIX. Ya están los dos primeros capítulos y cada viernes. Cada viernes se estrena uno nuevo. Y hoy nos acompaña aquí Luis de la Rosa, que interpreta a Eric, y también Iker Solano, que interpreta a Diego, de la serie de Timbiriche. ¡Hola, yeah! Chavalones!
1: Emocionados de estar aquí.
0: No, qué chido, carnal. Qué chido, bienvenido. Tú eres el que haces a Diego, ¿verdad? ¿Y
2: Diego, Iker? Es correcto.
0: Que sí tienes un aire a Diego Chueni.
2: Ah, sí.
3: Hicieron muy buen casting. Yo creo que la verdad, y además, sobre todo, muy buenos actores. Antes de empezar con lo de Timbiriche, estábamos platicando fuera del aire con Don Cheto. Acabo de ver a Iker en el juicio. No saben qué maravilloso. Yo la recomendé en el viernes peliculero. Qué maravillosa serie. Y que tiene un personajazo que actúa increíble. Y obviamente a Luis lo vimos en la serie de Luis Miguel, donde también hizo un súper personajazo. O sea, los dos vienen ya de series importantes y además ahora protagonizar esta serie.
2: Claro.
0: Sí, también tú, Iker, te me haces conocer tú, Luis. Sí, de lo de la de Luis, mira.
4: El medio. El medianito.
0: El mediano, ¿verdad?
1: Sí, sí, sí.
0: Qué chido.
2: Bien chido.
0: Y tú también. Hay una cosa chida, que es chida, rara de lo del actor, porque en el caso tuyo, Iker, que saliste de malozón ahí en la serie, sí. De repente es como que hacen tan buen papel que luego de repente nos caen gordos. ¿Verdad que sí?
2: Sí, me han parado en la calle la otra vez en un concierto.
0: ¿Qué le hiciste a la niña?
2: Y me pararon en la calle. Oye, si eres así en la vida real, le digo, ¿cómo crees? ¿Cómo crees que voy a ser así? Estoy suelto por aquí.
0: Sí.
2: No, la verdad es que bien orgullosos de poder formar parte de proyectos tan fregones. En este caso, de una banda tan icónica. Y pues nada, justo, o sea, mencionando lo que dices, que estuvo muy bueno el cast. Muchas veces hasta nos han dicho que ni siquiera es tanto el parecido que tengamos físicamente con los personajes, sino más nuestras actitudes, nuestras maneras de ser, la vibra que tenemos en el escenario. Entonces, pues nada, pues espero hayamos replicado bien eso que viene siendo la banda.
3: ¿Estudiaron a cada uno de los integrantes para poder hacer esta serie autobiográfica?
4: Sí, o sea, básicamente lo que se estudió es lo que hoy en día está en dominio público. O sea, justamente todas las entrevistas, conciertos que dieron, etcétera, las relaciones que se sabe que tenían entre ellos, es lo que nosotros con un coach preparamos entre nosotros y la relación. Estuvimos como 3 meses ensayando antes de irnos a grabar a Uruguay, que también nos fuimos 3 meses, y a partir de eso también es una serie ficcionada, es una inspirada en hechos reales, pero es ficcionada. Entonces, a partir de como toda esta serie de carpetas y documentos que hicieron con la investigación, a nosotros nos buscan y empezamos a hacer relaciones, memorias y trabajo actoral a partir de los personajes, pero no
5: que
4: somos...
5: Piensa que nomás es fácil. Porque yo los veo a ustedes, no creo que hayan crecido con esa banda.
0: Mi pregunta era sobre el vibe de los 80s, 90s, o sea, que tuvieron que también agarrar, ¿no?
2: Eso, las palabras, los peinados,
0: que se usaban, los
2: peinados. El bailar, te dicen, a ver, bailan la disco, y tú te puedes a bailar y te dicen, no, pero pues si no se bailaba en los...
0: ¿Qué es disco, güey? Es el antro, güey.
2: O sea, ¿cómo que el disco? El arreu.
5: ¿Así bailaban, güey? No.
6: ¡Qué oso!
2: Entonces, estudiar todo eso fue una empapada deliciosa de llenarnos de toda esa época, los peinados, las vestimentas, la música disco. O sea, quedamos rayados con la experiencia.
4: Un tema, la bailada fue un tema, déjame sí. decir. Bueno, aquí que bailaba bien, pero sí, pues es que es otra onda por completo.
0: Oye, Luis, y platican tú, ¿de dónde sacaste tú lo actor, pues, hijo, tú? ¿Qué?
4: No, yo estudié otra cosa. Yo estudié ingeniería química, otra cosa, ¿sí?, completamente.
0: Ah, igual que diferente. Yo.
2: Es un nerd.
5: ¡Cuándo perra!
0: De hecho, me hicieron una serie basada en mí que se llama Breaking Bad. O sea, yo hace el Heisenberg, era yo, ¿verdad? Era Chetonberg, pero
2: bueno. Breaking Good,
0: ¿sabes? O sea, ¿y cómo acaba?
4: Pues siempre me gustó la música, la actuación. En una obra de la escuela fui hace como... Yo tenía 12 años y fue un productor a ver la obra, Los Miserables. Y yo quería ser cantante antes de ser actor. Y he tenido el privilegio de hacer varios personajes como musicales, como Luis Miguel, y ahora con Timbiriche. Ahora me encanta la música. Las voces en la serie son nuestras voces en las canciones y las produce el productor que hizo las canciones originales.
3: Kiko Campos. Ajá,
4: correcto.
3: Kiko,
4: correcto. Sí. Entonces, pues así poco a poco.
0: Ok, entonces todos cantaban. ¿Y cuál es tu historia, Iker, en cuanto a la onda histriónica, pues, del ser actor? ¿De dónde sale o qué?
2: Pues igual, no tengo familia de actores, ¿no?, ni de artistas, no, para nada. Pero justo surgió en la escuela, igual de pequeño, y vivía en Valle de Bravo, el pueblo ahí cerca del Estado de México.
0: Ah, igual que yo.
2: Y hacía...

0: Todo igual que no, tú. También sales en la de Timbiriche, ¿verdad?
1: No, la de Timbiriche. Sí, me querían que fuera yo, Eric Rubín, pero dije, no, dénsela al güerito. Dénsela al güerito este y que salió.
2: Pero usted en qué se parecería a Eric Rubín, por ejemplo.
1: O sea, hijo, o sea, ya dos, tres ahí cuando andaba yo de rockero. Entonces, ¿cómo llegas ahí a la actuación?
0: Ya, y pues estando en el teatro ahí me metieron mis papás a que sacara toda esa energía que tenía de chamaco.
1: Pero también querían que estudiara,
0: Y quería que estudiara, pero la verdad es que no hubo presión tampoco. Y cuando me mudé a Los Cabos, allá a Baja California, como a los 12, 13 años, me empecé a meter igual a talleres de actuación y demás que habían por ahí ofreciendo para la escuela. Y pues me fui encariñando hasta que llegó la coincidencia que cayó un casting de un director de casting de Netflix que venía buscando chavos ahí en La Baja que hablaran inglés y español. Y pues nada, un casting me llevó a otro y acabé en una película que fue una super oportunidad. Y de ahí me fui a vivir a Ciudad de México a estudiar.
1: Pero no eres de Ciudad de México tú.
0: No.
1: ¿Tú sí eres de allá, Luis?
3: Sí, yo sí.
1: Ok, está bien.
2: Señor, yo vi los dos primeros capítulos y quiero comentar...
1: Este está bien clavado en Timbiriche.
2: Quiero comentarles mi punto de vista porque es lo que yo vi de los dos primeros
1: capítulos. ¿Qué vitis?
2: Tiene una excelente manufactura, una producción excelente, unas actuaciones de primer nivel. De hecho, lo comentaba por aquí Luis, que grabaron en Uruguay. La verdad, hicieron una escenografía o una ambientación de los 80s impecable. La verdad te dejan picado, está emocionante, está muy intrigante, pero para mi punto de vista no es la serie de Timbiriche, es la serie de un abuso con Timbiriche como un escenario.
1: Ay, a ti.
2: O sea, literalmente en los dos primeros capítulos el 80% de la trama es Sasha y Luis y el grupo aparece como escenario de la serie. No sé si en los capítulos 3, 4, 5, 6, 7 y 8 ya nos van a contar más del grupo.
0: Claro.
2: Pero en los primeros dos es Sasha y Luis.
3: Sí, sí. Sí, conforme avanza el... Obviamente sí se le hace mucho más homenaje al grupo, a la música y los momentos. Te diviertes porque sí, es un tema importante el de Sasha y Luis. Y sí, es como, digamos, la columna vertebral y se toca y se aborda con la responsabilidad que se tiene que abordar. Pero conforme avanza la serie, sí, obviamente ahí... O sea, se llama Timbiriche.
0: Sí, esperen todas las anécdotas que conocen de la banda, todas las historias que hay por ahí, todo eso se ve más adelante en los capítulos. Cada personaje de la integrante también tiene su momento, tiene su espacio dentro de la pantalla. Así que le den esa oportunidad, porque sí, como dice Luis, la columna vertebral es este caso que es muy importante hablarlo y que también es normal que como espectador tú esperas llegar y ver pura color de rosas y la banda y qué divertido y todo. Y es difícil que vas entrando y ves algo y con un tema tan serio y peso, ¿no?
2: No saben cómo me emocioné yo cuando están pasando, porque además cada uno de los capítulos tienen algunos nombres como de las canciones. Están cantando una canción del grupo y es cuando hacen la transición de niños a jóvenes. Y es la primera vez prácticamente que vemos a Luis. Entonces a mí me faltó la parte de... ¿Por qué entró Erika al grupo? O sea,
0: muchos comentan de eso.
2: O sea, ¿por qué no me están platicando realmente cosas de la historia de
1: que vato era bien clavado?
0: Claro. Y se comenta, después más adelante en una escena igual se comenta cómo fue que sucedió y cuentan la anécdota. No, y que me dejaron en calzones, no sé cuándo. Sí. Y sale por ahí la anécdota, pero sí, entiendo que hay muchas cosas, pero mira, son tantas las anécdotas que deben de tener, tantas las anécdotas que sucedieron en esa época, en su etapa como banda, que es muy difícil cubrir todo, así que hicimos el máximo esfuerzo.
3: 8 puntos de vista por cada anécdota. También.
0: Exacto.
1: Sí, claro. Sí, porque eso me pasa a mí. También uno como espectador tiene que saber que las historias no se cuentan lineales. Sí, ¿verdad? Sí. Por ejemplo, yo cuando vi la de Chespirito, yo ya quería que verlos en acción y no, nos dieron un ratito y cuando sucedió, fue muy...
0: Se siente bien.
1: Pero después pasó a segundo término el verlos total. Ya no quería verlos totalmente en la vecindad haciendo sketches.
0: Claro, querías ver sus vidas.
1: ¿Qué onda? ¿Qué hacían? ¿Cómo eran?
2: Y sin querer, ¿sabes que tenemos a los dos que están representando los más novieros del grupo? Vamos a ver esas relaciones dentro de la serie.
1: Se trastejaba aquí mi compa.
2: Tú sabes que Diego Schoening es amigo personal de
1: Soto. Y me contó dos, tres cosas que no puedo contar aquí.
0: Qué buena onda. Ahorita
1: espero verlas ahí.
0: No, qué buena onda. Pues mándale un saludo. Mándale un saludo porque yo, bueno, me cotorreo ahí de repente con Mariano, con su hijo, muy buena onda. Ajá. Con él todavía no tengo el gusto, pero sí, la verdad que tengo muchas ganas de pegarle un abrazote de esos con cariño.
1: Pero bueno, que ojalá que sí se vea, porque luego hay polémica, que si se hablan o no se hablan, y que este, que el otro. Y ustedes están como en un entre la espada y la pared. Pero como un poquito. Yo nomás estoy actuando, sí. ¿Qué quieres? Yo ni nacía cuando ellos andaban ya cantando.
2: Ellos están haciendo un trabajo y además lo están haciendo excelentemente, la verdad. Gracias. Lo están haciendo súper bien.
3: Gracias, gracias. ¿Qué? Con mucho cariño, la verdad que dedicación. Homenaje, respeto y admiración a ellos. Y la serie está en muy buenas manos, el director es fenomenal, el productor también, y muy contentos de estar aquí, la verdad.
1: No, bueno, este crítico dice pues que está pues bien hechecita, yo me las voy a quemar.
2: No, la verdad, sí vale la pena verla y está bien hecha.
1: Yo luego digo, me voy a esperar para verla toda de...
4: Completa.
1: De un centón. De un centón, porque a él le gusta mucho.
3: Yo, por lo menos el de la semana pasada y este, porque duran como 35, 40 minutos, entonces sí, para que agarras momento, por lo menos yo vería dos cada semana.
1: Ahora, ustedes tuvieron que aprender las rolas también, ¿no?
0: Sí, claro, por
1: estaban timbirichando por meses, ¿no?
3: Sí, por meses.
0: Híjole, sí. Era muy extraño estar en otro país que no era México y estar escuchando tanto una banda con tanta identidad mexicana, ¿no? Y escuchamos en el cuarto de hotel así reventando la bocina con timbiriche. Es más, yo llegando allá me compré una bocina de estas así como de fiesta de quinceañera gigantesca.
3: Se llevó su torna.
0: Y nada, me llevé también mi mezcladora de DJ y no sé cuánto, y en el cuarto del hotel reventamos la música todos los días. Y pues nada, era muy extraño salir a la calle y ver que estábamos en Uruguay, nos hablaban de boludo en la calle y era así como de... Órale, ok. Entonces, estar conservando ese núcleo de ficción y de grupo que hicimos en Uruguay estuvo...
2: En tres meses grabaron, hace dos años, ¿no?
3: Dos años, 2024.
0: ¿Sí?
1: Sí. Wow. Sí. ¿Cómo duran para sacar las cosas, Rumi?
2: Sí, sí, pues que hay...
5: Entre permisos y ver que todo...
4: ¿Y cuánto duraron de grabación?
2: Tres meses.
0: Fueron tres meses. Fueron tres meses de preparación en México con ensayos de canto, baile y demás, y actuación, y luego tres meses filmando allá.
1: Wow. Oye, es una chinga ser a torto.
0: De repente.
2: ¿Hiciste primero Timbiricho o primero el juicio?
0: Hice el juicio y acabandito el juicio, así al mes que entré dije, bueno, ¿y ahora qué voy a hacer con mi vida? Y me cayó Timbiriche. Entonces fue así como anillo al dedo. Yo justo me había ido de vacaciones de estar filmando el juicio y me cayó el casting.
1: Y andan ahorita jalando en otras cosas, obviamente que no vamos a platicar de eso, pero sí quisiera yo decirle a Luis que ir a Vale, Steve. Quiero hacer una serie mía y quiero que me interpretes.
2: Pero no, no, no, no, no se parece usted, señor.
1: ¿Cómo no?
2: No, pues, claro que no.
1: ¿Cómo qué etapa? En una etapa, en mi etapa.
2: Imagínese el currículum de Luis que diga, hice a Luis Miguel, a Eric Rubín y a Don Cheto. ¿Cuándo, perras?
0: Y si Luis no quiere, a mí me pone un bigotito, mi lupita.
1: No, pero tú puedes hacer la de morrillo, nomás morrillo.
0: Un bigotito, más morrillo.
1: Y este ya de más grande. El arco de más grande, güey.
5: O sea, ¿le está diciendo que se parece a usted de niño?
1: Es que yo lo veo y digo...
5: ¡Va a llorar! ¡Así va a acabar, va a llorar!
1: Yo te veo, Luis, digo...
4: ¡Va a llorar!
1: Es más, estoy a punto de llorar, ¿vale? Porque me trae recuerdos de cuando... Así tenía la manzana, así grande y todo. Así, ¿qué le dijo? No, pues el norte, Estados Unidos, que engorda a la gente muy feo.
2: No se vengan para vivir para acá.
1: Saludos a todos los otros integrantes que no pudieron venir el día de hoy, pero como que era, de todos modos, todos somos uno mismo. Le mandamos un abrazo.
2: Oiga, qué maravillosos están Osvaldo Benavides y Alberto Guerra. Espectaculares también la niña que hace Sasha, esta Macarena, está impresionante.
3: Sí,
2: o sea, la verdad, muy buena. Y también Michelle, que hace de Paulina, que mucha gente la va a odiar, pero también. Ahí va a estar. Ahí,
1: ella nomás está actuando.
0: Sí, no, son talento, muy, muy talentosos.
3: Véanla, la verdad que sí, véanla, porque sí, los personajes se desarrollan mucho y al final los terminas queriendo y admirando muchísimo más. O sea, sí son...
0: Sí, cada uno después sí encuentra su espacio en la historia, y si al principio es difícil entrar a una historia con tanta emoción de que, ay, sí, ya quiero ver las canciones, y llegas y te topas con una historia con tanto peso, es difícil, pero hay que abrirnos a que es importante, a que tiene muchísimo peso.
2: Llegó un momento donde está el productor Luis... Con la chavita, que es Sasha, donde se dan el primer beso, donde literalmente te dan ganas de vomitar. O sea, a mí me dolió el estómago.
0: Asco.
2: O sea, la verdad dices, en verdad así pasó.
3: Sí, sí.
2: O sea,
3: y el juego con la otra actriz.
0: Era importante eso que menciona Luis, justamente, porque si no, nos hubiéramos quedado en que esa parte de la historia no tuviera el peso que se merece y el respeto, ¿no? Porque si vamos a hacer una serie sobre esta historia de estos chicos que vivieron esto y hablamos sobre este tema en específico y no le damos ese peso y que la gente cuando vea sienta la dimensión de lo que fue estar con una niña tan pequeña a esa edad, eso pasa, porque si vieras a una actriz de casi 30 años actuar con este otro guate, pues no lo crees igual, no se siente igual, ni lo, no es el impacto. No, es el no
2: y
0: impacto,
2: ahora el ejecutivo, ¿no? Entonces, que también la gente de VIX y de Televisa, no sé exactamente, aunque dicen ellos que los personajes son ficcionados, mucha gente está diciendo que es una mezcla entre Víctor Hugo O'Farrill y el señor Azcárraga, el que hace Alberto Guerra. Y ves al ejecutivo diciendo que no quiere ir al sepelio de su papá o cuando su papá se accidenta y que le importa que ya se muera porque ya quiere ocupar el puesto. O sea, son cosas fuertes, pues así sí habla. Está muy buena.
1: Debemos también aquí, sí. Véanla en VIX, señor, ya está ahí la véanla. Serie de Timbiriche. Acuérdense que esta es una serie, una recreación de lo que pasó por ahí en los 80s con una banda que si toda la serie fuera caramelo y miel de verlos cantar y una a la otra, pues también estuviéramos criticando. Aquí hay una historia todavía más profunda, claro. hay sacrificios, emoción, sueños, vínculos, conflictos y toda la cosa, y todo eso está en VIX, señor, ya están los dos primeros capítulos de la serie de Timbiriche, que mis amigos de VIX me van a pasar ahorita un código perrón para poder verla en mi plataforma.
2: Exacto. ¿Josecito? ¿Josecito?
1: No, pues sí, José, pues sí.
0: Descuento del 1%.
1: Para verla. No, pues la raza, la verdad es que nuestros escuchas tienen mucho VIX, plataforma de VIX.
0: Qué buena onda. No, sí, véanla, no se la pierda.
1: Ya están los dos. ¿Y cada cuándo se...? ¿Cada viernes?
0: Todos los viernes, por las tardes sale un nuevo capítulo.
1: Luis, nos vemos pronto en mi...
3: Claro, ahí hablamos.
1: Te mando
3: con mi manager.
1: Para que me interpretes cuando yo estaba delgado y güerito, más que el que tosté con el sol. Iker, a ver, ¿en qué te ponemos allí, hijo? ¿Tan de ahí primo o algo ahí?
0: Árbol 3.
1: Como quiera que sea.
0: Ándale al chino de chiquito.
1: Bienvenido, señores. La serie Timbiriche ya está en VIX, los primeros dos capítulos y cada día es capítulo nuevo.
0: Gracias,
1: la plataforma de VIX. Gracias, Iker. Gracias, Luis. Y tú y yo somos uno mismo. ¡Wow!
0: ¡Wow!
1: ¡Wow! ¡Wow! Cheto al aire.
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0: Muérdeme el labio.
1: Sí, sabe todas las de Tigrillo.
0: Amame, jálame el pelo. Amame hasta con los dientes. Pues dile a la pirañita que me contrate 2 horas.
1: Ya, ¿no?
0: Por solo $14,000.
1: Ay, así. Ah, no, por $14,000 me traigo la banda del recodo. No,
2: se pagó de la.
0: No, güey, eso.
2: ¿Te gusta su seguridad, señor?
0: Hijo de la. Pues me sé casi todas las de Timbiriche. Uh-huh. Es que a Saí le gusta, porque luego ves que hicieron la Timbiriche, hicieron la de vaselina, ¿no?
1: Sí.
0: ¿Pero a ti te gusta más sin vaselina o con, o sea, Timbiriche solos o con?
1: Es diferente, señora. Ellos hicieron la primera obra que yo no la vi.
0: Ah, ok.
1: Pero yo hice la obra después ahora aquí en Los Ángeles.
0: Pues mira, con todos menos contigo me la sé. Sí. Tú y yo somos uno mismo. Si no es ahora, será mañana, me la sé. Besos de ceniza, me la sé. Corro, vuelo y me acelero, me la sé. Soy un desastre y me la sé. Esas son las que me sé.
3: No, pues con esas tiene, viejo.
1: Creo que 10 de las canciones de Timbiriche tienen billones de reproducción.
0: A ver, no quiero que empieces tú, cejas de gusano quemador.
2: Tengo pregunta.
0: Que no eres de la etapa de Timbiriche.
3: Me suena.
0: Esa botella de agua.
3: Me suena cuando era morro.
0: Me suena cuando era morro.
2: No. ¿De Timbiriche reciben regalías todavía esas rolas o no?
1: Es que yo creo que como era un grupo de Timbiriche, como era un grupo de Televisa, yo no sé si.
3: Televisa, yo creo que recibe todo.
0: Daban un sueldo, yo creo. No, es que esos vatos hacían unos. Es que lo que querían es ser famosos, órale.
1: Sí. Yo no creo que reciban.
0: Sí, casi ninguno. ¿Tú crees que los de B2K, cómo se llaman los coreanones esos?
1: BTS.
0: BTS también, los traen por contrato.
2: That's crazy.
0: Sí, machín.
2: Pero la regenteada, machín, que les han
0: dado. A los Blastrix Boy, a todos los regenteados.
3: Pues es que ellos en sí, las canciones no son de ellos, las cantan y no tienen por qué recibir regalías, la verdad.
0: No, no, con regalía de composición, no.
1: No. Pero de interpretación.
0: Pues casi es que es con sueldo. Es que si tú supieras la cantidad de músicos, cantantes que están por sueldo.
1: Sí.
2: ¿Te sorprenderías?
0: Te sorprendería el machín. Hola, Miguel. ¿Cómo estás, querido?
1: Su café, señor.
0: Gracias. Mi café, señor. Yo no tomo café, pasa ahí.
1: Me lo trajo a mí.
0: Bueno, ya nos andamos yendo, chavalada. Tengo muchos cameos que tengo que cumplir. Ahorita
3: por favor,
0: se los.
3: ¿Qué es cameo? Señor, para la gente que
0: cameo
3: no sabe.
0: Es una aplicación que me invitó a tener un canalito en cameo. Tú bajas la aplicación cameo y si tú quieres un saludo personalizado solo para ti o en su defecto un. ¿Cómo se dice? Una promoción de un negocio o lo que tú quieras. A través de cameo.
2: Ah, porque ya le pueden pedir con santo y seña como lo
0: quieren.
2: Sí,
0: ahorita tengo uno, tengo varios, para Chela, para Sofía, para Brian, para Enrique, para
2: Ingeniero. Oiga, encargo, mañana nuestras gorras.
0: Ah, mañana se las traigo.
2: ¿Le aviento recordatorio hoy o no?
0: Sí, hoy me le tomas una foto, un billete de 100 y
2: dije. Ya se la pagué.
3: Sí, yo le pagué 4.
0: ¿Cuándo me pagaste?
3: Con Don108.com.
0: Oh, ¿me las compraste en línea?
3: Sí.
0: Ah, ok.
2: No,
3: yo le compré 4.
2: Yo se la pagué y dije, ¿para qué me la complico? Y se lo pagué. Pregúntale al Briancito.
0: ¿Ah?
2: Ahí está.
0: Ok. Ahí es. Bueno, los veo. Gracias, familia. Gracias ahí.
1: ¿Se le vendió todo?
0: Todo.
1: Todo, todo, todo, todo, todo.
0: Todo, todo, todo, todo. Todo, todo, todo, todo. Gracias.
1: ¿No sabe cuánta gente encabronada porque saca muy poquitas cosas?
0: Pues no lo creo. Las últimas del sábado ya le andamos batallando a las azules.
3: ¿Cuándo le batalló? Ah, sí, porque me hizo un mensaje. Pero me quedan 10, ¿no? Azules. Me quedan 6.
0: Sí, todavía me acaban 10 como a las 5 de la tarde.
2: Le dije que las azules son más para gente de LA por los Dodgers. La otra es más genérica donde cualquier persona de cualquier lugar se las van a
0: perder. Bueno, está bien. Nos vemos, chinito.
3: Sácalas de chapulín, tan perras. Sí. Sí, a mí sí me gustan.
2: Al chino, yo no sé por qué le encanta el chapulín colorado.
0: Pues porque hay en chapulín. Esto está nomás de decirle yo que me gusta algo.
2: Ay, ya.
0: Ah, me gusta la Giselle. Lolo, vas a ir a los perros a la Giselle.
3: Ay, me gustaba de antes que usted existiera.
0: Ah, bueno, pues está bien. Sí. Me gusta la Ferrari.
3: Ay, sí.
0: Qué malo eres. Gracias, Ferrari.
2: Adiós. Un saludo para Erika, Alex y Leslie, que ahí estaban en la fiesta en la quinceañera.
0: Ah, saludos a Erika, Alex y Leslie, Erika y Alex, que estaban en la
3: quinceañera. Le cuento una anécdota de la Ferrari.
0: Vamos contigo, chino.
3: La Ferrari estaba en el baño y me cuenta la güera que la estaba esperando, pero que una señora se quedó ahí. Y dijo la güera, pásele, está vacío. No, es que estoy esperando a la Ferrari. Y la Ferrari, recién de salir de hacer sus necesidades, hasta así la saludó. ¡Ay!
0: Sin lavar, sin la mano.
3: ¡Ah, bienvenida!
0: Pues ella quería la Ferrari. ¿Eh?
3: ¡Quería la Ferrari!
0: Que era la Ferrari. ¡Hola, cómo están!
3: Así, sí, merote.
1: Se veía muy guapa la Ferrari.
2: ¡Ay, gracias, bebé!
1: Muy guapa, se veía con su vestidazo verde, sí. La verdad, muy guapa.
0: Bueno, los quiero mucho, familia.
3: A tía de la quinceañera.
1: Nos la pasamos muy bien. Gracias, Jorge, por invitarnos.
0: Gracias a todos, los quiero mucho. Nos quedamos en la radio todavía porque ahorita tenemos Desorientadas, pero ya en YouTube nos despedimos. Los
1: Big Little mucho. Secret.
0: Ah, tengo un Big Little Secret, perdón, es que es lunes. Lunes 12 de octubre, sí, señores, 12 de octubre.
3: Saludos para Elliot, que también nos invitó a su cumpleaños este sábado. Le dije, uy,
0: no. Saludos para Elliot, que también nos invitó a su cumpleaños este sábado.
3: Bueno, pues, ¿ya?
0: Bueno, pues, ya.
3: Ya.
0: Ya.
3: Saludos a los que no trabajaron hoy. Columbus Day.
0: Columbus Day.
3: Ok, bye.
0: Ok, bye.
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5: 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Tenemos, pues, ahí un choque en la avenida interestatal entre Webster Street y Humboldt Street. Desconocemos si hay heridos, pero si involucrado está un tren Max. Yo soy Magaly Ortiz para 93.1 El Rey.
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Hola, ¿qué tal? ¿Cómo están? Muy buenos días, bienvenidos. Ya les acompañamos en este lunes, inicio de semana, 12 de octubre del 2026. Desde este momento y hasta las 2 de la tarde, una servidora Jenny. Temperatura actual aquí en el área de Portland, 47 grados hasta el momento, máximos de 63 según el meteorólogo. Te traigo boletos para el concierto de Maná, así que atrápalos, no le cambies, quédate conmigo. Arrancamos aquí a través de 93.1. Buenos días.

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Vamos con más música. Esto es El Rey. Quiero ver.

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1: Seguimos contigo aquí a través de 93.1. Y bueno, pues les cuento en la nota de esta hora que España prohíbe mantener a las mascotas atadas por un tiempo prolongado. Oye, qué chulada, porque cuántos perritos no vemos en azoteas o que están ahí en el pleno día soleado o lluvioso. Enhorabuena por esa gran medida. Vamos con más música. Es la nota de esta hora. Ya sabes que más adelante hay boletos para el concierto de Maná. No te los pierdas. Yo soy tu amiga Jenny y te acompaño aquí en El Rey. Buenos días.
2: Estás ocupado.

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0: porque que aviento un zapato. Me estresa.
1: No te estreses, tranquiquis, monquiquis. ¿Se acuerdan? El que sí se estresó fue este niño, el que conquistó el YouTube. Es inolvidable. Ya, güey. Bueno, pues este niño, Edgar, por cierto, así por acá me dicen Edgar, pues vuelve a ser noticia porque Edgar, Edgardo Martínez Esparza, conocido popularmente como Edgar, bueno, pues se casó. Se casó este fin de semana. Él protagonizó ese video tan famoso del 2006 y a 20 años de su caída, bueno, pues ya encontró el amor y contrajo matrimonio. Enhorabuena por Edgar. Oye, se ve bien diferente. Edgardo Martínez Esparza. Felicidades a él y a su ahora esposa, ¿verdad? Vamos con más música. Les acompañamos, es Yuridia, la música nueva, aquí a través de 93.1 en este lunes, ya 12 de octubre del 2026. Gracias por la preferencia.

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Gracias por estar en sintonía. Les acompañamos en este lunes, inicio de semana, ya 12 de octubre del 2026. Más adelante hay boletos para que te vayas al concierto de Maná, así que pendiente de la programación. 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Bueno, pues para orejas, ¿sale? Les cuento que el uso malicioso de la inteligencia artificial está entre las 17 amenazas a la humanidad junto con la obesidad. ¿Qué tal? Hablando de inteligencias artificiales, me decía por ahí alguien, es que es bien fácil enamorarse de las inteligencias artificiales porque te hablan requete bonito. ¡Bora! Buenos días, mi rey, ¿cómo estás? ¿O qué quieres hacer? ¿En qué quieres que ocupemos tu tiempo? ¡Cálmense! Vamos mejor con más música, les acompañamos con esto de Calibre 50. Te volveré a elegir, dice el tema. Aquí a través de 93.1. Buenos días, quédate conmigo.

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Y hablando de amores, si tu novio o tu novia recibe una propina de $1,000, ¿se la quitas, se la regresas a la persona que se la dio o le dices, qué chido mi amor, felicidades? ¿Qué harías? Te traigo un tema en esta hora porque hay una noticia que, bueno, se va a prender Chicali, así que quédate conmigo. Ya sabes que más adelante boletos para que te vayas al concierto de Maná. Mantén la sintonía.

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0: Gracias por estar en sintonía. Si tu amiga Jenny te acompaña en este día soleadito, disfrútalo porque al parecer por ahí ya amenaza también la lluvia. Más adelante el pronóstico del tiempo. 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Vamos con más música, ya regreso con la nota de esta hora. Quédate conmigo, yo soy Jenny y te acompaño.
1: Estás

y que andaba al 100 era un chico que recibe una propina de $1,000, pero no creerán lo que hizo la novia. Bueno, pues resulta que una mujer dice que le dio una propina de $1,000 a un camarero guapo. Luego su novia le envió un mensaje de texto. ¿Qué creen que le dijo? Ay, Dios de mi vida. Aparentemente, al dejarle la propina a esta mujer, a este chico guapo y parecido, le escribió su teléfono en el recibo con un llámame. La novia, al ver esto, bueno, pues se encabrestó. Le dijo, dame el dinero, le reclamó a esta mujer el gesto de haberle dejado esta propina y le devolvió el dinero. ¡Cui, cui, cui! Torció la puerca el rabo porque hay debate, muchos dicen, pero si es la novia, ¿por qué se mete

por ahí a través de mis redes sociales, Jenny La Diva. Nota de esta hora para que la tengas por ahí a la mano, porque ya sabes que más adelante boletos para el concierto de Maná, ¿sale? Comparte tu opinión, ya sabes que me encanta saber un poquito más de ti. Redes sociales, Jenny La Diva por todos lados. Sígueme porque de hecho vamos a postear algo en TikTok para los boletos de Maná. Ay, tú si te los pierdes. Este es el rey. ¡Hola!

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Gracias por estar en sintonía, les acompañamos. Y bueno, pues les cuento que ya se prendió Chicali. Por acá me dice un chico: Jenny, yo no sé por qué él le permite a la muchacha, siendo su novia, ni siquiera su esposa, que decida por él, que se ponga los pantalones. Ándale. Dice también una chava, dice, pues yo me los gasto con él. La verdad es que yo no hubiese regresado el dinero, le diría Micha y Micha, hola. Pues si se los ganó él, no ella. Pero bueno, ahí están los comentarios, mi gente linda. Gracias por estar en sintonía. Yo soy Jenny, te acompaño. Más adelante ya sabes que hay boletos para que te vayas a este gran concierto de Maná. Ya se avecina viernes 16 de octubre en el Moda Center. Si no puedes atrapar tus boletos conmigo aquí al aire, también lo puedes hacer en el control remoto que tenemos el miércoles. El miércoles en Burger King. Ya te traigo toda la información. Quédate conmigo, yo soy Jenny aquí en El Rey. Buenos días.

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Gracias por estar en sintonía, les acompañamos. Y bueno, pues Ben Affleck ha mandado mensaje a los inmigrantes. De hecho, él dice que cuando estaban filmando la película, esta película que está promoviendo Animals o Animales, pues les dijeron que no podían grabar porque pues se iba a realizar una redada y todo ese patín. Él, Affleck, agradeció el cariño que ha recibido de la comunidad latina y aseguró que seguirá celebrándola y devolviéndole ese cariño. Y por eso es de que trata de dar sus entrevistas en español. Y bueno, pues de hecho, hasta en la película que promueve, que ya la puedes checar en Netflix, yo la vi este fin de semana, me encantó. La verdad es que me fascinó. Ya ven que también participa Luis Gerardo Méndez, orgullosamente mexicano, y donde aparece Luis Gerardo Méndez es una garantía de que es una serie buena o una película buena, así que se las recomiendo. Si no tiene nada que ver, por ahí chéquenla, ¿ok? Animales. Bueno, pues vamos con más música a la 1:30, breves del espectáculo. No te los pierdas, vamos a ver qué es lo que acontece con tus famosos favoritos, porque siempre hay mitote. Y más adelante los boletos de Maná, por supuesto que los tenemos, se presentan el 16 de octubre en el Moda Center. Yeah.

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Los Carlos en las viejas del Rey, que atraviesa 93.1. Y así arrancamos con esta hora que ha llegado para quedarse. Ya sabes que de lunes a viernes en punto de las 12 del mediodía, de 12 a 1, escuchan las viejas del Rey. Buenas tardes y buen provecho.

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0: los tigrillos en las viejas del rey que atraviesa 93.1. Saludos muy especiales para Eloísa, que está cumpliendo años allá en Salem. Muchas felicidades, hermosa Eloísa Ortiz. Te saluda a toda tu familia. Y si tú también cumples años, el saludo también se extiende para ti. Avanzamos con más música. Son las viejas bueno, del rey.
1: Sergio.
2: Hola, mi amor.
1: Oye, te llamo para decirte que no voy a poder ir a la cena de tu cumpleaños. Porque sabes que acaba de llegar una amiga de Puebla y me invitó a salir con unas amigas.
2: Pero tú me dijiste que vendrías.
1: Sí, pero...

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Más música aquí en Las Viejas del Rey.

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Los Freddys en Las Viejas del Rey, aquí a través de 93.1. Y ya sabes, sígueme en mis redes sociales, Jenny La Diva, porque en la próxima hora voy a regalar boletos para que te vayas al concierto de Maná. Se presentan el viernes 16 de octubre en el Moda Center. Y es muy fácil, con las dos notas, 10:30, 11:30, y me dices de qué se trata el video que está en mi TikTok de Jenny La Diva. Pero en la próxima hora, todavía no lo suben, ¿ok? Sígueme, tienes tiempo. JEWNY La Diva. Más de Las Viejas del Rey.

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Los Ángeles de Charlie, aquí a través de 93.1. Saludos muy especiales para la bella Rocío, que siempre nos antoja. Oye, cocina tan rico. Por ahí me pone que si las gorditas, que si el pozolito, que los taquitos, que la ensalada. No, bueno. Saludos también para el primo Tapi y la señora Chayito, que están por ahí parando la oreja. Mi gente hermosa allá en Salem, también un abrazo enorme. Tú que conduces, maneja con demasiada precaución. Estas son las viejas del rey.

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Acompaño en este lunes, inicio de semana, ya 12 de octubre del 2026. En esta hora te traigo boletos para que te vayas al concierto de Maná. Maná se presenta el viernes 16 de octubre en el Moda Center y los boletos te los llevas facilísimo. Con las dos notas y con lo que está por ahí en mi TikTok de Jenny la Diva, el video que van a subir los chicos, pendiente. Al minuto 30, breves del espectáculo, quédate conmigo, esto es El Rey.

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La original banda Limón, aquí a través de 93.1 en este lunes, inicio de semana, 12 de octubre del 2026. Ya estamos preparando breves del espectáculo. También ya sabes que en esta hora boletos para el concierto de Maná, no te los pierdas, quédate conmigo.

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1: Así es, vamos rápidamente con breves del espectáculo porque se dice que Luis Miguel está preparando ya su próximo disco y también se habla de su pareja Paloma, que aparentemente es experta en economía y que le ha ayudado mucho a Luis Miguel. Bueno, en otra nota de breves del espectáculo, se dice que Edwin Cass le regaló $1,000,000 a ese Pérez, al verdadero ganador de la Casa de los Famosos México, y también le dijo, luego me prestas para pagar la luz y el agua que le llegó carísimo. Bueno, para concluir con breves del espectáculo, pues ya es sabido que los padres de Natanael Cano lo retiran momentáneamente de los espectáculos, de los medios, porque pues aparentemente no anda nada bien, Nata. Es por su bien, dicen por ahí, ¿no? Pero bueno, hasta aquí con breves del espectáculo, mi gente linda. Ya subieron el video los chicos, vayan a checarlo, díganme de qué se trata. Cuando lo indiquemos, te pones en contacto conmigo. Si sabes de qué se trata el video, que está en mi TikTok de Jenny la Diva, J-E-N-Y la Diva, y me estás escuchando, obviamente tiene las dos notas. Así de fácil te llevas tus boletos para que te vayas a este gran concierto con esta gran bandononona. Maná se presenta el viernes 16 de octubre en el Moda Center. ¿Todavía no? Ve a checar el video. Córrele en TikTok, Jenny la Diva, J-E-N-Y la Diva. Ese es el rey. Gracias por la preferencia.

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Gracias por estar en sintonía, soy tu amiga Jenny, te acompaño y te recuerdo que tenemos un control remoto ya este miércoles 14 de octubre. 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Bueno, pues ahora sí llegó el momento de que te pongas en contacto. Si ya checaste mi video en TikTok de Jenny la Diva, JENY la Diva, dime de qué se trata y

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Grupo Frontera, que a través de 93.1, y muchas felicidades a Juanito. Se llevó sus boletos para ir a disfrutar del concierto de Maná ya el 16 de octubre en el Moda Center. Él nos pide que saludemos a Efraín y Alejandro Juárez. ¡Ay, tal saludo! Si tú no pudiste atrapar tus tickets el día de hoy conmigo, mañana regreso con más, Dios mediante. O si no, acompáñame el miércoles. 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Bueno, pues nos despedimos. Gracias, mi gente linda, por haberme permitido acompañarles. Ya saben que si así debe, estamos de regreso el día de mañana en punto de las 10 de la mañana con más premios. Disfruta de tu día, vive al máximo, sé feliz, porque el tiempo no perdona a nadie, ¿ok? Así que, ¡ay tú! De la mano de Dios todo es posible. Fe, amor y esperanza no tiene que faltar en tu diario vivir. Agárrate a la fe de papito Dios y deja que su amor gobierne tu vida. 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

0: felicidades para todos ustedes. Hace algunos años les diríamos feliz día de Cristóbal Colón o feliz Columbus Day, ¿no? Un día donde los niños no iban a la escuela, un día donde era un día festivo en los Estados Unidos. De repente dijeron, no más, no se va a celebrar el día de Cristóbal Colón. De hecho, en algunos lugares había algunas estatuas, algunos monumentos, y fueron quitados algunos violentamente, otros fueron desaparecidos de una manera muy cordial, como diciendo Cristóbal Colón lo único que representa fue violencia a nuestros indígenas, violencia a los nativos, violencia a quien pertenecía a las tierras de América Latina. Cuando Cristóbal Colón llegó por primera vez fue a lo que ahora es las Bahamas, ¿no? Que él le llamó San Salvador. Ahí fue en 1492, el 12 de octubre, y llegó, dicen, en buena onda Cristóbal Colón. Y de repente en su segundo viaje ya fue cuando empezó a decirles, pónganse a trabajar. 14 años los niños tienen que entregarme cierta cantidad de oro, si no alguno les mochaba o les amputaba las manos.
1: Yo también me hubiera amputado, Choco.
2: Sí, imagínate que te corten la mano.
0: ¿Por
2: así
0: flojo?
1: No, no, lo dije mal.
0: Bueno, tenemos a Adrián, que ha platicado con nosotros, historiador y además escritor, presentador y muchas cosas. Adrián, ¿cómo estás? Muy buenas tardes.
3: Bien, bien. Oye, primero te tengo que hacer una aclaración.
2: Ándele, bravo, sí se puede.
3: No, cultura general. Cristóbal Colón, ¿no se llama Cristóbal Colón?
0: Ah, muy bien, entonces, ok, ya me había asustado, dije datos que no. Bueno, ¿cómo se llamaba Cristóbal Colón?
3: No, se llama Cristófalo.
0: Cristófalo.
3: Cristófalo es su verdadero nombre, o sea, le podríamos decir Chóforo.
1: Sí, es cierto, a los Cristóforos dicen Chóforos, güey, ¿sabías?
2: Imagínate quién descubrió el Chóforo.
1: ¡El Chóforo!
2: Búscale otro nombre, no te pases Chóforo. De lanza.
0: Oye, bueno, Adrián, di una poco de introducción, porque yo sé que tú eres el experto, pero eso no quiere decir que nosotros no podamos investigar y sacar algunos datos. Ahora, ¿cómo ves lo que comentabas? ¿Sí fue así más o menos lo de Cristóbal Colón y por eso han quitado su día?
3: Hiciste muy bien tu tarea, pero yo sigo sin entender por qué quieren quitar sus estatuas y sus días. Porque Cristóbal Colón en realidad no llegó a la América continental y no llegaron en términos de conquista. Yo digo que Cristóbal Colón es un genio, diría Alex Sintek, un genio mal comprendido. ¿Por qué? Porque Cristóbal Colón no era un conquistador, él era un explorador. Así como detallamos su nombre, que era Cristófalo Columbus, él era de Italia. Y fíjate que para toda la raza que dice, no, a los 40 se acaba la vida, a los 40 empieza la vida. Cristóbal Colón se embarcó a América a los 40 años. A los 40 años ya se había casado, ya había enviudado, ya se había vuelto a casar, y entonces él era experto navegante. La situación en el mundo estaba muy similar a lo que está el día de hoy. ¿Cómo que muy similar a lo que está el día de hoy? Sí. El estrecho de lo que ahorita decimos, el estrecho de Hormuz, que todavía no existía, pero sí había un paso por el canal de Suez, estaba cerrado. Los árabes habían conquistado toda esa zona y la forma de presionar o hacerle la guerra a Europa era por aquí no pasa mercancía. Y Europa tenía comercio con Asia, tanto de ida como de vuelta. Entonces, cuando le cierran ese estrecho, lo que empiezan a idear es cómo le hacemos para llegar a Oriente si no podemos pasar por aquí.
1: Por el otro lado.
3: Rodearle África. Y un viaje para rodear África era de 2 años, o sea, te tardabas ahí la vida. Y entonces Cristóbal Colón dice, bueno, yo creo, porque hay que ponernos en la mirada de 1490, 91, cuando él está recorriendo Europa, platicando de que a lo mejor se puede llegar por Oriente. La gente creía que la Tierra era plana. O sea, hay que ubicar que en ese tiempo, porque ahorita decimos, ah, será redondo, sí, ahorita ya que conocemos el mundo, qué fácil. Pero en ese entonces la gente, todos los europeos creían que ibas a llegar a la orilla y te ibas a morir. Entonces nadie se quería aventar ese tiro. Entonces ahí vamos a comenzar. Y él dice, no, yo creo que es redondo y que podemos llegar a la India por acá. O sea, era una apuesta enorme, o sea, era así como un acto de fe, porque pues nadie ha probado que es redonda. Entonces él iba aquí y le decía, no, otro día hay 20. Y los reyes católicos, ¿qué tienen que ver los reyes católicos? Mira, España en 1492 no era la potencia que después se convirtió en los siguientes 200, 300 años. España apenas acababa de unificar. De hecho, en 1492 cae Granada, que era el último bastión de los moros en la península ibérica, y en ese momento ya se integran los reinos de Castilla y Aragón y Navarra, pero ya los portugueses les llevan ventaja, los holandeses les llevan ventaja y todos los demás les llevan ventaja en eso de las colonias en África y de las y comercio en Medio Oriente. Entonces ellos dicen, bueno, pues si queremos alcanzar estas potencias, lo único que nos queda es pues invertir en Colón, chance, chicle y pega, o sea, chance y no se cae en la orilla del mundo y llega perfecto, a la India.
0: Perfecto, Adrián, ahorita regresamos porque pues obviamente necesitaba dinero para zarpar de ahí. De hecho, ustedes estuvieron ahí.
1: Estuvimos en Huelva, Choco, ahí está una réplica de las tres, bueno, de las dos, de la Niña y la Pinta, porque la Santa María se hundió en el primer viaje, pero ahorita regresamos para que nos digan por qué han quitado el día de Columbus, el día de Cristóbal Colón. ¿Qué hizo para que eso ya hoy deberían de los niños no haber ido a la escuela aquí en Estados Unidos? Pues sí fueron. Ahorita regresamos con más aquí en el show. Más chido.

0: Estados Unidos, muy conocido por tener muchos días festivos, ¿no? Sabemos que los más populares es el 4 de julio, el Día de Acción de Gracias, entre otros, ¿no? El Día de Martin Luther King, pero Columbus era un día muy festivo en Estados Unidos. Los niños no iban a la escuela, había gente que no iba al trabajo, pero se acabó, lo quitaron. Y bueno, dicen que porque hubo mucha violencia cuando llegó América y todo esto, y hoy platicamos con Adrián, pues ya sabemos lo que escuchamos ahorita. Él nació en Génova, por allá en 1451 en Italia, llega a Portugal en 1476, tenía 25 años, y cuando deja España hacia América, andaba en los 40 años. Y bueno, pues quedamos, Adrián, de que él necesitaba apoyo de la corona para venir a América, ¿no?
1: Él necesitaba como explorador quien invirtiera en él, pero la corona también necesitaba quien les expandiera el reino, porque como te digo, España entró tarde a esto de la globalización, porque España no existía hasta 1492, se unifica España, y entonces en esa coyuntura, ya sé que suena horrible esa palabra, bien política, pero en esa coyuntura de yo necesito expandir mi reino porque soy el último que le entra, y Colón que necesitaba quien le pagara la expedición, ahí se junta el hambre con ¿cómo se dice?
0: Con las ganas de comer.
1: Con las ganas de comer, y le pagan su viaje. Erasmo, que me sorprende su cultura general tremenda, tiene toda la razón, eran dos carabelas, y el otro no era carabela, el otro era otro tipo de barco, nao se llamaba, era un poco más grande que la carabela, pero una carabela en ese entonces es lo equivalente a una nave espacial del día de hoy. O sea, costaban una serie, entonces España de verdad le apostó a Colón como no tienen una idea. Entonces se viene Colón con pura gente que le dijeron, no, pues o te vas o te quedas acá en la cárcel porque pues traes cadena perpetua y traes algunos delitos aquí, y porque nadie quiere ir con Colón, o sea, ¿quién se va a animar a irse al fin del mundo? O sea, la gente creía que se iban a llegar a la orilla y se cae. Bueno, tardó 3 meses en llegar a, tú lo dijiste muy bien, a las Bahamas, donde funda San Salvador. Después de ahí anda por lo que hoy es Haití, Cuba, en Cuba funda la Española, y se regresa. La segunda vez que viene, pues ya les platica, ya encontré tierra y todo eso, ya regresa con 1,500 personas.
0: Sí, me dicen, Adrián, me dicen que llegó con oro, y, o sea, no había, en España no había, o sea, acá en las Américas hubo cosas que él llevó que no conocían allá, loros, ok, tabaco, hamacas, papas y maíz.
2: ¿Cómo no van a tener hamacas?
0: Que no había acá, o sea, imagínate qué impacto fue eso, Adrián, y dijeron, regrésate de nuevo, y regresó otra vez.
1: Se regresan de nuevo, pero ahí voy a entrar a la parte que tú dijiste al principio, Choco. Ellos invirtieron un montón de dinero en los viajes de Colón y no se estaba recuperando. Aunque llevaban cosas nuevas, no eran cosas que les recuperara la inversión. Entonces, como no habían tocado la plataforma continental, que es donde está el oro y la plata, nada más estaban en las islas, pues Colón quiere fundar una ciudad, la Española. De hecho, la primera vez que regresa, cuando regresa al frente, la segunda vez, al Fuerte Navidad, ya los habían matado a todos.
2: ¡No!
1: La primera expedición, cuando regresó, los habían matado los americanos. Entonces, se va la Española, y en la Española ya llegan los 1,500 personas, pero como no les da lo que están produciendo, él empieza a exigir cuotas, pero no solo, aquí hay un error de la historia, no solamente a los nativos, también a los españoles. Y la misma ley que tú dijiste de que les cortaba la mano y que los castigaba, que aplicaban a los nativos americanos, la misma se le aplicaban a los españoles. Por eso los españoles lo empiezan a odiar. Si tú te fijas en el desenlace de Colón, Colón muere pobre, no reconocido por la corona española durante mucho tiempo, y era por eso, porque él trataba igual a los nativos americanos que a los españoles. O sea, le decía, viniste acá, viniste a chambear. Y no viniste acá a hacer lo que se te dé la gana, no viniste acá a violar a las mujeres. Entonces, él era muy severo, entonces se gana la enemistad de los españoles. De hecho, en su cuarto viaje, que es uno de los más interesantes, de repente los va a agarrar un huracán. De hecho, todos los viajes los agarraban huracanes y por eso perdían carabelas y perdían ciudades. Y no lo dejan llegar al español, le dicen, no, tú tienes prohibido llegar aquí a la ciudad española por ojete. Entonces, naufragia y va a dar a Jamaica, ahí con su tripulación. Y ahí están sin barco ni nada, y están esperando a ver si pasa otro barco y los rescata, meses y meses y meses y meses, y vivían de lo que les daban los lugareños. Los lugareños les llevaban comida y de eso sobrevivían. Y un día les dicen, no, ya no les vamos a dar nada. Colón era tan bueno en esto de la navegación y de los astros que había calculado que iba a haber un eclipse lunar y les dice, si no me dan la comida que necesito, voy a tapar la luna.
3: No manches.
1: Se viene el eclipse lunar y no, hombre, al otro día ya estaban con la comida ahí. No te vuelvas a enojar porque nos tapas la luna. ¿Cómo se salvaron de ese naufragio? Pues hubo un momento que dijeron, oye, pues hay que mandar a alguien en una lancha a Cuba, a ver si llega de Jamaica a Cuba, que más o menos a lo mejor son una semanilla remando, 4 días, y a ver si llega. Entonces subieron a 2 en una lancha, esperando que llegaran a Cuba. Sí llegaron a Cuba y ya van, lo rescatan y se lo llevan de nuevo y ya se va de Jamaica, que estuvo casi 8 meses ahí atorado en Jamaica, náufrago Cristóbal Colón. Entonces, Cristóbal Colón para mí es un explorador, más que un conquistador. Él se la pasaba yendo y viniendo, y sí, les decía, vénganse para acá, miren acá, vale la pena que me sigan financiando los viajes.
0: Claro, oye Adrián, pues obviamente siempre nos falta tiempo, pero para terminar, entonces viajó 4 veces, en su cuarto viaje, como dice, quedó atorado ahí en Jamaica, pero regresó, y él muere en, ¿qué?
1: 1506,
0: y bueno, dice que cuando regresó ya había muerto la reina Isabel, y que ella lo quería mucho, pero... Rey Fernando no lo quería tanto y él pedía regalías de lo que había recolectado. Okay, dijo, pues yo hice buen trabajo. Y le dije, casi parecía un homeless. Terminó pobre y murió.
3: Ya, pobre cuate.
1: Y el dato más interesante es que él jamás supo que había descubierto América, un nuevo continente. Él siempre creyó que había llegado a Asia.
0: Pues ahí está, Adrián. Sí, perdón, termina.
1: Que había llegado a Asia. No, nada más que él murió creyendo que había llegado a Asia. Nunca supo que había llegado a América.
3: Chale, güey, qué feo. Yo también a veces un día, Choco, llegué a un lugar y yo iba a misa y llegué a un bar. Y dije, no manches.
4: ¿Viste a alguien tomando de algo y elevando la copa? Y dice, aquí es.
3: Sí, güey, pero yo oí música y todo. Decía, ay, Dios, decían. Y yo dije, pues aquí ha de ser.
0: Bueno, gracias, Adrián. ¿Dónde te siguen en tus redes sociales? ¿Dónde te seguimos?
1: Vayan a mi Instagram, Adrián Gutiérrez Ávila, síganme, mándenme mensaje de que me escucharon aquí con el Hombre de la Chocolate, y a todos los que me manden mensaje yo les dejo un link para que escuchen cualquiera de mis 5 audiolibros o los 5 si les alcanza el tiempo. Instagram, Adrián Gutiérrez Ávila. Y otro último dato, podemos seguir todavía el linaje de Colón hasta nuestros 10.
3: ¿A poco sí? ¿A poco sí? ¿Dónde viven?
1: Sí, sí.
4: En la tortillería, ¿no ves que hay un Colón ahí siempre que vas?
1: ¿Se cree? Se cree que hay cerca de 2,000 de sus descendientes el día de hoy, pues imagínate.
3: Sí, güey, hay que ir a, no, esos güeyes van a andar buscando cosas por todos lados, ¿eh? Ya, güey, eso era cosa de tu abuelo, güey, deja eso.
4: Ya, cálmate.
3: Sí, oye, mi Choco, ¿cómo se dice expedición en inglés?
0: Expedition.
3: Oh, es que mi tía le decían la Cristóbal Colón porque nomás quería una expedition y nunca se la daba a mi tío.
4: No.

0: atrasó.
1: Muy bien, señores. Bravo, muy buenas maestro. Tardes. Les saludo el maestro Doggy. Feliz lunes para todos ustedes. Interesante la historia, ¿no? De Cristóbal Colón. El día de hoy era el Columbus Day, muy conocido, y dijeron, no más. Ya sabemos que ese güey llegó y se pasó de lanza, ¿no? Y qué interesante que Cristóbal Colón paga ya muerto las que hizo, ¿no? O sea, tenía monumentos y todo, y dijeron, quítenlo porque ese güey se pasó de lanza. Digo, yo creo que de alguna manera casi todos pagan cuando se pasan de lanza, ¿no? Excepto estas mujeres que ustedes tienen en casa y que las dejan hacer lo que quieran, como quieran, dejas que te hable como quiera, dejas que te manipule. Tú eres un indígena, Brody, de aquellos tiempos, y ellas son Cristóbal Colón, que han llegado y te han pedido que trabajes para ellas, que tienes que ser así, que tienes que ser así, y si no, Cristóbal Colón mandaba amputarle los brazos. A ti, ¿sabes qué te están amputando? Tu hombría. ¿Sabes qué te están amputando? O sea, quitando, cortando tu espíritu, tu personalidad. Te han quitado, yo sé que muchos lo toman a mal, la palabra, yo estoy diciendo macho, no machista. Te han quitado el hombre, el macho. Y estas mujeres no solo quieren en tu casa, porque ya gobernaron, ya te conquistaron, obviamente ya firmaste, ya dijiste hasta que la muerte nos separe y estás ahí. Cristóbal Colón es un ángel a un lado de tu vieja. Tú sabes que tú no puedes ir a ningún lado, tienes que estar trabajando, eres un brody esclavo de eso. Cuidado con que te digan, oye, vamos a ver el Sunday Night, o vamos a ver a los Dodgers, a una barra contra los Brewers, porque no vas a salir, brody. Y tú, muchos de ustedes ya cayeron en, no, yo ni quería. Pues, ¿qué más dices, pobre ingrato? Ya, ¿qué más dices? Ya has perdido, imagínate, brody, ya has perdido la ilusión, ya has perdido el deseo de vivir. O sea, y muchos van a decir, eso no es vivir, Doggy, ir a andar tomando, eso es malo. No, yo ni siquiera dije que vayas a tomar, dije ir a convivir a un lugar.
2: Claro.
1: Muchos tenemos la casa de un compa que es donde vamos a ver los juegos de algún deporte, el que sea, o simplemente ir a platicar, no necesariamente de deportes, o sea, cualquier cosa. Los tienen muy mal. ¿Y sabes qué? Cristóbal Colón de alguna manera ya han quitado hasta su día, qué sé yo, y tu vieja sigue gobernando, y tu mujer sigue en firme. Qué pena. Y no tanto por ti, por el ejemplo que les das a tus hijos, brody. Perdedor.

0: Muy bien, señores, les saluda el maestro Doggy. Yo sé que para muchos de ustedes, me están diciendo acá que si en este momento, ahorita la Choco le gustaría hablar contigo, si tienes alguna historia de infidelidad, te han puesto el cuerno, si te han obviamente engañado, llámale a la Choco, platícale cómo ha sido. Y ojalá le llamen hombres, porque la Choco cree que nada más engañan a las mujeres.
1: Sí.
0: Y ojalá le llamen hombres y ustedes platiquen, Brody, cómo ha sido lo que han hecho ellas y esos movimientos. Llamen ahorita 1-888-874-2656. Oigan el número, porque luego veo que muchos mandan mensajes al WhatsApp del show. No, es el número de aquí de la cabina, es 1-888-874-2656. Hay muchas historias de hombres que han sido engañados y no es para victimizarnos ni para llorar, es para que veas un ejemplo de que también, ¿no?, son humanos. Y bueno, después de un fin de semana, espero que estén bien, ¿verdad?, y que la hayan pasado espectacular. Muchos seguramente ya con mucho coraje de regresar al trabajo porque ya no van a ver a su esposa. Porque ya no ven, porque te ríes.
1: ¿Cómo? Con mucho coraje, maestro.
0: ¿No?
1: O sea, ya se nos acabó el tiempo juntos.
0: Ah, ¿no?
1: No,
0: yo
1: los veo que hoy llegó aquel cantando.
0: A ver.
1: Feliz, que no sé qué.
0: A ver. Yo les voy a dar una noticia, mujeres. ¿Ok? Especialmente a las que están casadas y me vale si el fin de semana subieron fotos juntos con el esposo. Especialmente los casados y que fueron a algún concierto, fueron a alguna fiesta. Les voy a decir la verdad. Ustedes en su casa, la mayoría, no todos, tienen a un hombre que les teme, les tiene miedo.
1: No.
0: Y esos brodis, en cuanto se suben al carro y van rumbo al trabajo, les vuelve la alegría al cuerpo. Esos brodis, cuando dicen ya mañana es lunes, y cuando despiertan el lunes, vámonos, güey, salen quemando llanta, llegan al jale con quien pueden ser ellos y, ora tú, puerco, ora tú, pirata, ora tú, anfibio, ora tú, empiezan a ser ellos. Y regresa, ¿qué onda? Ya te le. Y las pláticas, en general, son. ¿Qué onda ya, no? Pues ya, güey, desde el viernes con la leona y que no sé qué. Esas son las pláticas. Y no me estoy inventando nada. Si usted cree que me estoy inventando algo, lo invito a que me llame. Y si no, Brody, si no es, ¿a poco no es verdad? Llámenme. Y díganme, sí, cierto, maestro, aquí llegan todos y son otros. Están mejor con el Brody, con el que están en el jale, con el que van a la hora del lonche, que con su mujer. Ahí están con la Cristóbal Colón.
1: Hijos.
0: Regresamos 1-888-874-2655.

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0: hecho más chido. Erasno y la Choco, ya tenemos allá a mi compa el Ángel. Primo, primo, primo.
1: Primo, primo, primo, primo.
0: ¿Cómo andas, primazo? Fíjate que me da gusto tenerte porque los Ángeles tienen alas y las alas son del América y el América es el super líder.
2: ¡Ah, calla! ¡No! Te salvaron con ese empate,
0: maldito. ¡Ay, amor! Primo, ¿qué parodia quieres?
1: No digas cosas tristes, primo. ¡Arriba las Chivas!
2: ¡Ándele! Ah, no mames. También empataron, ¿no?
0: Oye, primo, ¿qué parodia quieres o qué rollo?
1: Era, quería una parodia ahí con el, este, el nuevo que empezaste a hacer, este, ¿cómo se llama? El Solito.
2: Hey. El Solito.
1: Quiero que, quiero que al Solito, al Solito lo brinquen los homies.
0: Ah, bueno. No. El Solito es un viejito, ¿cómo lo van a brincar?
1: No, es sí, es que... Porque lo miraron, los homies, y vieron que estaba zapatón, le dijeron que pues le tuvieron envidia.
0: A ver, ¿por qué le tienen envidia?
1: Porque calzaba grande, primo.
0: Oh, vieron al Solito. Pero que andaba porque... tirando el agua, ¿y qué dijeron? ¡Ey, ese!
2: ¿Por qué tienes un snake, Holmes?
0: Hey, you know what, ese, ¿sabes por qué a los homies les lo tienen chiquito ese? You know why, ese, ¿sabes por qué?
2: ¿Por qué, Holmes?
0: Because cuando su mamá estaba embarazada, ese, she was smoking marihuana, ey. Todos los... Yeah, Simón, ese.
2: That's sad.
0: I wish my mom was like a Solito's mom, ey.
2: Solito's mom. No te pases el lance.
1: Bueno, no porque lo tenía pequeñuelo, pero sí que sí los homies le daban una, hay una recia al Solito, porque está solito, ¿eh? ¿Por qué se le van a andar solito al Solito?
2: El Solito es una mamá.
0: Yo siento, primo, que tú andas marihuana ahorita.
2: Sí, se ve.
1: Ay, primo, bueno, fuera.
0: Así andas, esa mendiga risa que tienes es de...

0: por tu cuenta la parranda.
1: Paloma negra, te atravieso al caminar.
2: Érase una vez, unos solos caminaban en un callejoncillo. Era un callejoncillo que estaba en el este de Los Ángeles.
3: Vamos a hacerlo tipo documental. Así ya viento dos parodias en una, güey.
4: Dale.
2: Los Ángeles, California. El lugar donde iniciaron las pandillas y se dieron a conocer al mundo. Donde la música sonaba conocida como oldies. Donde los cholos y pandillas crecieron. Entre ellos, algo peculiar sucedía. Se vestían de pantalones holgados, aguados, con unos Nike Cortez. Por lo regular no tenían cabello. Estaban totalmente depilados y usaban camisas con gris y negro, café o dependiendo a la pandilla que pertenecieran. Ahí, en Los Ángeles, en el este, había algunos pandilleros que vivían del atraco y también de peleas. Peleaban callejón con callejón y cuadra con cuadra. El este contra el oeste, el sur contra el norte y viceversa. Allí era donde aparecían ellos y había algo de violencia. Allí aparecían los apodos como el flaco, el gordo, el chaparro, sad girl, sad boy, choncho, gordo, pelota, rojo, verde, amarillo, azul, entre otros apodos. Angel A. La palabra A era para terminar cada frase, como por ejemplo, ¿cómo estás, eh? Entre otras cosas. Pero en una ocasión, gordo, payaso y sad girl caminaban en un callejoncillo. Sad girl había tenido una noche de intimidad con Happy Boy. Y entonces, Sad Girl le reclamó a Happy Boy que qué había pasado, que él no tenía lo suficiente tamaño para satisfacerla en la intimidad. A lo que Happy Boy le respondió,
3: ¡Sas, eh! ¿What are you talking about? ¿Qué más quieres que haga, eh? Pues that's what it is, eh. Pues si yo le eché ganas, ¡Sas, right there, eh! Don't what you say that, man. I feel bad, eh.
2: Sad Girl le dijo que no la había satisfacido. Entonces la agarró contra todos aquellos que la tuvieran grande y agarró su pandilla y les dijo que vayamos a atacar a aquellos que la tuvieran grande.
3: Honestly, you're the one I was with, Sad Girl. She said que la tenía chiquita, ese.
5: Hey, bro, let's get everybody que la tenga grande, you know.
3: Yeah, porque me dijo el doctor ese que mi mom había fumado marihuana, eh. And you know, Garbanzo, he also have a small penis, eh.
5: Hey,
3: you know why? What's up, Garbanzo?
5: Hey, Holmes, but I'm happy, fool. I'm happy with the chiquilín, bro. Yeah. I have a name for it. Chiquilín, ese.
3: I know why you're happy. Sé por qué estás happy, Holmes.
5: Why you think I'm... Porque estoy feliz, ese.
3: Porque tú no la usas, Holmes.
5: Brand new homes.
2: Todos conocían al garbanzo como aquel que se iba con ellos después de haber tomado y se escondía en los callejones y salía sin poder caminar.
3: Sas, you know what? Look at, mira ese ruco, Look at that,
5: What's your name, ese?
6: Hola, ¿qué tal? Yo me llamo Solito y estoy aquí tirando el agua. Permítanme tantito.
2: El señor Solito sacó tremendo fierro, que aquellos se quedaron impactados y llenos de envidia.
6: Permítanme tantito, estoy en este momento tirando el agua.
3: ¿Con quién andas, ese?
6: Con nadie, aquí estoy, solito.
3: Ya era un mes,
5: Mr. Solito.
3: No, empecé.
5: Solito.
3: Solito.
6: ¿Por qué me están? No.
3: Bueno, porque vives lejos, homes. You live far away, ese. That's why, porque está grande, so what's up.
6: ¿Y yo qué culpa tengo de tenerlo así de grande? Si me pegan, se va a poner más grande de hinchada. Es violentos. Además, bola de montoneros, yo soy un viejito que anda solito tirando el agua. hijos de su... Ese es momento... Estoy en agua. Dos golpes.
3: Está diciendo que nos está mentando la madre, huh? What's up, garbanzo?
5: What's up, fools? We're gonna get you because you're solito, ese. Órale. Dale.
6: Mi placa.
5: All right.
3: Yeah. Simón, ese.
6: Solo así se sienten valientes en montón. Bola de putos. Pinches cholos. Pinches solitos. Si anduviera con alguien mal, partíamos la madre. Nada más ocupo otro más. Pero que me golpeen, no les va a...
3: That's what he got, bro.
5: He says not gonna grow, fool. What are we hitting that guy? Because he's solito, ese.
3: Sad girl story. I'm not satisfaction.

0: llámenos en este momento al 1-888-874-2656. ¿Quieren contar una historia acá de infidelidad que les hayan engañado? ¡Ey! También el lunes de Nacadas, llámele a la Choco. ¡Ey! 1-888-874-2656. ¿Qué Nacada vieron este fin de semana? 1-888-874-2656. Pásenle a cotorrear. Vamos a echar relajo en esta bonita tarde. Ya volvemos.
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7: Bueno, ¿cómo que uy, qué miedo? ¿Mira cómo estoy temblando? ¿De quién? ¿Es traído a ustedes por Chicoche o qué?
8: Eso.
7: Oigan, pues bueno, todos sabemos y hay una tradición entre nosotros los hispanos, los mexicanos, de contar historias de terror. Y la verdad, yo he escuchado historias de gente que vive, especialmente que ha vivido como en los ranchos. Pero también, digo, el Garbanzo vivió en una ciudad y hay gente que ha vivido cosas en las ciudades que son realmente de terror, que no tienen explicación, que son pues cosas que no nos explicamos y que cuando las platicamos nos tiran de locos, ¿no?
9: Sí, nos empiezan a, se empiezan a burlar de uno, está más drogado, deja de fumar eso.
10: Pero sí, gente, también Choco, que es tan fan de eso que se han querido inventar historias que los asustaron.
7: Bueno, hay de todo, pero yo creo que sí hay gente que ha pasado cosas raras como Gaby, que ya la tenemos en la línea y ella dice que a ella la asustaron. Vamos a tener esas pláticas porque ya viene Halloween, viene Día de Muertos, así para que nos llamen y nos platiquen qué es lo que les ha pasado. Gaby, ¿cómo estás? Muy buenas tardes.
11: Hola Choco, buenas tardes, ¿cómo estás?
7: Muy bien, gracias. Bueno, pues gracias por llamarnos, Gaby. A ti... ¿Te asustaron? ¿En dónde fue?
11: Bueno, tengo dos historias. Una no es mía, me la habían contado mi tío, pero la segunda sí me pasó a mí. ¿Cuál quiere usted?
7: Bueno, platícame la que te pasó a ti, porque me interesa saber cómo te sentiste, dónde estabas, qué rollo, qué edad tenías.
11: Bueno, tenía 9 años, era un escuincle y vivía en Camotlán y Miraflores, estaba como a media hora de Manzanillo, Colima. Y en ese entonces no me acuerdo qué mes eran o algo así, pero mi tío tuvo una idea, tenía como 17, 18 años de edad, y quiso llevar a toda la bola de los primos, pero más chicos, al arroyo que está al lado ahí de la casa donde vivíamos, de la casa de mi abuela. Así que, pues, todos dijimos que sí, porque no pensamos que iba a ser miedoso ni nada, nomás queríamos vernos como, sí, aguantamos todo. Así que todos empezamos a caminar por ese camino, baja y luego da como una curva y luego llega uno al arroyo. Pasado el arroyo está como un campo de fútbol, ahí es donde queríamos llegar.
7: ¿Esto era en la noche?
11: Así que, sí, era en la noche, como eran las 10, 11 de la noche. Ya ves que nos dejaban afuera, jugando afuera bien tarde.
7: Claro.
11: Y íbamos bajando apenas, como digo, 20 pies y volteo. Y en serio pensé que miré un duende que pasaba de un camino hacia el otro.
9: ¡No!
11: Y les dije, no, le dije, no, hay que regresarnos, ya no me gustó esto. Me dijeron, ay, Gaby, no seas tan miedosa, ándale, hay que seguirle. Y como también estaba mi hermano, decía, ay, Gaby, no seas de mala onda, no seas chillona, porque sí era muy chillona desde chiquita.
7: O sea, ¿no te creían lo que habías visto?
11: No, no me querían creer. Me decían que yo nomás le quería hacer a miedoso, que era muy chillona. Y le seguimos. Y llegamos como a la curva, y en esa curva están árboles grandes. Pues ahí te cubren ahí encima, como un arco, básicamente. Y otra vez escuché que algo andaba detrás de nosotros y que volteó y son dos duendes que pasan por ahí. Y luego comienzan a decir como nuestros nombres, como susurrando. Ahí dicen, Gaby, Gaby.
10: ¡No!
11: Y me puse a chillar a todas. No, no, no, ya no quiero, ya no quiero, me quiero regresar. Y como que ya no me aguantaban. Dijeron, no, no, pues hay que regresar y dejar a la Gaby.
9: ¡No! ¿Qué pasados pues, de la...
7: Chale, en lugar de abrazarle y decirle todo sí. Está bien, déjenla.
9: Hay que dejar a la Gaby. Chale.
11: No, pues era muy chillona, ya no me quería.
9: ¿Y luego?
11: Pues nos regresamos, pues siempre lo mismo, miraba atrás y siempre miraba que los duendes iban para acá y para allá, de un lado para el otro, pero ellos no miraron, dicen que no miraban nada, pues yo sí los miré. Hasta ese día los juro por mi abuelo que los miré. Y le dije a mi mamá, y como éramos testigos de Jehová en ese momento, me dijo mi mamá, no, va a venir Satanás por ti, así que ponte a orarle y leer la Biblia a Dios. Y como un buen testigo de Jehová, así me puse.
7: Oh, wow. No creía en eso, ya se empezó a rezar. Oye, Choco, hay cosas que uno ve y que nadie te cree, y ¿sabes qué es lo más feo, güey? Cuando te asustan, pero que todos sí vieron, porque así ya hay más gente y dicen, güey, no puede ser que nomás uno. Oye, Gaby, pero me imagino después de eso no dormías por un buen de tiempo.
11: No, que dormía. Le suplicaba que dejaban la luz prendida por si en caso si me llegaban los demonios y podía verlos.
10: No, aparte los demonios son muy tremendos, pero si hay luz ellos dicen ahí sí no le entro, ¿no?
7: No, güey, hay gente que han estado hasta con luz, ¿eh, güey?
9: Sí, del día, Choco. De hecho, hay muchos videos, Choco, que sí son grabaciones inexplicables, donde se alcanzan a ver incluso duendes que están en jardines, y por lo regular así se hacen ver al lado de canales, al lado de donde hay un riachuelo, entre el bosquecillo. Hay gente que tiene videos de esto ahí en red, está canijillo, Choco.
7: Bueno, vamos a regresar con más, ya venos 1-888-874-2656. Y bueno, Gaby, ahorita, ¿por qué no me cuentas lo que le pasó a tu tío? ¿También fue ahí en ¿dónde dijiste? ¿En Colima?
11: No, lo que le pasó a mi tío pasó en Jalisco.
7: Ah, ok, ahorita regresamos con más aquí en el show de Erasmo y la Chocolata. ¿Cómo se llama esto?
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1: Choco, para los que no creen en los duendes, hay una señora que dice que ella hasta tuvo intimidad con un duende. Escuchemos.
2: Yo siempre, mi esposo vivía en una cama y yo dormía en otra, porque eran varios cuartos. Y yo dije, ay cabrón, pues cómo me llegó si me tenía que hablar primero. Y no, ya cuando acordaba porque un duende, pues ya me había hecho el amor y qué bonito sentía. Y un día le dije a mi viejo, ¿y por qué aquí los fuiste en la noche a mi cuarto? ¿Estás loca? No, sí, me hicieron amor bien bonito. No, dijo, yo duermo, ya sabes que yo duermo en el rincón y si me llegas tú o te llego yo, pues hay algo, hay amor. Y si no, pues no. Le dije, no, es que un duende vino a hacer el amor. No, estás bien loca. ¿Cómo voy a creer que pasó eso? Le dije, sí. Y no, nunca me creyó, hasta una vez que él miró que bajó un monito de un guanabo, dijo, ay, uy, de veras ese cabrón, ¿cómo bajó?
1: Ahí está Choco, wow. Una señora. Yo pienso que hay gente a la que han abusado sexualmente y están tristes. Y esa es la primera persona que veo que fue abusada y está feliz. O sea, ella, ¡ay, me llegó un duende!
3: O sea, que el problema ya no es que te lo hagan, es qué tamaño tiene el que anda en la fechoría.
4: Se apellidaba también solito, segundo.
5: Seguramente. Oye, pues entonces la mujer le llegó el duende.
1: Y el esposo vio todavía Choco.
4: No.
5: Bueno, oye, Gaby, tenemos 3 minutos. Platícanos qué fue lo que le pasó a tu tío.
6: Ahora, mi tío, cuando estaba más joven, vivía en Jalisco. No me acuerdo, creo que pasó en Puerto Vallarta, ahí, por ahí, en ese lugar. Y estaba en el cerro y ya iba camino a casa. Y dice que, pues, andaba en pie y escuchó que alguien iba detrás por él. Y decían, hey, volteate, espérese. Y se volteaba y no había nadie.
4: No.
6: Y dije, nah, ando imaginando cosas. Seguía caminando y lo mismo. Escuchaba pasos que decían, hey, espérese. Volteaba y no había nada, nada, nada. Hasta que dijo que ya iba a la mitad del camino y que escucha que en vez de andar caminando ya iban corriendo detrás de él.
4: Wow.
6: Y este se asustó y también comenzó a correrle. Y nomás volteó por un segundo y dijo que miró como una figura de una persona, pero con cuernos. No, con ese miedo le llegó y la alcanzó a la casa.
4: No.
5: ¿Cómo? ¿Lo alcanzó hasta la casa?
6: Y él se fue corriendo como más de 1 milla, 2 millas hasta la casa con ese miedo.
1: Yo pienso que si era alguien con cuernos era él mismo, pero con la sombra. Era él su sombra, no, Choco, y volteó. El maldito Sancho. Era córrele a tu casa, güey. Era una señal.
5: No, pero imagínate, es lo que te decía, porque siempre, casi siempre hablamos de gente que ha vivido como en ranchos, en lugares así, y siempre es en esos lugares.
3: Y luego también, Choco, hablan de que, acuérdate que antes la mayoría era como que no eran enterrados así y había muchas batallas, había guerras, guerrillas o ondas así. Y digo, siempre ha habido, ¿no? Digo, ahorita vemos, pero es ese tipo de raza como que se les aparecía.
1: Sí, no les dan los santos óleos, güey.
4: O también hacen construcciones en cementerios que eran muy antiguos y no se da cuenta la gente, Choco, y ahí de repente pueden aparecer esas entidades.
5: Sí, bueno, él hace poco hablaba con un chico que dice cómo es que se le metía un alma. Y era tan horrible que por eso existe en la iglesia el exorcismo, porque se le metía y empezaba a cambiar la voz de una manera horrible. Y cuando terminaba todo esto, terminaba drenada, terminaba. Y era gente muy seria, o sea, no es gente que diga, hasta se inventaron algo. De verdad es algo que es la primera vez que yo dije, wow, me dio miedo porque era alguien que explicaba eso y hablaban de eso. Oye, donde unas personas dicen que habían fallecido de una manera muy horrible.
4: Y yo quiero hacer un mensaje así a toda la gente de Choco. Sigan platicando estas historias porque yo he platicado de Erasmo y se empieza a burlar. Y después ya no quiere uno platicar, ahí estamos con unos amigos. Nah, que él nada más se burla de nuestras historias.
5: Sí, no se burlen de las historias. Sí. Gaby, pues gracias por platicar con nosotros. Tú nos llamas de Oregón, ¿verdad?
6: Sí, desde Hermiston, Oregón.
5: Oye, hablando de Oregón, es un lugar que es muy verde, ¿no? Donde hay muchos bosques, hay mucho... Yo siempre siento que ahí hay cosas raras, ¿no? Entre esos lugares.
4: Hay un vórtex, Choco, dicen por ahí algunos, algunos científicos que te quitan tu energía. Está muy es raro y está comprobado.
1: Como el patrón, el que está en la que buena, a él, Choco, lo abusaron sexualmente. Dicen que fue tal vez algo, un monstruo o algo. Y él, pues, no nos ha querido platicar bien, pero estuvo en el hospital, güey. Lo desgarraron bien feo.
5: ¿Ah, el patrón?
4: El patrón.
1: Él vivía en Oregon, Seattle, Oregon, ahí. Y un día en su camioneta quiso y agarró una vereda y se
6: bajó. Seattle, en Washington, se confundió.
1: No, estaba entre Seattle y Oregon. O sea, ¿cuánto de Seattle y Oregon haces? Poquito, cruzaba ahí, hay una carretera que los junta. Y él se desvió, Choco, y quiso ir a tirar el agua entre los árboles grandes, son como secoyas así grandotes. Y él ahí lo agarró a alguien y él dice que era como alguien, un monstruo, o no sabe si, pero lo violaron.
4: En palabras de él dijo que era un bípedo.
5: Bueno, algo raro. Gaby, cuídate mucho. Gracias por llamarnos. Saludos a toda la gente de Oregon. Allá nos escuchan en El Rey. Saludos a Tobías, ¿verdad?
4: Carlos, tu ex,
5: Carlos,
4: ¿no?
5: Carlos Tobías, sí, mi ex. Y ahorita volvemos, ¿ok? ¿Ves? Por eso nadie agarra en serio estas historias.
4: No, pues es que sí fue, ¿no?
3: Oye, Choco, pero lo del patrón, fíjate que sea lo que sea de cada quien, quedó bien. Porque sí quedó un tiempo que no quería salir. De esa gente que duerme como con los ojos abiertos, quedó traumado. Y fue muy feo, digo, al otro día despertó, subió a su camioneta y se fue, y le dio mucha vergüenza decir lo que le había sucedido.
1: Sí, güey, qué feo.
4: Hubo un destrozo, tuvieron que ponerle puntadas ahí, Choco, porque el desfundamiento estuvo feo.
5: Bueno, pues saludos al buen patrón de la qué buena, que pues qué bueno que sobrevivió eso, ¿no?
4: Maldito monstruo.

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3: Bueno, nos vamos con el chocolatazo a Tamaulipas. Tenemos a Salvador, le va a hacer el chocolatazo a Juana. Ella viene siendo su novia desde hace 5 meses, solamente por Facebook, ¿verdad, Salvador?
4: Sí, Chocolata. Sí.
3: Ok, pero a pesar de que apenas van 5 meses, ustedes han hecho una buena conexión, tú sientes que la amas, ella dice que te ama a ti también.
4: Exactamente, Chocolata. Y la ha apoyado monetariamente y materialmente.
3: O sea, no la conoces en persona, apenas 5 meses, y tú ya la apoyas económicamente y materialmente. ¿Cómo es eso?
4: Le regalé una estufa y una recámara y un teléfono, tú sabes, en sus necesidades.
3: ¿Tú le regalaste esto porque la amas?
4: Podría decir que sí.
3: ¿Tú sí le eres fiel a ella y la amas?
4: Pues sí, pero ella ya sabe la duda del hombre y la mujer, no porque dude de ella, pero sí quiero estar seguro que me ama y que está conmigo, ¿me entiendes?
3: Totalmente. ¿Quieres hacer esto para ver si vale la pena seguir con esto o no, verdad?
4: Exactamente, Chocolate.
3: ¿Cuándo piensas conocerla en persona, estar junto con ella?
4: Pues este año. Porque sí te digo una cosa, porque su última pareja te habló por teléfono y ella dice que lo bloqueó, entonces lo tiene en Instagram, lo tenía en Facebook, entonces eso me queda una duda, una espina, ¿me entiendes?
3: O sea que ella tenía a su ex en el Facebook, en el Instagram, y le llamaba, y ella según te dice que ya lo bloqueó y tú tienes eso en mente. ¿Cómo se llama ese hombre?
4: ¿Cómo se llama? José Luis Fernández, algo así, José Luis Fernández, algo así.
5: Ya valió con los exes, seguramente ahí lo tiene.
3: Tú cállate, Doggy. Y bueno, Salvador, vamos a llamarle a ver si te manda los chocolates a ti o al tal José Luis Hernández, a su ex, a ver qué sucede.
6: Bueno.
3: Hola, con Juana, por favor.
6: Sí, ella habla, dígame.
3: Hola, Juana. Bueno, mira, mi nombre es Carla, te llamo de una compañía de chocolates. Es algo muy simple, nosotros tenemos una promoción, estamos dando a conocer unos chocolates muy ricos, la verdad, y la idea es que la gente los pruebe y los conozca. Nosotros se los enviamos totalmente gratis. ¿Alguna persona especial que tú tengas? ¿Tú tienes a alguien especial?
6: No, pues no, ahorita no, gracias.
3: ¿No tienes a nadie especial?
6: No.
3: ¿Puede ser algún amigo, compañero del trabajo, de la escuela? Se los podemos enviar a donde tú quieras.
6: No.
3: Muy bien, entonces de plano no tienes a nadie.
6: No, gracias.
3: Bien, Juana. Bueno, solo como encuesta, si tuvieras que mandarle chocolates a alguien, ¿a quién se los enviarías?
6: Pues no sé, a mis amigas.
3: O sea que de plano no tienes un hombre especial en tu vida, un novio o algo.
6: No tengo novio.
3: Bueno, Juana, te digo la verdad, desde que José Luis Fernández hizo una compra con nosotros y tú entraste en la promoción por él, dijo que probablemente tú le mandarías chocolates a él. ¿Tú conoces algún José Luis Hernández?
6: Me suena, pero no, José Luis Fernández Meléndez, ¿será?
3: Creo que sí. ¿Tú conoces a alguien con ese nombre?
6: Sí, lo conozco. Sí conozco ese nombre, pero ni en cuenta, nada que ver. Él vive muy lejos y yo vivo también muy lejos, nada que ver.
3: Sí, te digo, él hizo esta compra y dijo probablemente ella me mandaría los chocolates.
6: Y hizo una compra, pues yo no sé dónde la haya hecho, no le gustan los chocolates, le gusta la cerveza, pero los chocolates no. La verdad, no sé, se me hace muy extraño, la verdad, pero bueno.
3: ¿Sabes quién es? Pero no le mandaría los chocolates.
6: No, nada que ver.
3: Pero la cerveza sí le gusta, entonces le mandamos cervezas.
6: Pues sí, mándenle por allá, manden ustedes cervezas ambos.
3: No, nada que ver conmigo, él simplemente hizo eso y dijo que tú probablemente le mandarías los chocolates, te pregunto, dices que no, eso es todo.
6: No, pero, o sea, ¿y dónde fue a comprar el chocolate? ¿O por qué dio mi número?
3: Porque dijo que tú eres especial para él y probablemente él era especial para ti.
6: No, pues no, yo no, se equivocó.
3: Bien, bueno, entonces no le mandamos los chocolates y punto.
6: No, creo que no.
3: Perfecto, Juana, entonces no tienes a nadie, ¿verdad?
6: Mi prometido está muy lejos de aquí y pues no le van a llegar ni me permiten mandarle chocolate. Así que pues ni para qué.
3: Ah, o sea que sí tienes a alguien especial.
6: Sí, así es.
3: Pues igual te los mandamos a ti y a tú se los entregas cuando te visiten.
6: No, gracias, te lo agradezco.
3: Porque él te regaló una estufa, te regaló un teléfono, te regaló una recámara, ¿él no se merece unos chocolates?
6: ¿Quién eres? Perdón, a ver, dime, ¿quién eres tú? ¿De qué se trata?
3: Salvador me dijo que te hiciera esta llamada para ver si tú lo engañabas y para ver si le mandaba los chocolates al tal José Luis o a otro.
6: ¿O sea, Salvador? ¿Mi prometido?
3: Él quería saber si le estabas poniendo el cuerno.
6: Ah, mira, qué forma tan sorprendente. No, entonces ya sé de dónde viene la llamada. No, dile que no. Estoy, que le soy fiel.
3: Bueno, pues

0: Díselo tú, él estuvo escuchando toda la llamada. Adelante, Salvador.
1: Hola.
2: ¿Qué pasó, amor? ¿Por qué me haces esto?
1: Te amo mucho, amor. Te amo mucho, amor.
2: ¿Y ya escuchaste?
1: Ya escuché, te amo. Ah, por eso bueno. Te amo, por eso te amo.
2: Bueno,
1: te amo.
2: Bueno, está bien.
1: ¿Ok, amor?
2: Bueno.
1: ¿Ok, Ale?
2: Sí.
0: Dile, ¿por qué hiciste esto, Salvador?
1: ¿Sabes por qué, Chocolata? Porque siento por ella muchas cosas, Chocolata, muchas. Ella es mi imán de mi distancia. De aquí de Los Ángeles, a su estado de ella. Ella me puso los pies sobre la tierra, Chocolata. Una palabra.
0: Obvio era para ver si te engañaba, ¿no?
1: Puede ser que sí, puede ser que no, Chocolata. Pero ya me di cuenta que me quiere y me es fiel.
0: ¿Y tú qué piensas de esto, Juana?
2: ¿Qué te digo? Sin palabras. Te platicaré con él. Como quiera, pues bendiciones. Y me dio un gusto hablar con ustedes. Y la verdad me sorprende, la verdad.
1: Estación de radio de aquí de Los Ángeles.
2: ¿Y sabes qué? Bueno. Está bien, amor.
3: Pero dijo que no tenía nadie especial, bro, y te negó. ¿De qué ha servido esa estufa, esa cama, ese teléfono que le has regalado?
2: Ah, ya metes tú también. Pero sí dije que tenía un prometido, ¿no?
3: Quítale la estufa, Brody.
2: Sí, ya que se la lleve si quiere.
3: No. Que le eche leña al fogón como antes.
1: No la quiero. Que la done mejor allá a las personas de bajos recursos mejor, bro.
3: Además, esa estufa ya, ¿para qué la quieres, bro? Y la de tener toda manchada. Estas mujeres no limpian ahora bien.
2: Oh, caramba, te estás equivocando.
1: No es
2: maestra de repostería, de alta repostería, ¿eh?
1: Es muy limpia ella, es muy limpia.
0: Doggy, ya cállate.
3: No ha de saber cómo hacer las mantecadas.
2: Muy sencillo. Con nuez, sabor naranja, mantequilla.
3: Oye, pero le dije que no limpiaba bien, ¿no? Que qué se le ponía.
2: No, pues, no, pero va implícito. Al ser una persona que está dentro de la cocina, obviamente tienes que ser limpia.
3: Mejor que ya tire la estufa, Brody.
2: Está bueno.
3: Y le compraste una cama ancha, Brody, ¿para qué quiere eso? Ella nomás ocupa de uno. Otro Brody está ahí.
1: Pues sí, bro, pues sí, ese es mi gran problema, bro. ¿Verdad que sí? Es mi gran problema ese, y ya me quiero mejor con ella mejor, lo más rápido posible, porque si no, otro vato ganón se va a ganar ahí, no manches, güey.
0: Tus hijos te dicen que ya te vayas porque si no alguien más te la va a ganar, qué bárbaros.
3: Y luego no tiene nada que hacer.
2: No, te equivocas, yo no soy así, perdóname, yo trabajo. Y todo el tiempo he trabajado, ¿viste?
3: Mi madre jamás hubiera recibido regalos de un hombre que no conoce en persona. 5 meses solamente por internet, qué bárbaro.
1: Yo que sí.
0: Bueno, ya no le hagas caso, pues ahí estuvo el chocolatazo. Cuídense y mucha suerte, éxito.
2: Ah, bueno, no, pues yo soy más brava. Pues dale, mucho gusto.
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6: ¿Qué tal? Buenas tardes.

0: México.
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0: Esto es Vestidor y Cancha, aquí en el show más chido. Saludos a todos los que le van a los Dodgers, a los que le van a los Cerveceros de Milwaukee.
1: Ey.
0: A toda la banda. Ayer buen día para Milwaukee, ¿no? Ayer ganó los Cerveceros. Y a unas millas de ahí ganaron los Packers a Chicago en el partido más clásico de la NFL. Solamente hay un partido clásico y es Bears contra Packers. Y también es el partido Packers, el equipo que más trofeos ha ganado en la historia de la NFL. Aunque les duela, señores.
1: Aquel, a ver si te manda la camisa que te prometió. Aquel famoso chiquilín.
0: Ah, chiquilín. No, güey, no, no, no, no. Hasta Rogers dice eso. ¿Cómo va a ser un clásico si siempre les ganamos, güey? Oye, vámonos con... Tenemos... jugó América Monterrey. Hubo el clásico también tapatío. Donde falló un penal Sepúlveda. Y Chivas empata con el Atlas. En ese partido que estuvo muy bueno en el clásico tapatío. Partidazo Pumas contra el equipo del Cruz Azul. Y bueno, al último, Garbanzo, el Chino Huerta es ídolo y también villano porque mete un golazo y se hace expulsar, güey.
1: Sí, la verdad, esa levantada de pata es meterla mal, muy, muy malo. Y qué bueno que no le pasó nada a este cuate, ese estaba fuerte, ¿eh?
0: Así es. Sí. Parece que ya se está haciendo así un clásico ese Pumas Cruz Azul, Garbanzo, ¿eh? Pero ¿cómo le van a poner?
1: Duelo de gigantes, dije yo.
0: El clásico B. El Monterrey fue y sacó un empate del Estadio Azteca, el estadio de la Selección Mexicana de Fútbol. Ahí el América empata, expulsan a Borja, aquel que metió la chilena. Y bueno, vamos a...
1: En su cumpleaños, ¿no?
0: Tenemos llamada.
1: Ey.
0: A ver, César, primo, primo, primo.
2: Buenas tardes.
0: ¿Qué onda, primo? ¿Cómo está? Ah, que tú le vas al Monterrey.
2: Arriba los Rayados, ¿cómo es que no?
0: Es todo, es todo. ¿Qué rollo, primo? ¿Qué dicen nuestros hijos?
2: No, pues eso quiero debatir contigo, mira. Yo tengo otros datos, dijo nuestro presidente acá en México, ¿ah? Yo estoy en Ciudad Juárez, Chihuahua. Y los americanistas, primeramente quiero que me reconozcas que fue un gran partido.
0: ¿Jugó bien?
2: Fíjate bien, fue un gran partido, pero hay que ser honestos. En mi casa debo de mandar yo. Metieron un golazo, porque el gol que metió Rayados fue un golazo.
0: No, mega golazo. Mega golazo.
2: Okay.
0: Primo,
2: te voy a decir una cosa, no. Ahí te va. Yo te voy a escuchar, acabo una bronca, yo tengo tiempo.
0: Dale.
2: Pero ahí te va. Monterrey estaba ganando 1-0 y quiero que me, y te puedo mandar el video aquí al grupo, sí, al WhatsApp. El pisotón sobre el Tecatito era penal y te puedo garantizar que era el 2-0 en contra, minuto 38. Con un hombre menos, América estaba terminado. Nada tenía que hacer el América, sí. Pero como es el América, pues obviamente. Pues no te expuso y esto, y se dio el empate. Empataron bien, yo no le vengo a reclamar que empataron, no, empataron con un buen gol. Salvo los arranques por la banda izquierda de Brian Rodríguez, que también se debió haber ido expulsado. América no trae nada.
0: Okay.
2: Ahora tú dices, mis hijos, fíjate bien lo que me dices tú, mis hijos, ahí te va. 7 de febrero del 2026, Monterrey 1, América 0. 25 de noviembre del 2025, Monterrey 2, América 1. 25 de noviembre del 2025, Monterrey 2, América 0. 20 de septiembre del 2025, 2-2. 16 de abril del 2025, Monterrey 1, América 0. En los últimos 6 encuentros, contando el del sábado, América no ha ganado ni uno y han empatado 2. ¿Quién es el papá de quién?
0: Bien, muy buen análisis.
2: ¿Quién fue el último que le ganó una Conca Champions al América? ¿Y te acuerdas la que se coronó Rayados? ¿Sí? Ahora te voy a decir otra cosa. Muchos dicen que el América fue y se coronó al estadio de Rayados, que Monterrey no se ha coronado en el Gigante de Acero. Y es cierto. Pero también vamos a hacer una cosa. El último campeonato de la América Rayados fue en el Estadio Azteca contra el América. Así es que yo te vuelvo a preguntar. Yo no le echo de que América sea un gran equipo, y que es uno de los más tradicionales en México, si no es que el más.
0: Ajá.
2: Sí, para mí no es el mejor, pero tú dices, Erano, y te la pasas diciendo, yo estoy en Ciudad Juárez escuchándote, tengo casi 15 años, y tú dices que el América es el mejor y que Messi roba. Así como te escuchas diciendo que Messi roba, así te escuchan diciendo cuando el América se la pasa robando en el fútbol mexicano.
1: ¡Bravo! Y aquí se te nota un nudo en la garganta, Erasnito. Bien, muy bien. César, eres lo máximo. Qué preparado estás. ¿Se acabó?
0: Muy bien.
1: Va a hablar.
0: No, muy bien. Pues yo nomás quiero decirles que es como que no te vienes a quejar, pero sí, ¿no? O sea, es como que no me vengo a quejar.
2: O sea, mira,
0: pero sí.
2: Es que no me quejo.
0: Número uno,
2: no me
0: número quejo, dos. ¿Verdad? Oye, pues te dejé, primo, te cinco escucho, minutos perdón. O seis te comiste y no hablé nada.
1: A ver, dale chance, okay, dale chance, César.
0: Muy bien, muy bien. Yo siempre les digo, ¿verdad? Aquí es como que, y hay que ser honestos. ¿Te gustaría que tu equipo tenga más campeonatos que todos, sí o no?
2: Sí.
0: Muy bien. ¿Te gustaría que tu equipo sea, como dices tú, si no es el más popular, uno de los más populares, sí o no?
2: Sí, también. Y en esos dos.
0: Espérame. Ahí vamos. Veniste a decirme que era penal para el Tecatito, ¿no?
2: Era penal para Rayados, porque era Rayados el que estaba jugando, no el Tecatito nada más.
0: No, pues obviamente. Tú querías que penal para Rayados, pues para el Monterrey, para el Deportivo Monterrey. Ok, ahí te va.
2: Era penal,
0: ¿verdad? Y como tú eres una persona justa, ¿a ti no te gustan las injusticias o sí?
1: Hoy.
2: No me gustan.
0: Ok, perfecto. Entonces, como vas, ya abriste la boca, tienes que decir y ofrecer una disculpa. ¿Cómo es que el Monterrey le robó la final al América en el Azteca cuando a Guido le hacen un penalote y teniendo VAR, César Rayamos no va, ¿verdad? Y hasta él lo aceptó. ¿Tú no lo vas a aceptar o sí?
2: Yo no acepto que le robaron. Yo acepto que no le marcaron el penal.
0: Ok, era penal. Y acá. Entonces hazme un análisis, así como el que hiciste ahorita del pisotón, házmelo de Guido, por favor, venga.
2: Fíjate bien, te la voy a poner bien fácil. Tú me estás hablando de la final en el Estadio Azteca 2019, ¿cierto?
0: Bien que sabes que sí.
2: Okay. Yo te lo dije el sábado estaba 1-0 Rayados.
0: Olvídate, no, ya no vamos a ir a eso, ya no hay tiempo. Quiero que me hables de ese. No, ya no hay tiempo.
2: Ahí te va, nomás te la pongo fácil. ¿Quién voló el tercer penal?
0: Perfecto, yo sabía, no me lo iba a decir. Ahí te va la otra. Estuve presente. Ahí te va la otra. Te di cinco minutos, no me vas a dar dos.
1: César, deja que saque su ira.
0: Pagué unos boletos de un precio importante para estar en la final América Rayados hace un par de finales atrás. La gente puerca del equipo de los Rayados dijo que como traíamos camisa de la América podíamos causar alguna pelea. Así dijeron. Nos mandaron, güey, hasta arriba, fíjate, teniendo tu boleto pagado ahí.
1: No, eso no se va.
0: Nunca había disfrutado tanto una final, güey. Desde que América le ganó a las Chivas en el Azteca, nunca había disfrutado tanto ver a tanta gente pedante, porque es una afición pedante, güey. No tú. Y llegar, güey. Y que nos manden allá arriba y ver el gol desde allá del cachorro. Al ángulo. Una final bien ganada. Bien ganada en su casa y con su gente. Y en América nunca ha perdido una final contra su rival máximo, que es Chivas. Ustedes son la vergüenza de tener el estadio más chido, según de Latinoamérica, y que Tigres, el estadio que huele a miado, les haya ganado en su cancha y con su gente.
1: ¡Oh! ¡Auch!
0: Hasta aquí, señores. Se acabó.

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3: ¿Qué tal? ¿Cómo están? Buenas tardes. 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Sobre el 5 al norte, a la altura de Interstate Bridge, se reporta accidente, así como también hay lentitud sobre el Interestatal 84 hacia el oeste, entre la avenida 60 hasta llegar al I-5. 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

0: Venga, maestrazo.
1: Buenas tardes, señores. Les saluda el maestro Doggy. Oye, ¿qué pelea del Erasmo con uno de los Rayados?
2: Sí,
1: Fíjate que yo le voy a los Tigres, pero no tengo tantos datos. Tengo más datos de mi hijo.
0: Ah, ese ya fue doble golpazo.
1: No, es que hay brodis que tienen más datos de sus equipos que de sus hijos. Por ejemplo, pregúntales, oye, ¿quién es los maestros de tus hijos ahorita?
0: ¿Cuál es el cumpleaños de tu hijo?
1: Pero se saben que en 1998, el diciembre, le ganó la final el no sé quién a no sé quién, y que el gol no era, y que si el penal sí era. Oye, ¿y la maestra de tu hijo del primer periodo cuál es? No sabe. Pero bueno, pues cada quien sus prioridades, ¿no? Pero ya a la hora que fallecen, o a la hora que les pasa algo, a la hora que están felices, en una entrevista, lo más importante es mis hijos. Hipócritas. Vamos acá con alguien, no sé cómo se llama, ¿cómo?
0: Conrado.
3: Conrado.
1: Ah, Conrado, ya. Conrado, buenas tardes, Brody.
3: Buenas tardes, maestro. Yo nomás quería saludarlo y apoyarlo en todo lo que dice. Es totalmente cierto lo que dice. Es lo que quería hacer. Hace muchos años quería hablar y hasta ahorita me pude comunicar con ustedes. De hace 10 años para atrás he querido hablar a este show y no, nunca había podido.
1: Gracias, Brody, gracias. ¿De dónde llamas?
3: De Mexicali, yo soy de acá, de Mexicali soy.
1: Ah, qué bien, Brody. Pues gracias por escucharme.
3: O sea, cuando los oigo, pues todo el show me lo quemo, no, pura locura, no, pero lo de usted es serio y muy cierto, muy atinadamente, es eso.
0: Bueno, lo importante es que si aplicas tú lo que dice el maestro, porque yo puedo hablarle a cualquier persona y decir, no, que es la máxima.
1: ¿Tú lo aplicas, Garbanzo?
0: Sí he intentado.
1: No, tú no aplicas nada, mejor cállate, tú no aplicas nada, cállate. El Garbanzo, según ya te quiere regañar, cállate, Brody.
3: No. Esto a la ruca uno le debe dar hasta cierto punto quebrada. Y en cuanto a la primera que comienza, calma, aquí el que manda soy yo. Así debe ser. Y no es que sea machista uno. Uno es el que es proveedor y uno es el que pone el ejemplo y es el pilar de la casa como hombre. Yo por eso le doy la razón a usted, maestro.
1: Sí, yo la verdad me gustaría que tuviéramos dos vidas, una como de cáliz y otra de, o sea, de cáliz hablo de calar, ¿no? Hagan la que ustedes quieran y luego hagan una vida que el maestro Doggy les ha recomendado. Y yo lamentablemente solo hay una. Y luego ya que están todos cascajos ya viejos, dicen, ah, qué razón tenía el maestro Doggy, si yo pudiera regresar, ay, si yo no sé qué. Brody, es ahorita, es hoy, es today, this is now. No es mañana.
3: Exactamente.
1: Y nomás tenemos una vida. Y Brody, es más, ahí te va, Brody, ya que te tengo aquí, Conrado, de Mexicali. Fíjate lo que escribí hoy en los pensamientos del Doggy. Te digo que a mí se me acomodan las cosas. A ver, ahí va, ¿ok? Pensamientos del Doggy, y dice: alumno, estar con una mujer te provoca desconfianza, estrés, ansiedad y te roba la tranquilidad todos los días. Perdón por la palabra, pero ahí escribí, ¿qué chicos haces ahí, no? Una relación debe darte paz, no convertir tu vida en un infierno. No naciste para vivir preocupado, sospechando todo o teniendo miedo de cómo va a reaccionar tu pareja. Por último, no confundas aguantar con amar. Si ya hablaste, intentaste arreglar las cosas y nada cambia, ten el carácter para alejarte. Es mejor dormir tranquilo estando solo que vivir acompañado de alguien que te quita la paz.
0: Uy, uy, uy.
3: Exactamente, maestro. Muy bien, es muy bien dicho.
1: Pero, y les voy a decir algo, lo hablé con un sacerdote, porque yo sé que muchos de ustedes son creyentes y especialmente católicos. El padre me lo dijo. Yo le dije, padre, una mujer o un hombre debe estar con esa persona a pesar de... Dijo, no. No, así hayas jurado que hasta que la muerte nos separe, cuando no es, ¿no? El padre lo dijo, ahí está grabado, no estoy distorsionando palabras, no estoy poniendo nada. Ahí lo digo, ustedes que tanto creen, para que la piensen dos veces, porque yo sé que muchos de ustedes no han hecho el movimiento por esa razón.
3: Sí, pero hay muchos vatos que la ruca los soborna con dos, tres lagrimillas y quieren echar en cara las cosas que hace, pero uno también se pega jalando machín. Y no le dice nada a uno, a la ruca, nunca le reclama nada. Entonces la ruca no tiene por qué mandar la casa, y hasta la misma Biblia lo dice, serán sumisas a nosotros. Vamos, maestro, acá en Mexicali vamos a tumbar a Lázaro Cárdenas y vamos a poner un monumento ahí a usted ahí. En Mexicali ya a Lázaro Cárdenas lo vamos a quitar como a Cristóbal Colón.
1: A ver.
3: Y lo vamos a poner acá en un monumento, ¿qué?
1: A ver, Brody, No digas eso, porque si escucho el Erasmo, ¿me estás diciendo que tienen un monumento de Lázaro Cárdenas en Mexicali?
3: Sí, lo vamos a remover, así como lo quitaron de color.
1: No.
3: Lo vamos a remover a Lázaro Cárdenas y vamos a poner un monumento ahí, todos los cachanías, ahí vamos a...
1: Muy bien.
3: Unir fuerza y a levantar al maestro Dolby aquí en Mexicali. Le vamos a las llaves de la ciudad de Mexicali, ahí en Chicali, ahí puro macho calado.
0: Pues mucha gente se confundió porque apenas pusieron una estatua de alguien ahí. Yo pensé, y mucha gente pensó que iba a ser la suya, maestro, pero era algo más, ¿no? En el pueblo de los chinos, algo así.
3: El cocinero chino.
0: Exacto.
1: Bueno, los chinos, Mexicali es Mexicali gracias a la comunidad china, ¿no? Esa es la historia. Y así lo es.
3: No, tiene mucho.
1: Sí, te agradezco, Conrado, te agradezco mucho, brody, cuídate mucho, gracias.
3: Dale, vato, saluda a todos. Arre.
1: Ya regreso. Arre. Tengo en la línea a Edwin. Edwin, ¿quiere reclamarme algo?

0: Muy bien, señores, estamos de regreso. Espero que hayan tenido un buen fin de semana y que arranquen con todo. Saludos a la raza que nos escucha también en el podcast. Gracias por ese apoyo. 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Edwin, ¿cómo estás? Buenas tardes.
1: Muy buenas tardes, maestro Eddy. ¿Qué tal? ¿Cómo se encuentra?
0: Bien, gracias. ¿Y tú?
1: Muy bien, gracias a Dios. Muy contento de escuchar su programa todos los días.
0: Gracias, Edwin.
1: Maestro, una pregunta. No quiero que se me haga ofender, nomás es una pregunta, ¿verdad? Es como compartir opiniones, ¿verdad?
0: Una observación.
1: Sí, es la palabra correcta. Usted lo supo decir mejor que yo. Maestro, una pregunta. ¿Por qué a veces siento que se carga con las mujeres casadas o que un hombre... O sea, tal vez no es el punto ahorita ni es el tema, ¿verdad? Pero lo toco porque se me dio la oportunidad ahora precisamente de hablar con usted. Entonces, pues yo como lo escucho, sé qué son los temas que habla y me gustan. Va, reitero, y me gusta aprender porque pues es bueno a veces compartir diferentes opiniones y ver diferentes puntos de vista. ¿Me entiendes? Entonces, mi punto es, he escuchado muchas veces cuando se refiere mucho cuando un hombre se queda con una mujer que tiene hijos. Mi pregunta es, ¿por qué la tiene? Tal vez no con las mujeres, pero con los esos hombres, como en una ocasión que dijo que los hombres que los quedamos con una mujer con hijos es como que no podemos agarrar algo más.
0: Muy bien, primero me dijiste que ¿por qué se carga con la mujer casada? Bueno, creo sí. Que no, eso no es así. Yo no me cargo con nadie, describo lo que sucede aquí y seguramente cuando hablas de que se carga con la mujer casada, tal vez te estás refiriendo que me cargo con la mujer que es mamá soltera.
1: Bueno, a lo mejor no me sé explicar, pero es como que le quiero decir que siempre veo como que está diciéndole, es un punto para el hombre y la mujer, ¿verdad? Como por decir, usted dice que los hombres que los quedamos a veces con una mujer que tiene hijos, es como que fue la última opción, que no pudimos agarrar más. Y hoy he escuchado en su programa que ese es su punto de vista. Obviamente, su punto
0: muy,
1: de vista.
0: Muy bien. Es mi punto de vista. ¿Quiere tomarlo como mi punto de vista, como opinión o una realidad? La verdad, no me importa mucho ni me ofende tampoco que me hagas esta pregunta. Al contrario, a mí me gusta que gente como tú venga y me diga, ¿por qué, maestro? No entiendo. Mira,
1: exacto, ese es mi punto, porque me puede dar tal vez un minuto para hablar, ¿le quiero decir algo?
0: Sí, sí, adelante.
1: Bueno, mire, en mi caso, yo fui un hijo huérfano, no tuve un papá, ¿verdad? Mi mamá emigró a Estados Unidos en 1990, cuando yo tenía tal vez 5 años. Yo fui criado, la palabra correcta, fui criado por un padrastro. Y ese padrastro amó a mi mamá y los amó a nosotros. Entonces, a lo mejor es diferente la historia porque mi papá biológico falleció y yo no tuve otra opción y tuve que quedar alguien que no fue mi papá. Pero a veces hay personas que tienen su papá biológico y tienen un padrastro y ese padrastro juega el papá biológico que el papá biológico no hace. Entonces, a veces, maestro, digo, y yo en lo personal voy a hablar por mí, ¿verdad? Y pues es por mí, respeto la vida de cada quien. Mi mujer, cuando yo llevo a mi vida, tenía 2 hijos, yo tengo una hija con ella, y yo la amo, y a tus hijos los amo. Y también toco el tema, no soy más. Ahora me voy a pasar de un punto a otro, que es una pregunta. Para usted, un hombre que le comunica a su esposa cuando sale del trabajo, amor, pásame a mi amigo a tomarme una cerveza, ¿ok? ¿Eso te llama ser mandilón o te llama tener comunicación?
0: Bueno, como dices tú, ya brincaste de un tema al otro. Y este es el más fácil, el primero. Creo que es muy simple y lo he dicho. Cuando uno ya está casado, ya tiene, es avisar que vas a estar ahí. No es pedir permiso. Entonces, si tú sales del jale y dices, hey, voy a ir acá con el... con mi compadre, con mi amigo acá, con el tuercas, ahí te caigo más tarde. Eso para mí no es mandilón, al contrario, digo, no, para que no esté preocupada, Y que vayas a llegar un poquito más tarde. Entonces, ajá, no es lo mismo a que, mi amor, ¿qué pasó? Porque ni siquiera le dicen, hola, mi amor, ¿cómo estás? Es, ¿qué pasó? Así contestan estas brujas. Entonces, espérame, Brody. Entonces, es de, mi amor, pues el tuercas, ajá. Es que como que se van a quedar un rato más y pues no sé si quedarme, están pidiendo permiso. No es lo mismo, o sea, que digan, oye, me voy a quedar con el tuercas y voy más tarde. Entonces, eso es muy diferente y para mí eso no es ser mandilón. De hecho, eso está dentro de mis reglas, el decir, acá voy a andar. Es avisar, no pedir permiso. Así, esa es.
1: Mire, maestro, bueno, yo, verdad, y como le digo, yo reitero y confirmo, hablo por mí, en mi opinión, verdad, tengo 45 años y digo, bueno, y yo le digo a mis amigos, soy dueño de mi misma compañía, mi mismo negocio, yo le digo a mis trabajadores muchas veces, le digo, hey, deja, nomás le digo a mi esposa, vamos a quedar un ratito aquí para que no se preocupe. Entonces, bueno, y yo digo, no es miedo, yo le llamo comunicación, porque obviamente como esposo yo quiero llegar a mi casa, yo quiero llegar a mi esposa, y si mi esposa va a salir, tampoco voy a rectificar, no soy un artista, pero vamos a retroceder, es comunicación, decirle,
0: sí, si mi esposa va a salir. Por eso te decía que eso es lo más simple, o sea, es nada más saber dónde andamos, punto. O sea, no hay necesidad de, lo que sí quiero ir a fondo, es lo que me dices, de ser padrastro, de todo el rollo, ahorita regresando.
2: Ah, caray.
0: Y el hecho de que yo describa algo, si ya parece ofensivo, ¿no? Ese ya es problema de ustedes. Ahorita regreso.

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15: Muy bien, señor, estamos aquí con Edwin y dice él que por qué yo le tiro a las mamás solteras o a los brodis que se quedan con una mamá soltera, que si es que ya no han agarrado nada, que es porque no pueden. Muy bien. Y qué interesante, yo siempre me gusta hacer ciertas preguntas para llegar, cómo es que llegamos a ese punto. Una, puede ser que hayas tenido una experiencia que te vaya a llevar a repetirla, como por ejemplo, su padrastro fue, dice el buen padrastro, entonces él al ver una mujer con hijos, una mamá soltera, a él no la ve

0: un hijo, dos o cinco, o siete, los que sea, o agarrar una mujer que no tenga. Basado en lo que hemos hablado y tantos años de experiencia hablando con gente, no es nada fácil, como no es nada fácil, obviamente, una relación con una mujer que no tenga hijos y que sean tus propios hijos, es muy difícil y esto lo es aún más. Obviamente, si no lo has vivido, vas a pensar tú que eso es así. Hablo en la dificultad. Qué bien que te tocó un buen padrastro, Brody, y qué bien que tú llegaste a la vida de estos huercos que tienes, que amas con toda tu vida, porque obviamente eso es lo que tienes que hacer como padrastro. Y yo nunca he dicho que ustedes no tengan la capacidad de ser buenos padres. Al contrario, creo que el aventarse el tiro los hace, para mí, hay dentro algo de ustedes, que es, yo soy el héroe de esta película, a pesar de que no son mis hijos, yo los amo, los protejo, los cuido, y siempre es buscando la aprobación de que la mujer lo valore, y siempre es buscando la aprobación de que esa mujer se deshaga por ti y decir, güey, tengo dos hijos que no son de él, que son esperma de otro, y que ahora se han convertido en su, el, como dicen, ¿no?, el, pues su vida. Entonces tú tienes un historial, obviamente, que de ahí viene. Si así eres feliz, Brody, sinceramente, adelante. ¿Y tú tienes un hijo y una hija?
1: Tengo una hija de 20 años que está en la universidad con mi primer matrimonio, y tengo mi segundo, pues, matrimonio, que del que estamos hablando ahorita actualmente.
0: O sea, tú tienes una mujer con la que tienes, bueno, que los tus hijastros, ¿cuántos años tienen?
1: Tiene uno 6 y uno tiene 3 y mi hija tiene 2.
0: Ah, y tengo, o sea, dos, uno es tuyo de los 3.
1: Sí, y tengo una, pues, con mi primer matrimonio, que pues me junté cuando estaba muy pequeño, y es difícil. A veces comparto muchas opiniones con usted, porque pues sí tiene razón, y pues o bien es que no la tenga, pero pues hay puntos que a veces no compartimos. Pero no estoy diciendo que es malo, ¿me entiendes? Porque todo va dependiendo de la situación de cada persona. No sé si me entiendes.
0: Y yo por eso digo, el historial que tienes. Y ahorita regresamos para terminar con este rollo. Garbanzo.
2: Y mis 3 minutos de comedia hoy, ¿no?
0: Probablemente.

0: Muy bien, saludos a Chucho, el de la moto. Hoy viene vestido de Tigres de la Universidad Autónoma de Nuevo León.
1: ¡Qué barba!
0: Muy bien. Este, que ganamos. Apenas. A ver, Edwin, pues está casado con nada más soltera. Mira, brody, yo nunca le he tirado a nadie. Si describir a alguien es tirarle y que se oiga feo. Mira, te voy a dar un ejemplo, ¿ok? Te voy a dar un ejemplo. Garbanzo. Erika te engañó y otro brody la tenía como helicóptero. Es un hecho, ¿verdad?
1: Sí.
0: Entonces yo digo, Erika estaba con otro brody y engañó al garbanzo. Erika, para mí, es una mujer que, pues, se me hace algo que esté muy mal. Y viene Erika y me dice, oye, ¿tú andas hablando mal de mí? Y yo digo, no estoy hablando mal de ti. Estoy describiendo lo que hiciste.
2: Entonces,
0: la gente hace cosas y luego tú dices, oye, y, hey, ¿por qué estás hablando mal, no? Si te parece mal, entonces ese ya es pedo tuyo, si crees que está mal.
2: Sí, no entiendo. Por eso te reitero y te digo, todo pues se acopla dependiendo la situación de cada persona, ¿me entiendes? Entonces, porque pues sí, yo entiendo que es un mandilón, el término de ser un mandilón y ser pues un esposo, a un esposo, o te digo, porque un esposo no le da más a un mandilón,
0: ¿por qué tu mujer terminó con su esposo?
2: Déjame terminar. A un mandilón no le puedes decir que tiene una esposa ni que él es un esposo, porque es un títere de ahí.
0: Gracias. Gracias. Un aplauso para este hombre. Ustedes no tienen, son unos títeres.
2: Ahora, un hombre es, te voy a poner mi ejemplo, ¿verdad? Yo le digo a mi esposa, hey, amor, llego a tales horas a mi casa, llevo hambre, hágame de comer, y lo hace, y eso, o sea, yo aporto a mi casa, no soy narcisista, pero soy comunicativo, le doy el papel a mi esposa como la segunda de la casa cuando no estoy yo. Cuando estoy yo aquí, mando yo, y aquí está ella te lo puede decir.
0: Oye, pero cuidado con decir que tú le dices a tu esposa, tengo hambre, hágame de comer, porque ahorita los mandilones van a decir que eres un machista.
1: ¡Oh! ¡Auch!
2: Pero te digo, es que eso es ser un esposo, no es como que, o sea, yo en mi casa, te digo, yo mando, yo llevo la última palabra, pero no ser, como que no ser narcisista. Mi esposa me da el papel de esposo.
0: Y es que está fácil cuando un hombre aporta y está todo bien, es bien fácil que la mujer te dé tu lugar. Y si aún así tú siendo buen esposo y aportando y dando todo, la mujer no se pone las pilas, brody.
2: Ese ya no se llama maestro.
0: Sí,
2: ese ya no es ni tonto, ese ya es un estúpido.
0: Eso está triste. Oye, brody, veo que tú tienes un acento como centroamericano, ¿no?
2: Sí, soy hondureño.
0: Ah, bueno, saludos a toda la raza de Centroamérica.
2: O sea, tienes que tener, ¿qué te digo? Tú eres de León, tú marcas un territorio.
0: Debería.
2: Tu mujer manda, pero ese mando que ella tiene no va sobre ti. ¿Me entiendes? Sea la circunstancia que sea, no debe ser así. Y ahora, yo me comunico mucho con mi esposa, le digo, amor, voy a salir hasta 10 horas, amor, no me esperes, amor, voy a llegar tarde, amor, voy con mis amigos, me quedo a platicar con este cuate. Y yo nunca lo he mirado como ser mandilón. Lo veo como ser como comunicativo, porque cuando yo llego, a mí me gusta que mi esposa me diga, amor, voy con mis hermanos. Y yo le digo,
1: okay, oiga, no, ya lo chulearon mucho, ahí van flores, ahí te van las flores mías, bueno, se me flores cada quien,
0: lamentablemente se me acabó el tiempo, hombre. Tenía algunas preguntas, pero bueno, ya regresamos, soy el Maestro Doggy, síganme en mis redes como el Maestro Doggy y en el podcast El Maestro Doggy. Gracias, Huercon.

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5: Muy bien, bueno, estamos de regreso y estamos platicando de que el día de hoy debería ser un día donde no iban a la escuela los niños, Columbus Day, y terminamos, se terminó el día festivo, ya no hay Columbus Day, ya es el día de la hispanidad. En España sigue siendo un día muy grande, de mucha fiesta, pero pues ya saben, la historia está ahí con que Cristóbal Colón también fue alguien que abusó de los indígenas y todo este rollo. Pues bueno, vamos con algo que nos corresponde, que se vive en cada momento, y vamos con Gonzalo Sensores de la Liga Defensora. Gonzalo, ¿cómo estás? Buenas tardes.
6: Venga, Gonzalo.
7: Buenas tardes y gracias por tenernos aquí otra vez. Y mira, muchas personas no trabajaron hoy. So, ¿qué pasó? Domingo, que es un día muy leve con los DUIs, fueron arrestados. Oh. Tal vez era el juego del béisbol, tal vez estaban viendo fútbol todo el día y se pues estaban tomando, pero ayer cayeron bastantes DUIs. Mira, en los fines de semana, especialmente en California, son como unos 3,800 arrestos. Este fin de semana, ¿ok?, subieron 4,200 y la mayoría de esos DUIs, los adicionales, cayeron ayer domingo. So, si alguien fue arrestado, es tiempo para poner atención para que no seas afectado.
5: Muy bien, bueno, recuerden, y sí, bueno, ya viene la Serie Mundial. Sabemos que el equipo de la ciudad de Los Ángeles, como obviamente allá en Milwaukee y otros lugares, y precisamente voy a preguntar eso primero, Gonzalo, porque nos escuchan en todo el país y obviamente ustedes, la Liga Defensora, están para ayudar a todas las personas en todo el país, ¿no?
7: Sí, todo el país. Donde haya un arresto, nosotros podemos ayudar. So, en todo estado, toda ciudad, toda corte podemos ir a ver. So, si tienen algo, un arresto, algo que le ha pasado, aquí le podemos apoyar.
5: Perfecto. Bueno, ¿cuáles son los dos derechos que tenemos, Gonzalo, en este país si aplican si no tenemos estatus legal?
7: Ok, número uno es el derecho de guardar silencio. Okay. Siempre lo hablamos, pero es el más importante porque así no dices algo que te vaya a afectar. Okay. Número dos, el derecho a tener un abogado. Cuando estás enfrentando un caso criminal, tú tienes el derecho de pelear el caso con un abogado, ¿ok? Y siempre tienes que invertir en usted mismo. Y lo que separa la liga de pensar a los demás, que no solamente tenemos casos criminales, también te podemos hacer con inmigración. Y un caso criminal puede afectar a inmigración. Entonces, por eso es muy importante cuando estás en esa situación, no dejes que cualquier otro gane tu caso. Tienes un abogado que sea alguien que sepa cuál es tu meta, especialmente si no tienes documentos, para que no te vaya a afectar en un futuro.
4: Oye, Gonzalo, fíjate, yo soy de Michoacán y todo el rollo, y nosotros sabemos, conocemos nuestra cultura, y la neta, han pasado cosas en mi familia, y les digo la neta de corazón, que si en el momento, en ese momento nosotros hubiéramos agarrado un abogado, no hubieran pasado cosas que han pasado en mi familia, güey. Y por querer, por decir, por creernos, güey, la de siempre, de los abogados nomás te van a chingar, primo. Todas esas cosas, la neta, no sé ni cómo decirles, pero si volvemos el tiempo atrás y yo escucho, ay, llamen de un abogado, la neta, sí me arrepiento, y yo estaba más morro, no sabía qué rollo, y ahorita, la neta, los abogados, raza, ya sea de migración o de estos rollos, llámenles a un abogado, porque hay algo que te puede costar, pero va a valer la pena, eso va a estar así, y la neta, eso quería decir, me sale del corazón, porque, pues, no sé, güey, me agüita, pero bueno. Oye, Gonzalo, si la policía detiene mi carro por una infracción de tráfico, ¿cuáles son mis derechos? ¿Puede la policía simplemente revisar mi carro?
6: Uy.
7: Ok, es una buena pregunta, y mira, si te para un oficial por una infracción de la ley y tienes tu licencia en orden, aseguranza en orden, registration en orden, no te pueden sacar del carro solamente, ¿ok? Ahora, si te preguntan, hey, ¿puedo checar tu carro? Y tú dices que sí, pues le dijiste que sí. Pero si están preguntando, acuérdese que tú puedes decir que no. Ahora, si el oficial te paró y no tienes licencia, te pueden sacar del carro. Ahora, si llega el oficial por una infracción y ve algo ilegal en el asiento de atrás o algo que está en plena vista, pues ahora sí te pueden sacar del carro y checar porque lo están viendo, ¿ok? Pero si ellos no han visto nada, no tienes nada ahí a plena vista, tienes todo en orden, un oficial no te puede sacar solamente porque ellos quieren. Hay reglas y hay derechos y se tiene que obedecer.
5: Muy bien, o sea, súper interesante esto, ¿no? O sea, yo el otro día veía, Gonzalo, unos videos de YouTube donde personas van manejando normal y los para la policía y ellos les dicen, ¿podemos checar tu carro? Y ellos dicen, sí, pero traían drogas, no. Traían algo ilegal ahí. Y si ellos podían haber dicho que no, o sea, porque no, o sea, aplica el que tú les digas que no porque tienes ese derecho. Y muchos se asustan y hacen eso. Pero bueno, el teléfono para que ya le llamen a Gonzalo, tengan este teléfono, es 800-333-3676. 800-333-3676. Dice aquí Gonzalo, mi hijo tomó prestado mi carro, para ser honesto, sin mi permiso, pero tuvo un pequeño accidente. Realmente no le pasó nada a mi auto, no se quedó para intercambiar información. Ahora la policía vino a buscarme porque era mi auto. ¿Qué le digo? O sea, su hijo le agarra el carro a escondidas y hace un hit and run, que le llaman, y la policía ya fue a buscarlo a él. ¿Qué tiene que hacer?
6: Uy.
7: Ok, so mira, lo están buscando solamente porque el carro de él está registrado a su casa. So ya tienen esa información. So van a llegar a la casa y van a investigar. Eso no dice que ellos saben quién fue. Y acuérdese, cuando están investigando, tú puedes guardar el silencio, pero más que nada, tú no tienes que decir quién fue. Tú debes decir, ¿sabes qué? Yo quiero mi abogado, yo no tengo que contestar nada. Ellos tienen que mostrar que quién fue cuando quieren arrestar a alguien. Y si tú no fuiste el que estaba manejando ese carro, no te pueden arrestar por eso. So, mira, si están investigando por un caso de chocar y huir, ¿ok? Y están en tu casa, ellos, tienes que entender que ellos tal vez no saben quién fue, no saben nada. Nada más tienen las placas por esa razón. No cabe mentir. No debes de mentir, pero tú tienes ese derecho de decirle a ese oficial en ese momento que quieres guardar silencio.
5: Ahí está, excelente. Y bueno, por último, dice acá, tuve un accidente de coche la semana pasada, choqué mi carro contra un coche nuevo y dos tipos salieron gritando y con aspecto muy agresivo. Me asusté y me fui. Un par de millas más adelante la policía me paró y me arrestó por atropello y fuga. ¿Cómo es esto justo si tenía miedo?
7: Ay, ay, ay, mira, sí, eso es duro, pero lo que tenía que hacer en ese momento, hablar a la policía, decirle, hey, es lo que está pasando, porque ¿quién, ahora a quién van a creer? No lo van a querer creer que, oh, yo tenía miedo porque me estaban siguiendo o se estaban poniendo agresivo. ¿Cómo van a saber eso? La ley dice que cuando hay un accidente, esa persona se tiene que quedar hasta que cambien información en orden para poder estar bien. En el momento que tú te vas, no importa la razón, usted va a ser acusado de un delito de chocar y huir.
4: Oye, pero sí, yo entiendo lo que dice Choco. Te le pegas a alguien y bajan dos vatos acá. Dicen, ¿qué onda, WhatsApp ese?
6: A correr se ha dicho.
4: Eso lo, ni madre, güey. Aquí no vamos a cambiar información, vamos a intercambiar madrazos.
5: Bueno, pero ya lo dice Gonzalo, la ley es que no te tienes que ir, ni modo. 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
4: Ya está, llamen 1-800-333-3676. ¡Volvemos, señores!

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